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2: En Radio Marcansaya te informamos la hora. 6:34.
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8: en los distritos de Akira, Mara, Tambobam, ¿no? 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Bueno, estaremos al tanto, así que de ellos vamos a comentar en unos momentos. Por ejemplo, ya hay algunas actividades programadas. A ver, vamos a tratar de revisar y poder compartir para poder invocar a todos nuestros hermanos y hermanas a nivel de la provincia. 6:46, será momento de poder ir a la segunda entrega musical y de hecho haciendo el respectivo saludo a nuestros hermanos.

0: las condiciones, ¿no? Aunque en esta temporada, de hecho, estamos temporada de helada todavía. El homenaje al Santo Patrón. Esta actividad que se nos viene en estos próximos días, principalmente en la capital de nuestra provincia de Cotabambas. Por ejemplo, ya está programado para la fecha, a ver, miércoles 29 de julio es esto,
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0: el gran Atojati. Les voy a compartir, creo que tengo por acá una imagen. Atojati, imagen acá. Sí, por acá lo tengo, así que lo comparto ahí para nuestros seguidores de las redes sociales. Atojati es patrimonio reconocido, patrimonio cultural de la nación en el distrito de Tambobamba, capital de nuestra provincia de Cotabambas. ¿Y en qué consiste el Atojati? Justamente queremos un poquito más comentar sobre este bonito costumbre ancestral y hoy en día ya bastante conocido, de hecho, a nivel de toda la provincia, la región, a nivel nacional, y por algo pues fue ya reconocido patrimonio cultural de la nación. Y esto vamos a celebrarlo el día miércoles 29 de julio. Ay, ay, ay. En tal efecto, vámonos a la invitación cordial de parte de nuestra Municipalidad Provincial de Cotabambas, Tambobamba, quienes tienen el gusto y el honor de invitar a toda la población.
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0: Claro que sí,
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0: visitantes,
1: la hora.
0: amantes de nuestras tradiciones,
2: 6:41.
0: a participar en este famoso Atojati 2026, una de las expresiones culturales más representativas de nuestra provincia de Cotabambas, declarada Patrimonio Cultural de la Nación por el Ministerio de Cultura. En esta ancestral representación, la provincia de Cotabambas revive la tradición Casa del Zorro, poniendo de manifiesto la astucia, la destreza, el coraje, el profundo vínculo con nuestro pueblo, con su territorio, por supuesto, en todo, ¿no? En Tambobamba. Y esta costumbre transmitida de generación en generación fortalece nuestra identidad, mantiene viva la riqueza cultural de Cotabambas. Desde ya extendemos una cordial invitación a todos los aficionados a caballo, ¿ah? De los cinco barrios, así como también a la población en general, para ser parte de esta gran celebración que rinde homenaje a la valentía, el esfuerzo y el legado de nuestros ancestros, preservando una tradición que cada año enaltece nuestra fiesta, nuestras fiestas patrias. Así que esta es la invitación de parte de la Municipalidad Provincial de Cotabambas. Y alguien justamente acá, en algún momento, habían hecho comentarios, ¿cómo es posible que pueden, ¿no? Coger al, ¿no? Al zorro andino. Yo entendí también de esa manera en sí, ¿no? ¿Por qué no hay que corretear al pobre zorrito que en estos últimos tiempos están prácticamente poco a poco desapareciendo o están en extinción, como se dice, ¿no? En otras palabras. Pero esto no es así. Esto es una persona disfrazada al estilo de la película El Zorro. ¿Ustedes han visto o no? Estoy seguro que sí, ¿no? Muchos de nosotros hemos visto en la película El Zorro, el famoso zorro, ¿no es cierto? Que te hace una seta en el pecho y bueno, en el sombrero. Similar a ello, hay una persona, pues, que se disfraza y este zorro es el que prácticamente
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0: participan, ¿no? En esta actividad. A ese zorro tienen que hacer todo para poder cogerlo. Muchas veces lo cogen y muchas veces no, ¿no? Esto es el costumbre del famoso Atojati. En vez de decir zorro en Coa, la película dice zorro, ¿no? En vez de llamarlo en español, nosotros decimos en quechua, Atojati, ¿no? Algo eso. Esto es el famoso Atojati que se festejamos en Tambobamba, capital de nuestra provincia de Cotabambas y, por supuesto, reconocido patrimonio cultural de la nación. Así que hemos compartido este como costumbre ancestral a través de tu programa Rich Eric Cotabambas, y haciendo la cordial invitación, por supuesto, a todos y a todas para que sean parte de este bonito evento el día 29, miércoles. Todos y todas cordialmente invitados ya para este bonito acontecimiento el día miércoles en Tambobamba. Los cinco barrios, principalmente Chichicalla, Pampaña, Inqui, San Martín, Huancayo, todos, y pueblo en conjunto del distrito. Y justamente el día de ayer escuchaba un comentario de uno de nuestros hermanos de Tambobamba, decía, en Tambobamba hay cantidad de caballos. Debe ser por esta razón, pues, ¿no? Para esta fecha, por ejemplo, para la temporada de los carnavales, eso es otro igual también, para el famoso Ticapayana, y en esta fecha la Tojate. Así que para ello, lleven todos esos caballos que hay en Tambobamba, todos, ¿ya? Vamos a participar y vamos a darle, por supuesto, el festejo que corresponde, ¿no? El día 29, y vamos a darle, por supuesto, también su fecha, ¿no? Como quiera que es reconocido Patrimonio Cultural de la Nación, pues hay que darle ese valor importante en ese día. Muy bien, 7 de la mañana, 18 minutos, y hablando de Cotabamba, me voy con una bonita expresión musical, y vamos a invitar a nuestra hermana Ruth. Ruth Carito es una joven artista y que lo está haciendo muy bien, las expresiones culturales de diferentes regiones. En este caso, vamos a invitarle a Ruth para que nos pueda cantar esta bonita expresión musical, principalmente de nuestra provincia de Cotabambas, de esas expresiones tan importantes que nos puso la profesora Tula Cajidas, Suramana. En la voz de Ruth Carito para toda la provincia de Cotabambas en esta hora de la mañana. 7 de la mañana, 19 minutos.

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3: Akira de mi 7 de la mañana, 23 minutos. Carito cantándonos esta bonita expresión musical. De hecho, prácticamente es uno de otro de los himnos de nuestra provincia de Cotabambas que hizo tan popular nuestra hermana mayor, la profesora Tula Cajigas, Suramana. Pues estos huaynos o estos carnavales, en cualquier momento yo creo que debe estar presente siempre en representación de nuestra identidad de la provincia de Cotabambas. Así que mejor en tu programa, buenos días Cotabambas. Bueno, mis estimados hermanos, esta mañana estamos en línea telefónica con uno de nuestros maestros de nuestro querido distrito de Akira, el profesor Rogelio Chauapajo. Profesor Rogelio, muy buenos días, bienvenido al programa Buenos Días Cotabambas, un abrazo para usted a la distancia, igualmente para todos los docentes a nivel de nuestra provincia de Cotabambas. Buenos días, profesor, adelante.
4: Muy buenos días, mi distinguido gran hermano Luis, el popular Paquito, a través de su programa, pues Buenos Días Cotabambas. Bueno, sábado a sábado nosotros estamos siempre en sintonía de este importante radio, televisión, medio de comunicación que cubre pues toda nuestra provincia y a lo mejor hasta otras regiones en consecuencia. Bueno, escuchando pues las melodiosas voces y ese estilo de Tula Cajigas hace revivir nuestra alma cultural, ¿no?, de nuestra provincia de Cotabambas. Y por otro lado, bueno, queremos siempre aunarnos a ese esfuerzo de que usted siempre lo realiza, una identificación, ¿no?, particularmente de carácter folclórico, cultural, de nuestras tradiciones y costumbres de nuestra provincia de Cotabambas. Dicho sea de paso, queremos también resaltar esa actividad de Atocapi que viene realizando, van a realizar, ¿no?, bueno, en la capital provincial, una tradición ancestral y que en algún momento un maestro de Tambobamba manifestaba, pues, ¿no?, de que es una actividad bastante pomposa, que es donde participan, pues, ¿no?, mucha gente, bueno, esos caballos, y un ato tiene que ser perseguido, y creo que es muy bonito. Y así, pues, tenemos entonces tradiciones, costumbres, que resaltar, realzar en nuestro pueblo de Akira particularmente, que un pueblo que tiene pues un inmenso, digamos, cúmulo de cultura, tradiciones ancestrales, que hoy por hoy pues está ya casi dejándose de lado, ¿no? Uh-huh. Algunos, si no es lo correcto, desapareciendo en extinción ya algunas de las bonitas danzas que tuvimos. En tanto, pues, hermano lindo, como le en algún momento creo que ya dialogó con nuestro hermano William González, que dicho sea de paso, es uno de los grandes cultores también de las tradiciones de nuestro pueblo, y obviamente nosotros trabajamos de manera conjunta, y para poder, pues, ya cristalizar de una vez lo que es la Casa de la Cultura, o Casa de Cultura de nuestro pueblo, de Akira. Caso que no es del momento, sino eso sí ya se ha venido, digamos, promoviendo desde antes, ¿no? Y bueno, yo creo que es momento de cristalizar de tal modo de que esta institución bien institucionalizada promueva, pues, ¿no?, de muy cerca las actividades culturales de antes y de ahora, por supuesto, ya poniéndonos en el momento. Eso es precisamente, hermano lindo, o señor, bueno, o Paquito, que nosotros queremos, pues, compartir con su persona.
3: Bien, profesor Rogelio, sí, justamente hace poquito hemos dialogado, incluso hemos hecho la invitación a una reunión ya convocada por diferentes personajes de nuestro distrito de Akira para este bonito proyecto que se encamina El señor William nos comentaba, ¿no? En realidad todavía no es un proyecto, es una presentación o algo similar a eso, nos dijo, que estamos encaminando un grupo de personas, seguramente dentro de ellos está usted incluido, profesor. Qué bien, definitivamente a nivel de nuestro distrito de Akira tenemos de verdad de parte de nuestros ancestros lo que nos han dejado como legado, como herencia, que lamentablemente con el pasar de los tiempos, pues poco a poco van decayendo, van quedando en el olvido. Y de hecho, si nosotros, los hijos que somos, al menos entendidos en estos casos, no nos preocupamos, que definitivamente aquí en poco tiempo quedará por completo en abandono o en olvido, ¿no? Y entonces, yo creo que viendo por ese lado, y muy bien esa iniciativa que han tomado ustedes, profesor Rogelio, principalmente esa propuesta que presentan, y ojalá Dios permita que podamos concretar, no sé hasta qué punto ya tiene un avance o no en las diferentes reuniones que llevaron, posiblemente se haya podido formar una comisión, una directiva, o simplemente fueron comentarios, no creo, ¿no? Posiblemente hayan hecho ya. En todo caso, a ver si nos puede comentar a grandes rasgos, profesor.
4: Sí, el día de ayer ya tuvimos otra reunión, porque para hacer y consolidar una cosa buena y concretada, y a nivel, bueno, no es pues un pequeño grupo, sino es una institución representativa del distrito.
3: Correcto.
4: Y que esto va a tener un legado, un espacio no del momento, sino tiene que ser generación tras generación, ¿no? Pero en tal caso, bueno, la intención es esa, y bueno, la directiva todavía aún no está determinada, pero sí ya se ha avanzado bastante, y en la próxima precisamente vamos a tener, si no es exactamente el 14 de agosto, una última reunión donde ya se va a consolidar todo. En tal sentido, bueno, pues esperamos, invitamos, por supuesto, a todos los hermanos que están escuchando en nuestro pueblo de Akira, y por supuesto los akireñistas, todos, porque finalmente también todos componemos nuestra sociedad, ¿no?, en este pueblo, para que sean partícipes el 14 de agosto, a ese evento de ya la determinación de una directiva. No solamente pues van a componer dos, tres o cuatro personas, es un conjunto de personas que van a pasar los 15 o 20 integrantes, de tal modo de que esto ya en un momento no muy lejano se ha reconocido por inscrita en registros públicos y con personería participe en diferentes eventos, ¿no? Entonces de ahí estaremos rescatando, revalorando, analizando, investigando inclusive cada una de las acciones que en realidad incumbe pues a la cultura, al aspecto de las tradiciones y costumbres, que dicho sea de paso, Akira es uno de los distritos de mayor potencialidad, ¿no? Es en cuanto a la cultura, ¿no? Tenemos danzas, bueno, una serie de danzas religiosas, de escena, danzas y grupos musicales y todo ello, y en verdad, en vez de promover lo nuestro, en vez de sacar al aire todo lo que en realidad produce Akira, estamos creo que más bien trayendo de otros lugares, que claro, también, ¿no?, debe haber una situación de globalización, pero como quien dice, pues primero lo nuestro y después el resto, ¿no? Entonces, esa es la intención, mi distinguido Paquito. Usted, pues, como anoche comentábamos, es una de las emisoras que está muy, muy arraigado, identificada con esta organización cultural que, ¿no?, que se viene voceando, que se viene realizando ya en nuestro pueblo de Akira.
3: Gracias, profesor Rogelio, agradecido también por su palabra, y nosotros, de hecho, estaremos muy al tanto por si de repente estamos por ahí también, vamos a ser parte de repente de esta organización, no hay ningún problema, con todo gusto, yo me gusta, y esta es mi línea, este es mi campo, y siempre desde mucho tiempo hemos estado inmersos en esta difusión de nuestra cultura, nuestra identidad, y por qué no, por nuestro distrito de Akira. Con todo gusto, profesor Rogelio, así que cuenten al menos con mi persona, no de repente a nombre de la empresa, sino personalmente me comprometo para poder yo también estar al tanto con ello. y esperemos que esto se logre en un corto tiempo, ¿no? Que no sea tan largo, porque de verdad hay tantas cosas que nos preocupan. Y acaba de usted mencionar justamente uno de los casos que a veces, lamentablemente por obvias razones, un poco que nos salimos de los papeles, no tratamos de valorar o resaltar lo nuestro, dejamos de lado. Y pues más lo contrario, ¿no? Estamos ahí difundiendo otras identidades de otros pueblos. Bueno, quizás también un poquito, por un lado entendible por la, ¿no? Por un poquito de repente combinar, mezclar o matizar, bueno, como quiera que se llame. Pues por ese lado entendible, pero lo primero debe ser lo nuestro, ¿no? Y luego ya pues lo que venga. Tantas cosas, de verdad, tanta riqueza que tenemos en cuanto a la cultura en nuestro distrito, en nuestra provincia. Profesor Rogelio, muchísimas gracias por su distensión, igualmente también por darse ese tiempito de conversar con nosotros y hacer extensivo esta invitación para el día 14 de agosto, me dice profesor, para la reunión.
4: Sí, exactamente, es un día viernes 14 de agosto. Bueno, podría haber sido en estas semanas que vienen, sin embargo, bueno, vienen las fiestas patrias, luego también el espacio de, se llama así, con vacaciones para los estudiantes, uh-huh. Y también lo que es semana de gestión para el cuerpo magisterial. Entonces, por ahí un poquito que de repente no se va, todo eso se ha analizado y el 14 viernes estará realizándose, pues, en las instalaciones de la municipalidad, para lo que justamente hemos pensado que también todos los artistas, nuestros hermanos y hermanas, sean mayores o de repente, bueno, la generación actual, lo que sea, todos seamos partícipes, de tal modo que esta organización sea compacta, sea compartida, sea reconocido y conocido por todos, ¿no? De tal modo de que todos, bueno, pues estemos, digamos, apostemos por la revaloración, el rescate y la difusión de nuestra cultura quireña. Bueno, dicho sea de paso, bueno, también adelanto nomás de que nuestro festival folclórico Marcanzaya, bueno, qué excelente que también nuestra emisora lleva el nombre, bueno, se estará realizándose por lo menos a fines de septiembre, a los primeros días de octubre más o menos, y es pues una de las formas de tener que también rescatar los valores culturales ancestrales de nuestro pueblo. Y por otro lado, el 15 de agosto viene ya también lo que dice, ¿no?, Despensa Highway, ¿no?, allá en Cocha Despensa. Que dicho sea de paso, también es una actividad, o sea que aquí está inmerso de una serie de culturas, pero de la verdad de las cosas, estamos dejando que esto pase así, o de repente medianamente. Bueno, hermano lindo, Paquito, muy buenos días, y ojalá de que en los posteriores también sigamos dialogando, conversando, referente más que nada a nuestra cultura, a nuestra música, y muchos otros que componen, pues, ¿no?, el aspecto cultural. De ser así, muy buenos días, hasta cualquier momento.
3: Muchas gracias, profesor Rogelio. Hatun Hatun Warkariko y Napaiki Hampaj, y para todos nuestros hermanos y hermanas. Muchas gracias, buen día. Muy bien, hemos estado en contacto con el profesor Rogelio Chahuapaco desde nuestro distrito de Akira, parte de este proyecto importante o esta propuesta que se encamina para la creación de la Casa de Cultura en nuestro distrito. Bien, estaremos al tanto nosotros como siempre y desde este medio haciendo también extensivo la invitación y promoviendo, ¿no?, para que también esto sea concreto en un corto tiempo. De verdad, eso es nuestro mejor deseo y rescatemos todo lo que tiene Akira, todo lo que está quedando prácticamente en el olvido. Justamente en esa conversación que tuvimos, por ejemplo, con el señor William, nos comentaba una de las preocupaciones que latentes que están ¿no?, en la mira de todos y cada uno de nosotros, por ejemplo, los molinos que están en la ribera del río Trapiche, ya prácticamente convertidos en escombros, que ya no se ven. Uno que otro todavía quizás se pueda rescatar, se pueda hacer o restaurar. A ver, ojalá Dios lo permita, también podamos hacer. Es parte de la, ¿no?, de las zonas turísticas a nivel de nuestro distrito. Y a nivel de la provincia de estos también hay varias. En Bolivia, por ejemplo, allá en Charhuahuacho hay un molino, ¿no? Y por ello justamente también lleva ese nombre, Molino Pampa, del estadio. Por ejemplo, ahí más abajo hay otro, en Tambobamba debe haber varias, en el distrito de Mara. Bueno, en esas épocas, ¿no?, en esos tiempos, habían esos molinos. Por ejemplo, a ver si en unos momentos les voy a compartir unas imágenes. Encontré un video muy bonito donde justamente nos explican, ¿no?, de esos molinos hidráulicos, ¿no? Así se llama, esos molinos antiguos. Y aún todavía allá en Colombia, en México o en esos lugares, se mantiene, ¿ah? Se mantiene tal como eran en esos tiempos allá en nuestra tierra, en Aquira, en nuestra provincia de Cotabamba y en otros lugares. Claro, hoy en día pues ya se ha reemplazado por unas maquinarias industrializadas, ¿no? Y eso prácticamente los puse en el olvido, pero no está por demás como para poder tener, ¿no? Como reliquia, como herencia que nos dejaron nuestros antepasados, debe haber, ¿no? Debe estar al menos siquiera para exhibición. Bueno, 7:38 a.m. es tu programa. Buenos días, Cotabambas. Me voy a ir hasta nuestro querido distrito de Mara. Ahí nos sintonizan a través de los 107.1 FM Radio Barcansaya. Y para ellos, esta bonita expresión musical, linda marañita en la voz del conjunto Mara. Conjunto Mara en tu programa. Buenos días, Cotabambas, con cariño para ustedes.
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4: Siete de la mañana ya 42 minutos, son las 7 de la mañana 42. Caray, cómo se nos va la mañana, pero contentos aquí compartiendo con nuestros hermanos y hermanas. Solo las redes sociales me castigó hoy día, no puedo hacer nada, simplemente me quedé ahí de manos cruzados. Pero lo importante, está al aire el programa, eso es lo bueno. Así que ustedes, los que están ahí, a ver si nos ayudan a compartir, comentar. Bueno, digan lo que digan en esta mañana, nosotros estamos atentos, ¿sí? Un abrazo para nuestro hermano River, nuestro hermano Franklin, nuestro hermano Javiercito Laime, nuestro hermano Jesucito, nos decía, no me permite entrar a la página. Bueno, mi querido Eki, un poco de paciencia. Igualmente un abrazo para mi sobrina Nilda, que nos acompaña ahí desde la ciudad de Tambobamba. Ay, ay, ay, saludos cordiales. Asimismo, para, ¿quién más? Nuestro hermano Iván Torres. Iván, Alinglacho, Valeglacho y Mayindayan, Hatun, Hatun, Marcarico y Napaikui. Bueno, estamos en esta mañana cultural, de hecho, difundiendo todo lo que tiene nuestra querida provincia de Cotabambas. Vámonos a ir hasta la capital, justamente, ¿no?, de nuestra provincia, Tambobamba, y otra bonita actividad. Un abrazo para nuestro hermano Santiago Solís. Hola, hermano, buenos días. Paquito nos comenta por ahí. Gracias a la querida de Santiago, Jatun Jatun, Marcarico y Napaico y Jampajpas. Muy bien, vamos a otra actividad que se nos viene, por ejemplo, por estas fechas importantes, por el aniversario, el mes aniversario de nuestra independencia del Perú, ¿no? En todos los rincones de nuestra provincia, la región y a nivel nacional hay diferentes o diversas actividades. Así que uno de ellos es esto, por ejemplo, la tercera... A ver, vámonos con esta nota, ya en los imágenes lo estoy compartiendo para nuestra familia cotabambina principalmente. A ver, aparece o no aparece por acá esto. Yo creo que sí. Ay, ay, ay. Acá está. Y a nombre de la municipalidad distrital, no, provincial de Cotabambas, también hacen esta cordial invitación. Ay, ay, ay. A ver, si bien de la municipalidad provincial de Cotabambas, Tambobamba, ubicada en la región de Apurímac, provincia de Cotabambas, invita a todas las regiones, ya por si acaso, no solamente la provincia de Cotabambas, sino a todas las regiones del país. E instituciones también, ¿no? Organizaciones, deportistas, amantes de nuestro tradicional chasqui, a participar en esta gran actividad cultural deportiva. De hecho, es deportiva este bonito evento que dará inicio a las celebraciones por el 66 aniversario o, ¿no?, restitución de la provincia de Cotabambas. Hay que aclarar esto, ¿eh? Acá solamente ponen 66 aniversario de la creación de la provincia de Cotabambas. ¿Quién está haciendo esto? La restitución de la provincia de Cotabambas. El Coriñán vuelve a recorrer nuestros caminos ancestrales, reuniendo a chasquis de diferentes regiones del país en una jornada de identidad, esfuerzo e integración. Y esta actividad representa la fortaleza, perseverancia y el legado de nuestros antepasados, fortaleciendo nuestra cultura viva, reafirmando el orgullo de pertenecer a nuestra tierra Cotabambas Apurímac. Estimados hermanos, este bonito encuentro se va a llevarse a cabo el día 15 al 30, no, las inscripciones. Las inscripciones se llevan a cabo del 15 al 30 de julio. Lugar de, en la Gerencia de Desarrollo Social en la Municipalidad Provincial de Cotabambas. Desde las 8 de la mañana hasta la 1 de la tarde, en las mañanas y en las tardes, a partir de las 3 de la tarde hasta las 6 de la tarde. Y este evento se lleva a cabo el día sábado 1 de agosto. Atentos, mis estimados hermanos, el día sábado 1 de agosto, a partir de las 5 de la mañana es la concentración y inicio de la partida, los chasquis a las 7 en punto de la mañana, ¿ya? Atentos, mis estimados hermanos, y esta invitación hacemos extensivo no solamente para nuestra región de Apurímac, sino para todas las regiones. En esto pueden participar región del Cusco principalmente.

0: También estos últimos tiempos se está quedando en el olvido y esto está haciéndonos recordar y por supuesto invitando nuestra Municipalidad Provincial de Cotabambas. Por ello nosotros a través del programa Buenos Días Cotabambas hacemos extensivo esta invitación. Todos los participantes podrán descargar las bases que están aquí en la página oficial del Facebook de la Municipalidad Provincial de Cotabambas. Traten de descargar los bases y para que estén todos al día, no se equivoquen nada, ¿no? Y pues de esta manera pueden participar. Muy bien, ahí dice justamente donde encontrarán los requisitos, condiciones, detalles necesarios para formar parte de este gran encuentro deportivo. Tu participación será fundamental para hacer de este evento una verdadera fiesta de integración, identidad, tradición, dando inicio a las actividades oficiales por los 66 aniversario de la restitución de nuestra provincia de Cotabambas. No dejes pasar esta oportunidad e inscríbete ya. De una vez, sé protagonista del inicio de las actividades oficiales por el aniversario de nuestra querida provincia de Cotabambas. Ven, vive con nosotros las celebraciones más importantes del año y recorriendo los caminos legendarios del Coriñán, llevando con orgullo el espíritu de nuestros chasquis cotabambinos, chasquis de nuestra región. Así que, mis estimados hermanos, ingrese usted a la página oficial de la Municipalidad Provincial de Cotabambas, donde usted va a encontrar todos los bases, todos los detalles y se parte de este bonito encuentro cultural, por supuesto. Y, de hecho, la invitación está hecha para todos y para todas. ¿Sí? 7:49 PM, Jacucho Conanca, Taquichaban, Guayacachalay. A pedido de nuestros hermanos, hermanas, mi hermano Rubén está en sintonía, me dice, por favor, un temita de Akira. Akira Mamara, Jacacarcilcha, quiero escuchar. Un abrazo para mis hermanos del centro del país. Y en un momentito les voy a complacer el pedido musical para ese hermoso, lanchoroso Valle del Mantaro, con su capital, Huancayo. Un abrazo. ¿Cuántos recuerdos de esas zonas, de esos lugares, de esos parajes hermosos? De hecho, el que les habla también, alguna vez hemos estado en esas zonas haciendo un recorrido muy bonito. Y de hecho, tengo gratos recuerdos y a raíz de ello, incluso, alguna vez hemos hecho algunas grabaciones del centro del país. Bueno, en algún momento, de repente, vamos a compartir. Yo tengo ese gusto de haber compartido estos momentos especiales en el centro del país. Hermanito Moriano, Akira Mamara, Jaca y Carcilche, con cariño para toda la familia, para todos nuestros hermanos, hermanas que nos acompañan esta hora de la mañana.
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2: Son las 7 de la mañana ya con 53. Estamos en tu programa Buenos Días Cotabambas, como siempre a través de Radio Marcansaya los fines de semana, llevando las mejores expresiones de nuestra cultura viva de la provincia de Cotabambas, dando a conocer a todos nuestros hermanos y hermanas a nivel nacional, nuestros simpatizantes que siempre están en cada lugar, en cada rincón, y muchos también fuera de nuestras fronteras, así que para ellos también nuestro abrazo. Y recuerden, amigos, este programa queda grabado para que ustedes puedan compartir durante el día, durante los días, la semana, bueno, todo ello, así que con confianza. Saludo para mis hermanos que están ahí en las redes sociales. Voy a ir a por los comentarios. Ahí está mi hermano Leonardo, amigo Paquito. Buenos días. Saludos a los amigos de Cotabambas por su próximo aniversario. Saludos desde la ciudad blanca de Arequipa. Guayaquilay, Leonardo, un abrazo para ti. Muchas gracias. De hecho, nuestros hermanos de la provincia de Cotabambas estamos pues de aniversario de la, no, 60 años de la restitución de nuestra provincia de Cotabambas. Caray, cómo se nos están yendo los años, rapidito, ¿no? Bueno, pues lamentablemente por un buen tiempo hemos estado excluidos. De lo contrario, este año hubiéramos cumplido los 200 años de la creación política de la provincia de Cotabambas. El año pasado, pero lamentablemente no se dio esto porque hubo problemas, ¿no? Y a raíz de ello, recién estamos en la restitución. Bueno, así están mis hermanos, mis suaikis, River, ¿no? Mi amigo Paquito, mañana es el día del pollo, pollo a la brasa. Así que no coman pollo mañana. Bueno, un abrazo para nuestros hermanos que también se dedican a este bonito negocio, ¿no? El negocio de pollo a la brasa, prácticamente plato bandera de los peruanos, ¿ah? Y esto no lo encuentras así nomás. Por ejemplo, usted va a otro país, ¿no? Pollo a la brasa, manancancho. Muy poco, ¿no? Así es. Así que mañana vamos a darle mérito a su día, mi hermano River. No te preocupes. Claro que sí, nosotros somos consumidores número uno. Por eso estamos Wixapas Wixa. Mi hermano River, un abrazo. Gracias, gracias. Bueno, son las 7 de la mañana, ya con 56 minutos, ya llega prácticamente hora de nuestra despedida. Un abracito para mi hermano Javiercito Laime, Alinglacho Balaglacho y Mayinayan Huerajocha Javier, para mi hermano Ivancito, gracias por compartir con nosotros, nuestro hermano Antonio Álvarez Araníbar, donde se encuentra mi hermano Antonio, Jatun Jatun Marcarico y Napaikui. Igualmente para nuestro hermano Freddy Guamaní, Julio César Guayaquilay, Alinglacho Balaglacho. Bueno, pues hablando de Julio César, nuestro hermano Arturito, siempre de vez en cuando nos comunicamos, ¿no? Están pues ellos allá en el centro del país, decía yo, en el anchoroso Valle del Mantaro, en la región de Junín, ¿no? Con su capital Huancayo. Huancayo ha crecido bastante en estos últimos años, ¿ah? Oye, ay, ay, esta ciudad, me acuerdo cuando llegué en aquellos años, en el año 93... Sí, más o menos 92, 93, ¿no? Era una ciudad pequeña en sí, y me acuerdo de ese lugarcito muy bonito, Azapampa, que está cerquita nomás a la estación de tren, el trencito macho huancavelicano que sale desde ahí, ¿no? Sale desde Azapampa justamente hasta la región de Huancavelica. Pues gratos recuerdos tenemos de esa zona. Así que un abrazo, mi hermano. Gracias por compartir con nosotros en este tu programa. Buenos días, Cotabambas. Y por qué no poner, ¿no?, como invitado de honor a un conjunto bastante, bastante sonado y que hizo vibrar los corazones de mayoría de nuestros hermanos y hermanas, principalmente en aquellas épocas de los 60, 70, 80, Juventud del Centro. Ay, ay, ay, mi hermano Jesucito, un abrazo, gracias, mi hermano Arturo, ¿no?, mi hermano Arturito, allá en el centro del país. Les dejo esta bonita expresión musical y con ello prácticamente nos despedimos. Con nosotros será hasta el día de mañana, Pacarincama, Tupananchiscama. Retornamos como siempre en el mismo horario, en el mismo dial, a través de vuestra emisora Radio Barcansella, tu programa Buenos Días Cotabambas. Tupacunanchiscama, Guayaquipandaré, hasta Masilay, y esta bonita expresión musical, alegrando la mañana.
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0: empezaron a llegar, en este caso los apoyos, en agua, digamos también algunos alimentos. De alguna otra manera, pero estamos solicitando públicamente a toda la población el día de hoy, al parecer en Huamanga también ha habido una comitiva que anoche se ha conformado para que puedan hacer la colecta respectiva, y pedimos también de igual manera al gobierno nacional, porque no es suficiente todos estos apoyos que estamos distribuyendo en estos momentos, pero desde ya iremos, seguramente en menos de media hora vamos a informar oficialmente las otras o las cifras más actualizadas.
1: Así es, sería bueno de repente una coordinación, ¿no? Con otros gobiernos regionales, ¿no? Con otras ciudades, porque la ayuda definitivamente se va a necesitar. Y cuanto más sea, definitivamente esto va a ser, ¿no? Que estos momentos trágicos para muchas personas, de alguna manera baje esas necesidades, ¿no? Las cuales están viviendo desde el día de ayer por la noche. ¿Alguna coordinación con algunas autoridades fuera de su jurisdicción?
0: Básicamente con el gobierno nacional. Anoche ya nos han confirmado que está el ministro de Defensa, el jefe de INDECI nacional. De igual manera, al parecer no nos han asegurado el premier y la misma presencia del presidente. Pero aprovecho estas líneas, Teresa, para poder, en caso, hacer un llamado a todas nuestras autoridades, también regionales, vecinales, también autoridades locales, y a toda la población en general, porque este es un caso, estamos en el tema, obviamente, digamos,
1: Alcalde, se nos ha ido, creo, la llamada.
0: La mucha población está necesitando todo este apoyo.
1: Perfecto. No, le agradezco muchísimo por estos minutos, ¿no? Brindados exitosa, y hacemos el llamado desde aquí, no solamente a las autoridades, a la población en general, a nivel nacional. Si podamos ayudar, hagamos llegar un granito de arena a nuestros hermanos de Junín. Muchísimas gracias, señor gobernador Zósimo Cárdenas. Hasta cualquier otro momento.
0: Gracias, que Dios lo bendiga.
1: Muy bien, muy buenos días. Hemos estado conversando con el gobernador de Junín, don Zósimo Cárdenas Muge. Esto definitivamente nos muestra, ¿no?, que en cualquier momento podemos sufrir este tipo de embates de la naturaleza. Un sismo, ¿no?, y de este grado, que ya está reportando fallecidos, también hay personas desaparecidas, indican, ¿no?, que también un buen porcentaje de las viviendas han tenido daño estructural, y eso en reportes casi inmediatos. Me imagino que van a ir, ¿no?, las instituciones correspondientes, y dentro de poco vamos a tener de repente otro tipo de panorama. Pero mientras tanto hacemos un llamado, ¿no?, a toda la población peruana, ¿no?, a unirnos. Son nuestros hermanos, están pasando por momentos difíciles, y un granito de arena definitivamente no le cae nada mal a personas que están viviendo lamentablemente momentos completamente trágicos. Nuestra solidaridad con la población de Junín, y apelamos nuevamente a un accionar rápido de las autoridades, sobre todo del gobierno central, y a la solidaridad del resto del país. Muy bien, a 7:38 a.m, volvemos con los temas que tenemos todavía aquí en agenda. A ver, vámonos aquí a nuestra región de Cusco. Hay varias cosas de verdad que incomodan, que fastidian, y cuando se trata, por ejemplo, de estos temas, ¿no?, de abusos, ¿no?, o tocamientos, el tema de violación sexual, de verdad que, no sé, las entrañas se nos retuercen. ¿Hasta cuándo vamos a estar con este tipo de información dentro, ¿no?, del aparato educativo? ¿Hasta cuándo? A ver, tengo acá un informe donde tenemos declaraciones del gerente regional de educación de Cusco, ¿no?, Heraclio Valencia, y está informando que ya solicitaron reporte a la unidad de gestión educativa local, ¿no?, correspondiente a el tema de una denuncia contra un presunto docente por presunta violación a dos menores en la provincia de Urbamba. Vamos a tener pormenores en el siguiente informe. Adelante.
2: Ente Regional de Educación Heraclio Valencia ha informado que se han solicitado reportes a la unidad de gestión educativa correspondiente luego de conocer una denuncia de un presunto docente en presunta violación a dos menores en la provincia de Urubamba. Valencia ha explicado que la investigación penal corresponde al Ministerio Público y Poder Judicial, mientras la Gerencia Regional de Educación ha dispuesto la evaluación administrativa del caso.
3: Es un hecho que ha ocurrido fuera del ámbito de lo que es una institución educativa y un horario que no corresponde al horario de la institución educativa. Por tanto, nosotros aquí deslindamos responsabilidades de que la institución educativa, que en este caso haya tomado los servicios de este docente, inclusive ahí la información extraoficial, no poseería el título pedagógico que corresponde. Pero eso ya lo dejamos en el ámbito de este es un hecho de delito. Y toda acción de delito ya lo, en este caso, lo procesa directamente el Ministerio Público y el Poder Judicial.
2: El funcionario ha agregado que según información preliminar, la persona denunciada no contaría con título pedagógico requerido, aspecto que también será verificado. Finalmente señaló que las 14 UGELs de la región mantienen un monitoreo permanente sobre las instituciones educativas para atender cualquier incidencia y garantizar la seguridad de la comunidad escolar.
3: En lo que a nosotros corresponde, activamos las medidas administrativas. Ya se ha pedido la información a nuestro director de UGEL a efectos de que encauce también este tema, si amerite el tema, cuando tenga una vinculación con esta institución educativa, cuáles son las acciones que ha implementado para de ese modo también advertir de que nadie puede estar afecto a este tipo de incidencias, a pesar de que ocurra en el ámbito del exterior de la institución educativa. Nosotros estamos en esa alerta permanente de tener un monitoreo, porque tenemos órganos descentralizados, que son nuestras 14 UGEL, y ellos a su vez tienen especialistas que permanentemente su tarea es estar cerca a todo lo que corresponde a la incidencia y acciones que ocurren en cada institución educativa.
1: Muy bien, estamos escuchando a Heraclio Cereceda, ¿no? Gerente Regional de Educación. No estoy de acuerdo, no sé qué opina usted, no se olvide que estamos en el 9040-800-800. ¿En qué no estoy de acuerdo? Que deslindan responsabilidad, que sería la institución la que habría contratado este docente. No se suponen que son el ente máximo de educación. ¿Dónde está el tema de control? ¿Dónde está el tema de supervisión? ¿Qué significa? ¿Que hay cosas que salen, ¿no?, de las manos y del control de la UGEL Cusco? No me parece, definitivamente no me parece, porque si ellos no ponen orden, no verifican qué docentes están en las instituciones educativas, si cuentan con título profesional o no, no me parece que ahora salgan y quieran deslindar responsabilidades. Tienen responsabilidades, porque no están haciendo bien su trabajo, porque se supone que la UGEL es la institución máxima y la que tiene que ver, ¿no?, a quienes se contrata, a quienes no, por Dios, definitivamente. Entonces, ¿a qué se dedican, pues? ¿De qué ganan el dinero? Bueno, son cosas que no voy a entender, ¿no? Que me hubiera gustado escuchar a alguien mucho más drástico, alguien que se empiece ya a movilizar, pero bueno. Estamos viendo cómo se dan las cosas en algunos temas aquí en nuestra región. 9040-800-800 para las personas que deseen desarrollar una llamada telefónica y hablar sobre este importante tema. Creo que tenemos ya una llamada. A ver, vamos a atenderla. Aló, buenos días.
4: Le estoy llamando de Huánuco.
1: Muy buenos días, señor. Adelante, le escuchamos.
4: Señorita, yo soy una persona con discapacidad. Quisiera una beca para mi hija, pues se ha terminado una visita, no tengo como vida. Y quisiera una beca, que hace rato estaban hablando de beca, pues quisiera una beca para que mi hija pueda hacer su internado.
1: Muy bien, caramba, no le estoy escuchando muy bien, la llamada no está entrando muy bien, pero a ver si tomamos nota, Caterine, y me pasas. Muchísimas gracias por la llamada telefónica. A ver, sobre el tema, ¿no? Sobre el tema que estamos hablando, la forma como está manejando la UGEL Cusco este tema, ¿no? De un docente, ¿no?, que habría cometido este delito de violación contra dos estudiantes. 940-800-800. Me avisa control si tenemos llamada telefónica y si no, pasamos a la siguiente nota. ¿Tenemos llamada? A ver, adelante. Sobre el tema, por favor.
4: Aló.
1: Aló, buenos días, adelante, le escuchamos.
5: Sí, señorita, buenos días. Mi llamada es la siguiente, no es relativo al tema que está tratando, sino los canales de televisión, el 4 específicamente, Canal N y RPP, ponen sus titulares en la parte de abajo del televisor, lo tienen 3-4 días y no cambian la información. Y
1: bueno, eso, lo peor que está, eso no nos corresponde a nosotros, ¿no?
5: Sí, pero sí, por lo menos usted, a través de Exitosa, claro, comunique, ¿no? Aparte le voy a decir, los días sábados y domingos repiten las informaciones 2-3 días. No hay cambio, solamente ustedes hablan lo que realmente sucede en el momento.
1: Gracias. Muchísimas gracias. Muchas gracias. Usted es dueño de control. Quédese con Exitosa para no tener estos inconvenientes. Muy bien, vámonos con el otro tema, ¿no? Que tenemos aquí en agenda. A ver, aumentan los casos de sarampión aquí en Cusco. Esto tiene que ser un tema que se tome en cuenta, señores. Esténse atentos porque de más de 18 casos, ya hay un caso que ha terminado en hospitalización. Se trata de un muchacho de 18 años que definitivamente no ha recibido la vacuna del sarampión cuando le correspondía siendo pequeño, y eso le podría complicar mucho, mucho la vida. Tenemos el informe. Adelante.
6: Primer hospitalizado por sarampión en el Hospital Regional del Cusco sería un joven cusqueño de 18 años. El director ejecutivo de Inteligencia Sanitaria, Alex Jaramillo Corrales, informó que el paciente no contaba con la vacuna, al igual que otros casos detectados en la región.
7: Dentro de la ciudad de Cusco están la mayor cantidad de casos. La mayor parte de ellos son importados, es decir, han adquirido la enfermedad en Puno, vinieron acá y los detectamos a tiempo y se han aislado y se han hecho todas las medidas correspondientes. 6 son importados, 5 son asociados a la importación, eso implica seguimiento. Hacemos ascenso de contactos y esas personas que entran en contacto con las personas contagiadas, les detectamos a tiempo la enfermedad. Hay 4 que todavía permanecen en investigación para poder saber el origen de la infección. De estos 15 casos, lamentablemente tenemos que dar cuenta que uno de ellos, un joven de 18 años natural de Cusco que se ha infectado aquí en la ciudad, se encuentra en este momento aislado en una sala de observación en el hospital regional de nuestra ciudad, con el diagnóstico de sarampión complicado. La complicación que ha presentado esta persona, este joven, es diarrea profusa con deshidratación y lesiones marcadas en la cavidad oral que le impedían una adecuada alimentación.
6: Jaramillo alertó que el sarampión puede provocar neumonía, encefalitis, ceguera, convulsiones e incluso la muerte, especialmente en personas no vacunadas. Además, reveló que 2 docentes de Espinar, quienes rechazaron inmunizarse, forman parte de la cadena de contagios registrada en la región del Cusco.
7: El sarampión puede producir neumonía, puede producir una otitis media aguda, puede producir también encefalitis, puede producir ceguera, convulsiones y también puede matar. El sarampión es mortal. Y precisamente le da estas complicaciones a aquellas personas que no tienen un antecedente vacunal. Y eso es lo que poderosamente tiene que llamarnos la atención. Este primer caso hospitalizado en Cusco es una persona que no tiene vacuna. Es un joven que no tiene vacuna. Y hace varios meses nosotros hemos insistido en el tema de que tenemos que vacunar con más énfasis jóvenes y adolescentes. Y precisamente uno de nuestros jóvenes ahora está sufriendo las consecuencias. Además de ello, tenemos que decir que la vacuna, la mejor herramienta que tenemos en este momento, tiene que ser utilizada de manera anticipada y por toda la población. No es una cuestión o decisión individual. El hecho de que alguien no se vacuna afecta a los demás. Y un claro ejemplo también lo tenemos en Cusco. 2 de los 15 casos confirmados de sarampión están en Espinar. Pertenecen a 2 docentes. Uno de ellos le contagió al otro y se está armando una cadena de contagios a raíz de estos casos. Lamentablemente, estas 2 personas son docentes, son profesores y rechazaron la vacuna.
1: Muy bien, ¿no? Hemos estado escuchando con bastante atención. Papás, Qué responsabilidad, de verdad, de muchos que no hayan podido vacunar a los hijos. Son antivacunas, no se vacunen ustedes, pero tienen que cumplir vuestras obligaciones con los hijos.
8: ¡Exitosa!
1: Me da una pena saber que esta enfermedad, cuando se agrava, puede generar encefalitis, puede generar ceguera o puede generar la muerte. Hay que tomar en serio. Y a ver, Cusco, el tema de el sarampión ya se ha extendido a 5 provincias y eso se los comento para que tomemos precauciones. A ver, ¿dónde están? ¿En qué provincias? Aquí en Cusco está Cusco, Cusco, Espinar, Canchis, Canas y Quispicanchis. Así que, por favor, papás, a tomar las precauciones del caso. No hemos vacunado a nuestros hijos, estamos a tiempo. No esperemos, no ponernos en apuros y peor, lo peor de todo, bueno, pues exponer, ¿no?, a semejantes secuelas. Imagínense la ceguera a nuestros hijos y a grandecitos, no lo podemos permitir. Así que hacer un poquito más serios. Muy bien. 940-800-800, el número de Exitosa para recibir vuestras llamadas telefónicas. Muy bien. Mientras tanto, mientras vemos si es que tenemos llamada telefónica para opinar sobre este tema, de repente tienen alguna información más, pueden contribuir con nosotros o no encuentran las vacunas y necesitan quejarse, decir que no funciona el sistema de salud, por supuesto que podemos hacerlo por este medio. Muy bien, vámonos, ¿no?, ya prácticamente con nuestro último informe. A ver, golpe a la minería ilegal, 12 detenidos, maquinaria millonaria, ¿no?, incautada, ¿dónde? En Paucartambo, aquí, a horas nada más de nuestra tierra del Cusco. Adelante con el informe.
6: La región policial de Cusco ejecutó un operativo contra la minería ilegal en Paucartambo, donde más de 120 efectivos policiales intervinieron un campamento clandestino. El jefe de la región policial de Cusco, general Virgilio Velázquez, informó que hasta el momento se ha detenido a 12 personas.
9: ¡Exitosa! Lamentablemente, Cusco, tenemos esta gran problemática, trayendo como consecuencia la contaminación del medio ambiente, los ríos, y eso lo podemos palpar a diario. Frente a esta situación, nosotros venimos realizando intervenciones, tanto en 15.000 como recientemente hoy en horas de la madrugada en el sector Humana de Paucartambo, donde hemos desplazado más de 100 efectivos policiales y hemos hecho una intervención en un campamento de minería informal, donde hemos podido detectar gran cantidad de maquinaria pesada, excavadoras, retroexcavadoras. Tenemos volquetes, una docena aproximadamente, motos, hay un minivan también, artefactos explosivos. Tenemos hasta el momento 12 detenidos. Estamos reforzando el servicio para poder extraer a los detenidos y también con la presencia del Ministerio Público, insisto, estamos realizando la interdicción correspondiente de estas maquinarias.
6: El general sostuvo que la magnitud de la logística encontrada evidencia una inversión millonaria, por lo que no se trataría de minería artesanal, sino de organizaciones criminales presuntamente vinculadas con redes que operan entre Puno y La Pampa.
9: Mira, solamente saquen sus conclusiones, son como 12 volquetes en buenas condiciones, nuevas algunas, excavadoras, también una cantidad de 6 o 8, y una serie de maquinarias. El costo, ustedes saquen sus conclusiones, por favor. No estamos hablando de una minería pues pequeña, hay una gran inversión, una inversión millonaria, por llamarlo así. Entonces, esto solamente puede movilizar organizaciones criminales bien afincadas. Tengo entendido que podría tener conexiones inclusive con la Pampa de Puerto Maldonado, personas provenientes de Puno también que se dedican a esta actividad ilegal, ilícita, y que están depredando nuestro medio ambiente.
10: ¿Cuál es la situación legal de estos intervenidos?
11: ¿De qué origen? ¿De qué departamento?
9: Todo eso está en proceso. Todavía ahorita estamos trabajando. Por el momento tenemos 12 intervenidos.
10: ¿Son familias?
9: Hemos detectado explosivos inicialmente, pero aún seguimos en el lugar de los hechos realizando las intervenciones correspondientes. Los detalles seguramente vamos a tener en el transcurso de las horas o en días.
1: Muy bien. hay minería ilegal y de verdad hay que ser drásticos con este flagelo, ¿no? Que se ha convertido a la minería ilegal aquí en nuestra tierra del Cusco y a nivel nacional, ¿no? Una minería ilegal que sabemos que no paga impuestos, ¿no? Que llena las zonas donde están ubicados con el tema de delincuencia, ¿no? Encontramos personas avesadas, ¿no? También el tema de tráfico de personas, ¿no? El tema de la prostitución. Todas las cosas negativas están siempre relacionadas con la minería ilegal. Y así este tipo de actividades de la Policía Nacional del Perú, en conjunto, me imagino, con otras instituciones más, debiera de ser mucho más seguido, porque necesitamos también orden en este sector. Así que a mí me parece muy bien, esperemos que esto se replique en varios lugares, porque tenemos que deshacernos, ¿no? De todos estos grupos criminales que han dejado las calles, han dejado muchos, incluso el sicariato y esas cosas, para adentrarse ahí en nuestros territorios y hacer lo que les pega la gana. Convertir en tierra de nadie esas zonas no es justo realmente. Y me parece bien ese tipo de actuación.
8: Muy bien,
1: nos queda ya pocos minutos. No, claro que si alguien quiere opinar, no se olviden, estamos con el 940-800-800 sobre este tema. Las recomendaciones, ¿no?, que les podríamos hacer antes de terminar es sobre la ayuda que se le puede hacer llegar a nuestros hermanos en Junín. Hay que estar atentos porque en cada una de nuestras regiones, aquí en Cusco, seguramente van a salir instituciones, no sé si sean privadas, no públicas también de repente, o incluso por parte de la Iglesia Católica o de algunas iglesias evangélicas. Hay que estar atentos a los números telefónicos o a los lugares que vayan a indicar dónde se va a recaudar la ayuda que se pueda enviar hacia nuestros hermanos de Junín. Ellos nos necesitan ahora. Y creo que la mejor forma, ¿no?, de poder apoyarlos es en estos momentos de tragedia. Alimentos no perecibles, agua, ¿no?, o ropa abrigadora, mantas, frazadas, porque Junín definitivamente está a mucha más altura de Cusco, donde ha ocurrido lamentablemente este sismo, y sabemos cómo es el frío, sabemos cómo es el frío en la intemperie. Ojalá que el gobierno regional se esté movilizando, estén armando ya esas carpas, ¿no?, que se necesitan para poder, pues, salvaguardar la integridad de nuestros hermanos que han podido perderlo todo. Tenemos llamada telefónica 940-800-800. Adelante, le estamos escuchando.
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1: Adelante.
12: Sí, buenos días desde Huancayo. En la Biblia, en el libro de Ezequiel, capítulo 22, menciona: la tierra tiembla y se seca por la maldad de los hombres. Repito, la tierra tiembla y se seca por la maldad de los hombres. Y hasta donde podría analizar claramente, hay dos maldades humanas que se están dando en el país. Uno es las bases militares que Estados Unidos ha hecho ingresar por aprobación del Congreso hace meses atrás, como todos sabemos. Y la otra maldad, lamentablemente, es también la insistente pretensión de seguir vacunando a los niños y a toda la gente, porque la vacuna está trayendo secuelas de enfermedades que estamos viendo a cada paso. Por favor, dejen de vacunar a los niños. No sé qué interés tiene y seguir vacunando a la gente, porque esas vacunas están demostrando
1: que yo le puedo decir, ¿no?, es que luego tenemos, ¿no?, casos como este muchacho que puede tener graves secuelas. Así que no es un tema que se puede discutir si es bueno o es malo. Creo que tenemos que actuar y hay que hacerlo pensando definitivamente en nuestros niños y jóvenes. Le agradezco por la llamada telefónica y decirle nada más que la maldad no tiene nada que ver en un movimiento sísmico, ¿no? Y en vez de estar pensando y haciendo ese tipo de análisis, como dicen, tanto análisis da parálisis. Tenemos que hacer algo por nuestros hermanos de Junín. Muy bien, hemos llegado al momento en que le damos el pase a Arequipa, y ahí nos recepciona Miguel Ángel Avendaño. ¿Cómo estás, Miguel Ángel? Adelante.
8: ¿Qué tal, Teresa? ¿Cómo estás? Muy buenos días. Muy buenos días para todo el país. Siendo las 7:59, ya es nuestro turno también para poder informar sobre lo que acontece aquí en la ciudad de Arequipa, en la región, y también para poder seguir escuchando sobre todo a nuestros oyentes a través de los teléfonos, Teresa.
1: Por supuesto que sí, una gran vitrina, ¿no? Para que puedan hacernos llegar sus opiniones. Miguel Ángel, te dejo, nos estamos encontrando el próximo domingo.
8: Un fuerte abrazo, Teresa. ¿Qué tal? ¿Cómo están? Tengan ustedes muy buenos días. Hoy es domingo, ya estamos 19 de julio. Miren ustedes, a tan solo 9 días de la celebración de nuestro aniversario patrio, el 205, la celebración de nuestra independencia nacional. Estamos gustosos de poder acompañarlos en este bloque desde la región Arequipa, en un nuevo formato también, ¿no?

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6: 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Con la bendición de Dios y nuestros queridos padres, Valentín Patiño Cáceres. 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Para este evento tan importante, contaremos con un gran espectáculo musical con la participación de Los Tesoros del Cusco, Grupo Arcoíris del Perú, Luz Merced, La Tesorita, Rosita de San Mateo. Invitamos cordialmente a los familiares, amigos y público en general, porque para nosotros serán nuestros invitados de honor. 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Todos son bienvenidos. Los esperamos. Dios los bendiga. 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
8: Marcansaya, y un balance del nueva de temporada 5.1 que afectó su región, con al menos 4 fallecidos y 48 casas colapsadas.
9: Que ha habido 4 muertos hasta el momento y de igual manera también 48 casas colapsadas, más de 250 damnificadas. De igual manera en el sector de Chongos Bajo, un distrito donde hay un sector denominado Pumpumia, Huacrapuquio, que está en la ciudad de Huancayo, de igual manera en el sur de Huancayo. Todo este epicentro prácticamente se ha dado aquí en la provincia de Chupaca. Y es por eso que nosotros pues, estamos trabajando, pidiendo el apoyo. Ya también al parecer el gobierno nacional se va a ser presente en unos instantes.
8: Asimismo, en Exitosa, el gobernador regional de Junín, Sosimo Cárdenas, se refirió a la ayuda humanitaria que viene entregando en la zona.
9: Anoche nosotros hemos movilizado carpas, de igual manera más de 1,000 frazadas, para generalmente apoyar a la población para que pueda de alguna otra manera abrigarse. Estábamos básicamente a 1 a 2 grados de temperatura. El frío es intenso. Y distribuir todo esto también ha sido un poco tedioso, pero ya están distribuidas prácticamente a la población. En el transcurso del día seguramente seguiremos atendiendo, estamos brindando también apoyo humanitario.
8: Desde el grupo aéreo número 8 en el Callao tenemos información en vivo con Kevin García.
10: 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Muy buenos días, información en vivo desde la provincia constitucional del Callao. Hasta el grupo aéreo número 8 de la Fuerza Aérea del Perú llegaron el presidente del Consejo de Ministros, Luis Arroyo, el ministro de Defensa, Amadeo Flores, y el jefe del INDECI, el general Luis Vázquez Guerrero. Bajo un fuerte resguardo de seguridad, las autoridades se preparan para abordar una aeronave con destino a la región de Junín, donde supervisarán las acciones de respuesta frente a la emergencia. La comitiva del Ejecutivo se trasladará hasta las zonas afectadas por el sismo de magnitud 5.1 registrado la noche de ayer y cuyo epicentro se ubicó en la provincia de Chupaca en la región de Junín. El movimiento telúrico se sintió con fuerza en varias provincias de la región e incluso fue percibido en otros puntos del centro del país, generando alarma entre la población y provocando daños en viviendas de material rústico, vías de comunicación y establecimientos públicos. De acuerdo con el balance preliminar de las autoridades, el sismo deja 4 personas fallecidas, 21 heridas y más de 300 damnificados. Además, continúan las evaluaciones de daño y el registro de familias afectadas, mientras brigadas del INDECI y personal de defensa civil, bomberos, policías, autoridades locales realizan labores de evaluación, remoción de escombros y atención de los afectados. Durante la visita, las autoridades verificarán la distribución de ayuda humanitaria, la instalación de albergues temporales y la coordinación con los gobiernos regional y locales para acelerar la atención de la emergencia. Se espera que una vez en Junín brinden un balance oficial actualizado y anuncien las primeras medidas que adoptará el gobierno para atender a las familias damnificadas y apoyar la recuperación de las zonas afectadas. 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
8: Un oyente de Exitosa felicitó a nuestro medio por la cobertura informativa tras el sismo de magnitud 5.1 en la región Junín.
11: Por felicitarlos debido a que a las 4 de la mañana me enteré sobre el temblor que ha habido en la zona del Sierra Central del Perú y al buscar en los demás canales del estado, o sea de acá, de nuestra patria, ningún canal transmitía lo que le sucede a nuestros hermanos compatriotas. Solamente ustedes, como repito, les felicito y les agradezco que transmiten las desgracias que suceden en nuestro país.
8: 8:11 de la mañana. Adelante, Miguel Ángel Avendaño, desde Estudios de Exitosa Arequipa.
12: Ocho de la mañana con 11 minutos. 8:11, continuamos con más información desde Arequipa, hoy domingo 19 de julio, dando a conocer diversas informaciones, no solamente del panorama regional y local, sino también revisando la información del panorama nacional sobre este sismo que nos preocupa bastante a todos, ¿no? Porque en cualquier momento nos puede sorprender un movimiento telúrico. Ni todos los aparatos tecnológicos modernos pueden decirnos en qué momento vamos a tener un temblor, un terremoto. No lo sabemos. Pero para ello debemos estar preparados. ¿Qué hacer antes de, durante y después? Este sismo de 5.1 que ha sacudido la noche de ayer, el sábado, la provincia de Chupaca y zonas aledañas de la región Junín, y que al momento han dejado al menos 5 personas fallecidas. Eso definitivamente nos llama a que todos tenemos que comprometernos también, por favor, a participar en simulacros, por ejemplo, que hay gente que a veces los simulacros los toma como juego, ¿no? Seamos responsables. Hay que tener, por favor, la seriedad de participar en estos simulacros. Hay que realizar también, ¿no?, la identificación de las zonas seguras dentro de nuestras viviendas, dentro de nuestros centros de trabajo, en los mercados. Hay mucha gente que está yendo a los mercados, a las ferias. Saludos para ustedes también. Gracias por estar en sintonía de Radio Exitosa. 8:13, estamos ya con el enlace telefónico con el doctor Gustavo Llano Barcet, director del Hospital Nacional Daniel Alcides Carrión en la región Junín, para que nos pueda informar justamente sobre cómo avanza el trabajo del personal de salud ante esta emergencia. Doctor Llano Garcés, ¿qué tal? ¿Cómo está? Muy buenos días. Bienvenido a Radio Exitosa.
13: Sí, es un gusto estar en Exitosa.
12: Doctor, coméntenos, por favor, al momento, cómo van los trabajos de los rescatistas, cómo se están abasteciendo también el sector salud para poder atender esta emergencia tras el sismo de anoche.
13: Bueno, primero, bastante alarmados con la prevención del caso y la generación de la calma, que es lo más importante. Felicitar al gobierno regional, que ha tenido una respuesta inmediata en esta, pues, lamentable situación que ha sucedido en este sismo de más de 5.1 grados según la escala de Richter, confirmada con sus dos réplicas, ¿no? Nosotros en el Hospital Nacional, muy agradecidos, no solo con el recurso humano que acudió de inmediato, ¿no?, estando de turno, tanto público, asistencial médico, no médico, se han realizado 25 atenciones de manera correcta, oportuna, de las cuales dos han sido identificadas de moderada gravedad, a nivel malar, a nivel del maxilar, y una a nivel de una fractura expuesta, ¿no?, que ya la están resolviendo. Pero, de todas maneras, bastante atentos al transcurso de la mañana, porque esto sucedió en la noche, en una zona bastante lejana del sector de Chupaca, se llama Canicruz y Pumpunya, y lo que estamos haciendo principalmente es estar a la espera de aún se pueda encontrar, pues, algún tipo de herido o algún tipo de evacuado, bastante alertas y pendientes con la gran resolutividad que tiene nuestro Hospital Nacional del Centro de Alcides Carrión, ¿no?
12: Los equipos de rescate, doctor, así como el personal de salud, ¿ya ha llegado a la zona afectada?
13: Claro, justo habrá sido unos 20 minutos posteriores a el sismo, ya todo el equipo de Defensa Nacional, liderado por el gobernador regional, por Osimo Cárdenas Mujer, con toda la oficina de emergencia nacional, que es el COE, el comité, llegaron de inmediato, ¿no?, con todo el equipo de avanzada, el ejército de la policía, el gobierno regional, dirección regional de salud y todos los entes cooperantes, ¿no?
12: Siendo las 8:15 de la mañana, podemos actualizar ya.

0: este componente han sido 10 y 15 ya dados de alta según el control de daños, ¿no?
1: ¿Qué es lo que se necesita? ¿Qué es lo que se requiere en este momento en la zona de la tragedia, doctor?
0: Bueno, siempre la sensibilidad de la población es fundamental con la situación de el componente, pues, alimentario, sobre todo alimentos no perecibles, la ropa, que sea sobre todo en buen estado. Estamos entrando en una temporada de friaje y eso es bastante difícil. El gobierno regional ha enviado no solo y armado carpas, sino también frazadas, pero necesitamos pues todo el apoyo nacional. Nuestra región, nuestro país es caracterizado a nivel mundial por ser un país muy unido, una región muy unida, siempre la gente muy pendiente al tema social y pues agradecidos y siempre pidiendo que sea de manera oportuna y rápida, ¿no?
1: Las temperaturas, más o menos, ¿cuáles son los registros que tenemos? Porque se mencionaba que estaban por debajo de los 0 grados, doctor.
0: Claro que sí. Para nosotros es no solamente una cuestión de alarma regional, sino nacional. Sabemos y ya está confirmado un fenómeno del Niño mucho más crudo, lo cual hace en nuestra zona altina, pues, que el friaje sea mucho más severo. Tal cual muy bien manifiestas, ¿no? Hay momentos en la noche donde la temperatura desciende a los 0 grados, ¿no?
1: Finalmente, doctor, ¿cómo están las vías de acceso hacia los diversos pueblos? ¿Hay accesibilidad o no? ¿Han habido derrumbes?
0: Realmente esa es la situación más rescatable ahorita, ¿no? Las vías de comunicación han sido colapsadas, no solamente por la aglomeración de personas, sino también por la cuestión de la cuestión telúrica. Ha hecho que haya fragmentaciones en muchas carreteras, sobre todo en las vías de comunicación principal. El lugar en el epicentro, pues, lastimosamente es un lugar alejado, con poco acceso para el transporte vehicular común. Se está haciendo todo el esfuerzo con el Ejército y Defensa Nacional, el Gobernador Regional, para llegar a la zona. Y ahora, desde pues 5 o 6 de la mañana, ya hay la gran facilidad natural que es la luz, y se puede encontrar mayor cantidad de damnificados y actualizar también estas cifras, pues, que para nosotros son bastante lamentables, ¿no?
1: Finalmente, doctor Gustavo Yatobarcet, ¿cuántos pueblos han sido los afectados?
0: Todo el epicentro en promedio ha sido a partir de la zona de Pucún, Yacani Cruz, el área de Chupaca. Es un promedio de 4 kilómetros cuadrados principales. A partir de esto, pues, que han sido severamente afectados y dañados, ¿no? De todas maneras, colindantemente, pues, un promedio de 40 kilómetros cuadrados son los que ya se encuentran también con damnificados, en medida no solamente de la cuestión natural de nuestra sierra rural, pues la mayor cantidad de edificaciones son de adobe, no mecas, y esto hace pues que el problema sea mucho más grande en el caso muy económico bien. Tal cual.
1: Vamos a estar atentos al desarrollo de la información y nuestra solidaridad con todos nuestros hermanos en la región Junín. Muchas gracias por este diálogo con Exitosa.
0: Muchas gracias.
1: Muy bien, estábamos conversando con el doctor Gustavo Yatobarcet, director regional de salud de Junín. Nos actualiza las cifras, escúchenlo amigos oyentes de Exitosa, y también a la gente que nos sigue a través de la televisión. 5 fallecidos.
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1: Pero habrían más. Hay más de 2.000 damnificados y 100 personas heridas. De diverso nivel, hay algunos que de repente son más graves, hay otros que son leves, pero son 100 heridos. Y esto nos invita nuevamente a preguntarnos, ¿cuánto estamos preparados para poder hacer frente a un movimiento telúrico? ¿Nos estamos capacitando? ¿Las autoridades están cumpliendo con su trabajo de prevención? A ver, los queremos escuchar de repente también. Ahí están los teléfonos de Exitosa para que usted pueda participar. El 01-74-10-95-5 y el 940-800-800. Son los dos teléfonos que están habilitados no solamente en la capital, sino a ver, en Junín y en otras regiones de nuestro país. A los que nos escuchan también.

0: aquí en Arequipa. Los invitamos a participar. ¿Cuánto estamos preparados para estos movimientos telúricos? Magnitud 5.1. Y miren los daños que ha dejado. Todavía siguen trabajando en este momento las cuadrillas de emergencia, los rescatistas, a quienes siempre también vamos a saludar y felicitar, ¿no? Bomberos, integrantes de Cruz Roja, las unidades de rescate, la Policía Nacional del Perú y la gente que también finalmente se suma a todas estas labores de rescate, de apoyo a las personas afectadas. Porque en este tipo de situaciones tenemos que ser uno solo, tenemos que hacer fuerza común. Es la mejor manera de poder hacer frente a todos estos desastres. Si usted quiere participar, a ver, los invitamos también. Reiteramos los números telefónicos que están habilitados. El 74109055 y el 940-800-800. Si llama de provincia,
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0: Marca el 01 como prefijo. Son las 8 de la mañana con 22 minutos. 8 con 22. Hay informaciones que también vamos a seguir compartiendo. En nuestro bloque de La Voz de los Pueblos hemos hablado con los ciudadanos arequipeños sobre un caso que recientemente ha estado en el tapete, sobre el presidente José María Balcázar, para que pueda recibir la pensión vitalicia tras dejar el cargo el próximo 28 de julio y haber estado, ¿no?, en funciones no más de 5 meses. Les hemos preguntado a los ciudadanos arequipeños sobre este tema y estas han sido las respuestas.
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2: Creo que el presidente José María Balcázar debe de recibir 35.000 soles de pensión vitalicia por ejercer el cargo solo 5 meses.
3: No, yo no estoy de acuerdo como ciudadano, pero bueno. No debe haber esos pensiones vitalicias para ningún presidente, porque el cargo termina a los 5 años, ahí debe terminar. No debe haber esos vitalicios.
2: Claro, o sea, así es. Para aquellos que cumplan sus 5 años de periodo, pero él ha sido 5 meses nada más. Y...
3: No, peor todavía. Peor. No conviene.
4: Yo creo que él no la merece. Él es un ex congresista, ¿no? Quizás sea lo del Congreso, pero lo de la Presidencia de la República yo creo que no. Además que a mí me preocupa mucho hablar ese tipo de pensiones tan grandes que hay y realmente si las merecen o no, ¿no? También hay que respetar la ley, pero en comparación con las pensiones que recibimos los trabajadores estatales.
5: Vitalicia no...
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5: Mire, en primer lugar, de acuerdo a las condiciones en que nos encontramos, debería ser, ¿cómo se llama? Porque imagínese un congresista, 35.000 soles, y para nosotros, ¿qué? ¿Con qué vivimos? ¿Con 700 soles? ¿Con 800 soles? Máximo 800.
6: Ningún presidente debería recibir una pensión vitalicia si hace un mal gobierno. Ninguno.
7: No estoy de acuerdo, ¿sabes por qué? Por lo poco tiempo que ha laborado y mucha población que tiene escasos recursos, o sea, del Estado recibe poco pensión, como trabajadores de salud, así, ellos tienen, cuando ya cesan, ya tienen poco sueldo cuando cesan.
2: ¿Usted cree que el presidente José María Balcázar debe recibir una pensión vitalicia de 35.000 soles, pese a haber estado en el cargo solo 5 meses? ¿Usted qué opina?
8: Muy buenos días. Yo creo que sería una pregunta fuera de lugar y de sitio. Yo pienso de que no debería recibir ese tipo de pensiones y ya basta de estar dándoles pensiones a gente que no merece.
9: No es ya un interés personal, jefe, porque nosotros no hemos nombrado para presidenta a Balcázar, sino el Congreso es la que han hecho eso. Y ahora que 5 meses... Un apoyo nomás, pero acaso ha trabajado bien para que tenga ese vitalicio. O sea, ayer ha salido un periódico que está pidiendo vitalicio. No, tampoco, pero no seamos muy viciosos. A nosotros no, ¿quién nos da un sol siquiera? Y ellos por interés nomás ya entran.
10: No es justo. ¿Por qué? Porque mire, son 5 meses. Nosotros para la jubilación tenemos que trabajar 20 años de aportación. Él no ha aportado nada, solamente está haciendo un servicio que realmente no es nada bueno.
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11: No, pues cómo va a recibir esa plata, eso es robarle a los peruanos, ¿eh? No estoy de acuerdo.
12: ¿Es demasiado, cree usted?
11: Claro que es demasiado. Yo creo que los presidentes deben recibir esa pensión vitalicia siempre y cuando sean elegidos por el pueblo y concluyan su periodo de una manera eficiente. Pero no tampoco cuando sean vacados o cuando los retiren del cargo, ¿no? Les dan como premio eso.
13: No estoy de acuerdo. De verdad no estoy de acuerdo. No es mucho, pues, porque si no ha hecho nada, en 5 meses no ha hecho nada. Y para que quiera tener ese sueldo, no.
0: Debe el presidente, no solamente a Balcázar, sino en general, ¿deben los expresidentes recibir pensión vitalicia? Ese es un tema que va a quedar seguramente en el tapete y es una constante, ¿no? El debate sobre si es que se debe seguir financiando con recursos del Estado una pensión para una persona que ha ocupado la presidencia de la República, incluso por meses, ¿no? ¿Debería o no debería? Sí, se comprende que ser presidente de la República representa la máxima responsabilidad política de nuestro país. Nadie duda de la enorme carga que implica dirigir la nación. Sin embargo, hay que tener en cuenta que el Perú tiene una serie de necesidades. Y los recursos no solamente deben ser para los políticos, sino sobre todo para la población que los necesita. Y más ahora que tenemos una emergencia en Junín, por ejemplo. 8:27 a.m. Hay temas que merecen ir al fondo. 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Ojo que en Arequipa también, ¿eh? También tenemos las redes de Exitosa Arequipa. Estamos en el YouTube, en el TikTok y estamos en el Facebook. 8:28, vamos a una breve pausa y continuamos con más.
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0: continuamos con más información este domingo desde la región Arequipa. Vamos a comentarles de un caso que ya anteriormente lo hemos expuesto también aquí a través de los micrófonos de Exitosa, el caso del ciudadano Ronien Santoño Rivera. Es un ejemplo de un caso de suplantación de identidad que preocupa bastante, ¿no? Al ver cuál es el nivel de seguridad que tienen las diversas instituciones en nuestro país para evitar justamente este tipo de casos de suplantación de identidad. Porque un ciudadano colombiano lo suplantó, utilizó su nombre para engañar a las autoridades migratorias y judiciales y fue condenado 11 años de pena privativa de la libertad por un delito que él no cometió. Es más, que ni sabía siquiera que tenía ese proceso. Y se entera que él estaba en la cárcel cuando va a hacer un trámite para lunas polarizadas en la policía de tránsito. Un caso que nos sorprendió bastante, caso de Ripley, y que por casi 2 años Ronien Santoño ha estado luchando justamente para que le devuelvan su identidad. Judicialmente se ha logrado, pero lamentablemente hay algunas trabas. Ronien, ¿qué tal? ¿Cómo está? Bienvenido a Exitosa, muy buenos días.
1: Buenos días. Bueno, en esta oportunidad quiero expresar mi profunda preocupación e indignación por la situación en la que estoy viviendo, pues. Aún no cuento con identidad reconocida plenamente. Y esto me ha permitido ver de cerca las fallas que tienen algunos sistemas e instituciones del Estado. Uh-huh. Esto me ha hecho reflexionar a mí con respecto a la situación que estoy viviendo y me preocupa que también hay muchos ciudadanos que pueden ser víctimas de esto, de que una persona esté utilizando sus datos para cometer actos ilícitos y aún no lo sepan.
0: ¿Cuánto tiempo exactamente ha estado batallando por la vía judicial, Ronien, para que le devuelvan su identidad después de que usted ya conoce de que un ciudadano extranjero, colombiano exactamente, se hizo pasar por usted, presentó un documento falsificado con su nombre y las autoridades le dieron esa identidad y después incluso a usted hasta le borraron las huellas dactilares de sus documentos oficiales? Sí. ¿Cuánto tiempo?
1: De más de un año. La persona cometió el delito en el 2024. Yo me entero en el 2025 y hasta ahorita no tengo identidad, pues. Y como estaba expresando, creo que en el Perú es fácil de que una persona sea víctima de robo o suplantación de identidad. Quiero comentar algo súper importante. Suplantación de identidad es una cosa y robo de identidad es otra. Porque una cosa es que yo me haga pasar por ti, estafe a alguien, pero tú sigues sin perder tus datos, tú sigues siendo tú.
0: O sea, en su caso le han robado la identidad.
1: En mi caso es robo de identidad, porque esta persona tiene un documento legal emitido por Migraciones que consta que tiene mi nombre.
0: Pero ya el Poder Judicial ya ha dictaminado a favor de usted, ya ha emitido una resolución, hay una sentencia judicial. ¿Qué es lo que está faltando?
1: Aún Migraciones no me toma mi nombre ni nada. Me dicen que mi caso está en evaluación.
0: O sea, si usted quiere salir del país en este momento...
1: No puedo salir del país, ni siquiera de Arequipa. Tengo que estar aquí en la zona.
0: ¿Usted no puede abrir una cuenta bancaria? ¿No puede recibir transferencias a su nombre?
1: No puedo recibir nada, no puedo comprar ni vender ninguna propiedad. No puedo hacer absolutamente nada. En este caso, en este año, ya he perdido 2 eventos internacionales ya, por lo cual no puedo salir del país, pues. Y quiero dejar en claro que estoy profundamente agradecido con el Perú por haberme permitido abrirme las puertas y permitirme vivir en este país. Pero también quiero dejar en claro que hay muchas instituciones donde hay mucha corrupción. Cuando en las instituciones hay fallas en los sistemas y hay corrupción tanto en el INPE como en Migraciones como en la Fiscalía, entonces es fácil de que sucedan este tipo de cosas. En el Perú es fácil de que una persona sea víctima de suplantación de identidad y quizás hay personas que
0: ya quedó demostrado con su caso.
1: Sí.
0: Y obviamente nadie está seguro, no solamente los ciudadanos extranjeros, ustedes de Venezuela, sino cualquier otro ciudadano nos pueden no solo suplantar, sino ahora robar la identidad. Correcto. Usted no es dueño de todo lo que tiene. Hay otra persona, hasta que no le devuelvan esa identidad, La otra persona es dueña de toda su propiedad, de todo su patrimonio.
1: Correcto. Como le digo, es robo de identidad porque ahorita legalmente yo no existo en el país. Yo coloco mi huella y yo no existo. Aquella persona coloca su huella y todos mis bienes
0: pertenecen. O sea, en este momento legalmente ni su familia es suya.
1: Ahorita sí. Es una indignación por lo que estoy pasando y creo que ninguna persona, tanto peruana como extranjera, debería estar pasando por la incertidumbre con respecto a su propia identidad.
0: Muy bien, Ronnie. Muchas gracias por acompañarnos aquí en Exitosa y esperemos que el llamado que estamos haciendo ahora a nivel nacional sirva para que en Migraciones las autoridades correspondientes cumplan con la sentencia judicial que ha salido a su favor y que simplemente le restituyan
1: ya la identidad. Claro, incluso tengo una denuncia constitucional por los derechos humanos, por el derecho a la identidad, y aún tampoco tengo respuesta de eso.
0: Esperemos que las cosas mejoren y usted pueda realizar o retomar sus actividades. Entiendo que también se reserva el derecho de poder actuar de otra manera, de continuar otros procesos contra las personas que lo han terminado afectando. No solamente contra el que se hizo pasar por usted, sino con las autoridades que aceptaron y avalaron ese cambio de identidad.
1: Claro, es que ese es uno de los problemas. Cuando tú vas y quieres hacer una denuncia, ellos te piden que tienes que denunciar a una persona, no a la institución. Por ejemplo, Migraciones me dijeron, tienes que decirme quién fue la persona que le cambió el nombre. No sé, ¿usted sabe cuántas personas
0: eso
1: trabajan
0: es un poco
1: en Migraciones?
0: Complicado, ¿no? Se supone que eso tiene, esa información, esa investigación la tendrían que hacer dentro de la institución.
1: Sí,
0: muy bien, Ronnie. Muchas gracias.
1: Listo.
0: Muchas gracias. Son las 8 de la mañana con 38 minutos. Ojo, la identidad es mucho más que un nombre. Es mucho más que un número de documento de identidad. Es el derecho que te permite trabajar, estudiar, acceder a servicios como salud, por ejemplo. Le preguntábamos al señor Santoyo. No puede abrir ni siquiera una cuenta bancaria, imagínense. No puede desarrollar su vida con normalidad. Tiene una serie de problemas. Y mientras tanto, vemos que desde Migraciones es donde lamentablemente no le están resolviendo este problema a este ingeniero de sistemas que llegó hace varios años aquí a nuestro país, ya tiene su familia desarrollada, incluso ha representado al Perú, ha ido con una delegación peruana representando en eventos internacionales. Y no es posible que ahora le paguen de esta manera. Estamos exponiendo nuevamente este tema porque exigimos que los señores de Migraciones puedan resolver a la brevedad el caso. Si un juez ha dispuesto ya la restitución de su identidad, entonces corresponde a las entidades competentes que actúen con celeridad, que el caso lo amerita. Cada día de demora significa dificultades para él y para su familia, para trabajar, realizar trámites, acceder a servicios, ejercer plenamente sus derechos. ¿Cuántas personas podrían tener el mismo problema? Por eso a veces cuando hablamos de la precariedad con la cual funciona nuestro Estado, es bastante preocupante. La era tecnológica, ¿no?, en la cual nos encontramos, también requiere, se necesita que hayan también candados, que haya mayor seguridad. Y la Superintendencia Nacional de Migraciones y las demás instituciones del Estado, hay que ver cómo están funcionando en este momento. La tecnología debe ser una herramienta para agilizar las instituciones y para dar rápidamente las soluciones, no para prolongar los problemas para las personas que están buscando justicia. 8 de la mañana con 41 minutos. Vamos a habilitar los teléfonos, si es que usted desea participar, de diversos temas, no solamente del que hemos expuesto, sino también hay otras denuncias, otras quejas, testimonios que nos quieran compartir. Recuerden los teléfonos de Exitosa, el 741-0955, 741-0955. Le puede colocar antes también el 01, el prefijo de la ciudad de Lima, o el 940-800-800. Son las 8 de la mañana con 41 minutos, 8 con 41 minutos. Vamos a ir también con un informe de nuestro compañero de labores, Jaime Benavente. Hoy, ya en este momento, ya se debe haber iniciado el desfile escolar campeón de campeones de la UGEL Arequipa Norte se desarrolla aquí en el cercado de la ciudad, y donde gran cantidad de ciudadanos se han dado cita también para poder seguir de cerca este desfile escolar, y los ganadores estarán jugando, estarán participando. Estoy pensando en el partido del día de hoy, ¿no? Hoy es la final, dicho sea de paso, de Argentina con España. Son las 8:42, 8:42. En breve ya tenemos entonces el reporte con nuestro compañero de labores, Jaime Benavente, desde el mismo lugar, desde la Avenida Independencia, porque esa se convierte, les comento, amigos de Exitosa, en la Avenida de la Peruanidad, en el mes de julio aquí en Arequipa, en donde se desarrolla la mayor parte de estas actividades. 8:43. Vamos en todo caso con otro, mientras esperamos el reporte de nuestro compañero de labores, Jaime Benavente, ¡Exitosa! Vamos con lo que está pasando en el Hospital Goyeneche, donde los pacientes están luchando por atención médica.
2: Mientras las autoridades aseguran que el problema de las largas colas para obtener una cita médica fue solucionado, la realidad fuera de los hospitales públicos de Arequipa cuenta una historia muy distinta. Cada madrugada, decenas de pacientes llegan hasta los nosocomios con la esperanza de alcanzar una cita.
3: ¿Se aventura usted a venir a las 2 de la mañana para asegurar su cita?
4: Agarrar cita, joven. Para arrastre me he bajado a las 2 de la mañana.
3: ¿Desde dónde viene?
4: Desde Mollevaya vengo, joven, yo. Ahí no hay carros.
5: No sé si voy a alcanzar, si no, yo no puedo estar madrugando todos los meses. Él, por ejemplo, el mes anterior no alcanzó.
3: Y yo, ¿qué cita está usted buscando?
5: Medicina física, todos son...
3: ¿Todos quieren medicina física?
5: Hoy día. Solo un día, debería haber 3 días.
3: Claro, es lo malo, ¿no? Siempre aplican eso.
5: Un día... Es para medicina física, no es justo.
6: Me han citado hace el mes pasado, 24, y esa fecha, así igualito de la cola, y no alcancé. Ahora, la segunda vez estoy haciendo.
3: Segundo mes que está buscando una cita.
6: Otra vez, sí, exactamente. Eso es lo que estoy haciendo ahora, no sé si alcanzaré.
2: La escena se repite todos los días. Adultos mayores, pacientes con diabetes, hipertensión y otras enfermedades esperan durante horas y horas y ponen en riesgo aún más su estado de salud. Además, consideran un atropello los cambios que realizan sin previo aviso.
7: Nos vamos con la sorpresa, lo publicaron en el Face todo, que hoy día iba a ser, y lo habían cambiado para el día 31, y no nos querían solucionar, y frente a tanto reclamo, nos está dando un ticket. Yo soy la número 25, y el día 31 va a haber dos colas, uno para los que tienen ticket y otros para los que no tienen ticket.
2: Pese al problema de las colas, se suma ¡Exitosa! Que en muchas oportunidades no hay medicamentos. Sin embargo, el director adjunto del hospital, José Tanco, afirmó que estas irregularidades ya fueron solucionadas.
8: Tenemos una programación que no se ha modificado. Desde que se dio inicio a este nuevo ordenamiento para las historias, hemos dado un cronograma, que el cual lo único que se ha hecho es aumentar en otros días las especialidades que nos estaban sobrando. Tenemos personal que orienta, y también recordar que todos los pacientes adultos mayores y que no tengan la capacidad de ingresar a nuestro QR, siempre tenemos una ventanilla para ellos.
2: Sin embargo, las imágenes registradas por Exitosa contradicen esa versión. La pregunta sigue siendo la misma. ¿Hasta cuándo los arequipeños tendrán que pasar la madrugada haciendo fila para recibir atención médica?
0: 8:46. Esa es la situación de muchos médicos, de muchos pacientes que llegan por una atención médica al Hospital Regional Honorio Delgado Espinosa. Largas colas. Ojo, desde horas de la madrugada, imágenes que no deberían normalizarse, por el contrario, debería llamar a la conciencia, a la responsabilidad de parte de las autoridades. Y esta situación se repite en otras regiones, en otras ciudades. A ver, queremos que nos compartan ustedes también, de repente, alguna situación similar que se esté viviendo. Y no solamente los hospitales del MINSA, si vamos a los hospitales del Seguro Social, también, lamentablemente, tenemos este dolor de cabeza, donde podemos observar adultos mayores, madres con niños, pacientes con enfermedades crónicas, la mayoría personas de escasos recursos económicos que tienen que acudir a un hospital nacional porque no les alcanza el dinero para poder ir a una clínica particular. Y aquí se vulnera un derecho fundamental, el acceso a la salud. Vamos a las llamadas, vamos a los teléfonos que están en pantalla también, al 741-0955, 741-0955 o al 940-800-800. El sistema de salud está realmente colapsado. ¡Exitosa! ¿Es solamente aquí en Arequipa, pregunto? ¿Cómo estamos en otras regiones? ¿Cómo estamos en Cusco, en Tacna, en La Libertad? ¿Cómo estamos en otras zonas de nuestro querido y amado Perú? Debido a veces a la irresponsabilidad de las autoridades, sobre todo, ¿no? Vamos al teléfono. Sí, ya estamos con la llamada telefónica. Aló, buenos días.
9: ¿Cómo están? Buenos días, exitosa. Les saluda un trabajador CAP. El régimen tiene 18 años. Yo tengo trabajando 9 años para la Policía Nacional del Perú, en la Comisaría de La Pascana, en Comas. Han aprobado la ley CAP en migajas. El día de ayer ha salido ya la ley. Y solo nos están reconociendo un 10% de nuestros sueldos, que es gratificación y tiempo de servicio este año. Progresivamente 20, 30, 50% y en 15 años recibimos el 100%. Es una indignación total. ¿Cómo puede ser que una ley esté por debajo de un decreto supremo, de una normativa, de una resolución que saca el Ministerio de Economía? Nosotros somos trabajadores que entramos ya con una experiencia al Estado. Trabajadores que han puesto el pecho en los casos de salud, han puesto el pecho en el COVID. Somos trabajadores que aportamos lo mejor de nuestro esfuerzo para trabajar en las entidades del Estado, un sueldo bajo, y no puede ser que cuando nos toca una gratificación del 100%, como dice la ley aprobada, la ley, nos den solo un 10% de este año. Es una burla, es un algo inhumano, algo antilaboral, y ya es algo hasta inhumano. ¿Cómo puede ser que esa ley esté esté por debajo de lo que saca el Ministerio de Economía? El Ministerio de Economía siempre saca un decreto, saca una resolución. Es una eliminación total que tenemos los trabajadores CAS. Ahora, ¿qué nos queda a nosotros? ¿A dónde vamos a apelar? ¿A dónde? ¿Me llega a un juicio que nos van a durar 2-3 años? Eso de ahí de 5 años, ese prorrateo de 5 años es algo antilaboral, estimado periodista. Quisiera que toquen este tema, que inviten a los especialistas y a los Ministerio de Economía a ver qué explicación nos dan.
0: Sí, pierda cuidado. ¡Exitosa! Es un tema que queda pendiente también y que muchos trabajadores del sistema CAS están reclamando a nivel nacional, lamentablemente. Y no hay solución a estos problemas, ¿eh? En municipalidades, gobiernos regionales, la Policía Nacional del Perú, en fin. Hay muchos problemas que se están presentando. Incluso hay derechos ganados que no se están cumpliendo y estos se están judicializando. 8:50 a.m. Vamos con más comunicaciones telefónicas. Más llamadas al 741-0955 940-800-800. ¿Usted quiere exponernos algún problema? ¡Exitosa! Si es que quiere hablarnos del sistema de salud, ¿cómo es que está funcionando en este momento? Aló, buenos días, bienvenido a Exitosa.
10: Buenos días, quiero tocar dos temas importantes: salud y poder judicial. Ya sabemos que el poder judicial está podrido hasta la médula, ¿no? El poder judicial por todos lados hace agua. En todos los departamentos del Perú, el famoso cabeza del poder judicial es nada más ni nada menos que un mafioso, ¿no? Por todas partes, estos sujetos echan mano, piden plata, cobran coimas y son tan torpes, a pesar de que dicen han estudiado derecho, son tan torpes que no quieren entender que con el celular y el internet no hay secretos en el planeta. Y desde el 2001, cuando empezó el siglo XXI, el G4 sacó a la luz toda la inmundicia que hay, ¿no? Después vino a finales del 2020 el G5, que está sacando todo, absolutamente todo, a la luz del día. No hay nada oculto del planeta, todo se sabe al detalle, con pelos y señales. Pero estos, como se han creído eternamente desde el tiempo del mundo de 1821, intocables, nadie les podía decir nada, que lo amenazaban con meterlo a la cárcel, así han actuado, ¿no? Y no quieren entender que con el celular y el repito, todo se sabe, ¿no? Entonces, lo primero que se tiene que hacer es meter al paredón al Poder Judicial, por supuesto, acompañado del 96% de abogados que también viven de la mentira, del engaño, avalando las inmoralidades del Poder Judicial, porque son parte de la mentira y del engaño, pues, ¿no? Así que el culpable de la grande generación que vivimos, a mí me interesa el Perú, es el Poder Judicial y el 96% de los interinos que viven de la mentira y del engaño.
0: Muy bien, muchas gracias por su participación. La injusticia en nuestro país parte, ¿no?, en muchas oportunidades, sí, es cierto, dentro de los pasillos del Poder Judicial. No podemos decir que todos son corruptos, ¿no? Porque sí, hay gente, hay jueces probos, así como igual también letrados, abogados, que son responsables, pero a veces no lo son todos. Y por culpa de unos, a todos se los termina metiendo en un mismo saco. 8:53 8:53. Es momento de presentarles un reporte de nuestro espacio de sabores peruanos. Nuestro compañero de labores, Richard Calcina, ha preparado un informe sobre el caldo acevichado. Vamos con él mismo.

0: primera semana de celebrarse las fiestas patrias, la ruta gastronómica de sabores peruanos de Exitosa fue en busca de uno de los emprendedores más reconocidos de Arequipa, José Mamani Zamata, más conocido como el Pepe. Exitosa. Llegamos hasta su cevichería, que lleva su nombre, ubicado en la avenida Lambramani, E7, del distrito de José Luis Bustamante y Rivero. Aquí las comidas más emblemáticas y criollas se sirven exclusivamente en la noche, con la novedad de una peculiar combinación como es el caldo de gallina acevichado.
1: Una fusión que estamos haciendo, el caldo de gallina, pero en este caso, puedes ver, acá está. Esta es la leche de tigre, que está con su cebollita y está con su rocoto arequipeño, ¿no? Ese es el picor que le gusta a todos los arequipeños. Y procedemos a echarlo acá a la gallinita. Así.
2: A la gallina.
1: Claro, para que tenga ese, por separado, para que tenga ese sabor acevichadito. Ahí está, así como debe ser. Ese sabor acevichadito.
0: Este creativo e innovador plato se obtiene de la fusión de sabores del tradicional caldo de gallina con el toque vibrante de la leche de tigre, es decir, una mezcla de insumos de la tierra y el mar. El secreto de este plato es cocinar la carne de una gallina maltoncita, pero por separado, a fuego lento y por varias horas, señala el Pepe.
1: Fuego lento, para que pueda estar botando todos los aromas, todos los sabores, la gallina, ¿no?
2: ¿Se hace cocer por separado la gallina para que bote todo su sabor?
1: Ponemos la gallina desde nosotros, abrimos a las 6 de la tarde. La gallina está ya desde las 2 de la tarde a fuego muy lento, Rich, para que esto vaya sacando los aromas, los sabores, poco a poco, ¿no? Y como te decían, en un caso quieren la gallina, el caldo de gallina normal, le ponemos su caldo de gallina normal. Y quieren su acevichado, le damos su acevichado con su leche de tigre.
0: Dejémonos cautivar por este delicioso sabor de las mismas manos del creador y el caldo bien caliente y en su punto justo de acidez y picante, ideal para este frío de invierno.
1: Y como se trata a los amigos, y acá la gente, los amigos de Exitosa, están en su casa, así los atiendo, el acevichadito se echa por acá encimita, mira así. Así, el juguito.
2: Saborcito,
1: claro, el juguito.
2: Y ahora. La gallina.
1: A la boquita, a ver, a morder. ¡Ah! ¡Provecho, Richie!
2: Delicioso, ¿no?
1: Ahora tiene que ser tu caldito, para que puedas un poquito sentir esa combinación de sabores.
2: Oiga, excelente.
0: Otro plato que se promociona es el ceviche mixto con crema de rocoto que se come de noche, cuyo picante agradable abraza el cuerpo, ideal para las noches frías de Arequipa. Su preferencia se debe a que es un plato ligero, digestivo y nutritivo.
1: La gente viene en la noche y quiere comer su ceviche de noche o su chop de noche. Este es un ceviche con una crema de rocoto, como siempre, Arequipa con su crema de rocoto, porque arequipeño que no come rocoto no es arequipeño, su picantito en su punto para que puedan estar degustando de noche. Es una propuesta que planteamos aquí en Cevichería El Pepe para que puedan venir.
0: ¿Cómo rechazar la amabilidad del anfitrión de hacernos probar este fresco y colorido plato de ceviche? Y constatamos que los sabores del pescado, los mariscos, el limón y el picante son más intensos. Un plato muy versátil que mantiene su esencia fresca y profundamente peruana.
1: Su canchita para que puedan estar degustando y como siempre, ¿ver? En casa se trata bien a la visita. A probar un poquito ahí. Vamos. Es cevichito de noche. Algo para que pueda salir un poco de la rutina, ¿no? En pocas lugares puedes comer ceviche y ahora puedes venir acá y salir un poco de ese del día a día y venir a probar tu cevichito picante.
2: Recomendable, ¿ah? Recomendable.
0: Fusionar en la gastronomía peruana no significa cambiar lo nuestro, por el contrario, es enriquecerlo. Llegar a todos los paladares con nuevas recetas y combinaciones de sabores. Por estos motivos, la gastronomía sigue avanzando.
3: Okay. 8 de la mañana con 58 minutos, un rico potaje, ¿no? Una fusión que hace nuestro amigo el Pepe con su caldo acevichado. Ya es momento de saludar a nuestros hermanos del norte del país, Lucho Aguilar. ¿Cómo estás, Luis? Buenos días.
4: ¿Cómo estás, Miguel Ángel? ¿Qué tal? Bueno, acá en Trujillo, ansioso siempre por todos los potajes tan deliciosos que nos presentan cada domingo. Y definitivamente envidia sana hacia ustedes, ¿no? Bueno, estamos a poco tiempo ya de cambiar o del cambio de mando en Palacio, así es que supongo que ustedes ese día van a disfrutar de algún banquete especial allá en Arequipa, ¿no?
3: Claro, definitivamente. Tú sabes que son fechas especiales y sobre todo de compartir con la familia, con los amigos, aprovechando en la medida de las posibilidades también los que pueden del día de descanso, ¿no? El fin de semana largo, porque hay muchos como nosotros que no tenemos descanso, porque por el contrario, el trabajo incrementa.
4: Claro, el trabajo se incrementa en el periodista, pero al periodista en realidad no deberían pagarle porque disfrutamos lo que hacemos, ¿no? O sea, cuando más chamba es, más felices somos, ¿no?
3: No des ideas, Peluchito, no des ideas.
4: Comunicadores, periodistas, y cada vez que hay un acontecimiento importante nos sentimos también nosotros muy importantes, Miguel Ángel.
3: Sí, somos parte de la...

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8: Asimismo, es exitoso el director del hospital Daniel Alcides Carrión en la región Junín, Gustavo Llano Berset, informó que de los 100 heridos reportados tras el sismo de magnitud 5.1, 25 fueron llevados a su nosocomio.
9: Se han realizado 25 atenciones de manera correcta, oportuna, las cuales dos han sido identificadas de moderada gravedad, a nivel malar, a nivel del maxilar, y una a nivel de una fractura expuesta, ¿no? Que ya la están resolviendo. Pero, de todas maneras, bastante atentos al transcurso de la mañana, porque esto sucedió en la noche, en una zona bastante lejana del sector de Chupaca, se llama Canicruz y Pumpunya, y lo que estamos haciendo principalmente es estar a la espera de aún se pueda encontrar pues algún tipo de herido o algún tipo de evacuado. Bastante alertas y pendientes.
8: Ante las condiciones cálidas del mar provocadas por el fenómeno del Niño costero, el Servicio Nacional Forestal y de Fauna Silvestre, SERFOR, hizo un llamado urgente a la población para evitar cualquier tipo de contacto con los animales silvestres marinos.
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8: El ministro de Defensa, Mario Flores, confirmó que el Cuerpo General de Bomberos Voluntarios de Perú sí participarán en la gran parada militar por Fiestas Patrias, luego de sostener una reunión con la Comandancia General de la institución. Desde Arequipa tenemos información en vivo con Jaime Benavente.
11: Información en vivo desde Arequipa. Son 15 instituciones educativas que se van a disputar el primer lugar en el desfile escolar campeón de campeones de la UGEL Norte. Vemos a colegios, por ejemplo, de Yura, Tiabaya, Uchumayo, Cerro Colorado, el Cercado de Arequipa, quienes están ya listos y preparados para participar en este desfile. Cabe precisar que las autoridades que están liderando esta actividad es la alcaldesa Rusi Osco, acompañada de su cuerpo de regidores, al igual que representantes de las Fuerzas Armadas. Los padres de familia, colegas, han pasado la noche en los exteriores con carpas, colchones inflables para poder estar en los primeros lugares y hacer algún tipo de arenga a sus hijos que van a desfilar el día de hoy. Son 15 colegios, en todo caso, colegas, quienes se van a estar ya realizando su desfile en los siguientes minutos, previo a lo que es este día central por Fiestas Patrias. Cabe precisar que este fin de semana el ganador de este desfile escolar estará participando también en lo que es en la gran parada militar. 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
8: 9:10 de la mañana. Adelante, Luis Aguilar, desde los estudios de Exitosa en Trujillo.
12: Colega, por las informaciones, las noticias, al momento, yo les decía, ¿no? Y voy a repetir, quien no conoce su historia está condenado a cometer los errores hoy, mañana y en cualquier momento mientras esté en el cargo o no. Por eso es importante conocer lo que pasó en el pasado. Nosotros, el año 1997-1998, yo era un joven todavía, y como les comento, era corresponsal de un medio internacional, y me tocó cubrir, ¿no?, el desborde, la inundación de Trujillo. Pero a quien conocí en aquellos días era un periodista ya experimentado, que es Eduardo Goicochea Canepa. Acá en Trujillo lo conocemos como El Gato. Quien, conoce de cerca porque él había vivido anteriormente ya otros fenómenos del Niño. Y con él hemos conversado, con él hemos recogido sus pasos, como quien dice, para conocer qué pasó y qué podría pasar más adelante, ¿no? Así es que vamos con María Fernanda para primero conocer un muro que han construido sobre otro muro que era un dique pre-inca que colapsó el año 1997, arrasó con un cementerio y arrasó con la ciudad. Adelante.
10: Se preparan ante la posible llegada de un nuevo fenómeno El Niño. Hay quienes aún conservan en la memoria las devastadoras consecuencias que dejaron los eventos pasados. Uno de ellos es don Eduardo Goicochea, periodista trujillano que fue testigo directo de las inundaciones, la destrucción y el sufrimiento que marcaron a miles de familias. Hoy su historia revive como un llamado a no bajar la guardia y a recordar que la prevención puede marcar la diferencia frente a un nuevo evento climático. Escuchemos su testimonio.
13: Comienza el año 1998, donde por primera vez desborde hubo acá en El Porvenir, y como causa el agua llegó hasta el centro de Trujillo, que increíblemente la gente no se da como ya.
14: Y esto era un cementerio
13: que quedaba como en un fondo. ¿Ya? Entonces había una cancha deportiva. Una cancha deportiva donde la gente jugaba a un costado, el cementerio era abierto para todo el público. Entonces, ¿qué pasa? El agua comienza a salirse y la llena prácticamente y les tapan como si fuera una compuerta, hacen una como una compuerta, y no pensando que el agua iba yendo más y más, y se revienta y comienza a inundar hasta las casas que vecinas de atrás, comienza a inundarlas. Hay gente que ya se ha quedado hasta, se ha ahogado dentro de las casas, porque dormían estaban trabajando en sus patios y con las puertas cerradas entraba el agua y las tapaba. Así han habido heridos, bastante gente han rescatado hasta las aguas.
15: Tiene varios recuerdos de pues, lo que dejó.
13: Más que todo, vivencias, o sea, he estado presente en ese momento, digamos, de la salida del agua, de los desbordes. Entonces, ya era para mí era como dicen natural ya meterme al agua, el agua que salía, el esto que corría el agua, ya. Lo único cuidarse, me cuidaba porque así como acá subió así también en Chicama, a mí el agua me comienza a arrastrar y la suerte mía fue que en un poste de esos postes donde dice a Chicama, al alto, ¿no? Me agarré y me salvé. Y ahí me recuperaron unos señores, unos de Defensa Civil me.
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17: 9:14.
10: El testimonio de don Eduardo Goicochea no solo revive uno de los capítulos más difíciles que ha enfrentado la libertad, sino que también recuerda la importancia de estar preparados. Su historia refleja que los estragos del fenómeno del Niño permanecen en la memoria de quienes los vivieron y que la prevención sigue siendo la mejor herramienta para evitar que esos momentos vuelvan a repetirse.
12: 9:14. Bueno, era de esperarse, ¿no? Ya los pronósticos estaban en todos los medios de comunicación publicándose respecto a que estamos en una zona altamente sísmica y obviamente se iba a desencadenar, ¿no? En las próximas semanas, en los próximos días, una serie de movimientos telúricos, lo cual se ha venido dando, ¿no? El último ha sido en Puntuyo, Junín, donde hay una gran cantidad de heridos hasta el momento, pero la preocupación también es cómo hacemos llegar la ayuda. Esto creo yo es una de las primeras pruebas, ¿no? Esta es una de las primeras pruebas para ver cómo estamos organizados, cómo va la logística, ¿no? Cómo estamos organizados también como equipo humano para poder responder a una emergencia como esta, ¿no? 5,1, un sismo que ha dejado tantos heridos, tantos daños. ¿Qué podría pasar con un sismo de 7,1?

0: respecto a lo que se nos viene, ¿no? Durante los próximos meses, el fenómeno del Niño. Este muro del cual nosotros estamos conversando y nos contaba Eduardo Goicochea, es una pared que se construyó, pero para construir esa pared tuvieron que remover parte del cementerio. Y ahora en Trujillo ya se generó todo un alboroto, porque ahí hay ciudadanos que tenían familiares enterrados ahí, que no saben si los han removido, y si los han removido, ¿a dónde los han reubicado? Pero igual, María Fernanda Santos ha estado en la misma zona, y vamos a contar la historia de este famoso muro que se ha convertido en el nuevo dique, ¿no? Que algún día colapsó e inundó Trujillo.
1: ¡Exitosa!
0: Adelante con el informe.
2: La construcción de un muro en los alrededores del cementerio Mampuesto en el distrito del Porvenir ha generado preocupación entre los vecinos. Aunque actualmente no se registran lluvias, los moradores advierten que ante la llegada de un eventual fenómeno del Niño, esta infraestructura podría obstaculizar el curso natural del agua y aumentar el riesgo de inundaciones en la zona. Los vecinos señalan que el agua de las quebradas necesita un paso libre durante las precipitaciones intensas y temen que el muro provoque represamientos o desvíe el caudal hacia viviendas cercanas. Por ello, solicitan que las autoridades realicen una evaluación técnica antes del inicio de la temporada de lluvias y adopten las medidas preventivas necesarias. Los moradores explican por qué consideran que este muro podría representar un riesgo cuando lleguen las lluvias. Escuchemos sus testimonios.
3: Nos afecta. Afecta justamente a los que viven en donde están Miraflores. Porque todo ese muro, el agua se lo lleva, el agua no lo respeta a nadie. Bueno, pues encima la arena, nada más. Y se nos también construyen ahí. El agua lo va a ir peor, va a ser para los que viven en prolongación Miraflores. Peor va a ser, de que hizo el muro. Es que llena el agua ya. ¿Se imagínense el primer año, ese muro que hizo la Fuerza Armada, o sea, el cachaco?
2: El ejército, espero.
3: Que se lo llevó de años que estaba. Y me dice que se lo han hecho. ¿Por qué pues?
2: Eso no le parece una medida correcta.
3: Es una trampa que han puesto para eso.
2: Una trampa.
3: Peor soy.
4: Al señor alcalde, vamos a pedirle que ya es tiempo de que se haga presente por acá y evitar, así que una vez que venga el fenómeno del Niño se va a imposar del agua nuevamente en el cementerio compuesto. Y eso es perjudicial para la salud, porque después que pasa la tormenta se queda el agua y se llena de mosquitos, zancudos. Y usted sabe que eso, en este momento que estamos atravesando por el fenómeno del dengue, se puede complicar más las cosas.
2: Mientras tanto, este muro continúa siendo motivo de preocupación para los vecinos del Porvenir, quienes consideran que es indispensable realizar una evaluación técnica antes de la temporada de lluvias y de un posible fenómeno del Niño. Los moradores sostienen que el agua debe contar con un cauce libre para evitar represamientos o desvíos que puedan poner en riesgo viviendas y vías de acceso. Ahora esperan que las autoridades competentes inspeccionen la infraestructura y determinen si representa un peligro potencial con el fin de ejecutar las medidas preventivas necesarias antes de que se presente una emergencia.
0: 9:20 a.m. Bueno, siempre tenemos nosotros la mala suerte, o no sé si esto es mala suerte, que en el mismo punto, exactamente en el mismo punto de alguna carretera del Perú, hay un
1: deslizamiento.
0: Y esto viene pasando hace 100 años, 150, 50 años, 30, dependiendo de la antigüedad de la carretera. ¿Cómo es posible que a nivel de todo el país, si usted hace memoria e imagina cualquier carretera de la región donde usted vive, cada vez que hay lluvias en ese punto exacto, siempre hay un deslizamiento? ¿Por qué las autoridades no tienen la capacidad de poder identificar el punto crítico, canalizar el agua, construir un muro, buscar alguna solución? En la región La Libertad tenemos ese problema. En la carretera de penetración a la Sierra de La Libertad, por ejemplo, los puntos son exactamente los mismos cada año. En la cuestión de los ríos, ¿no?, que necesitan descolmatarse, los ríos

0: se desbordan exactamente en el mismo lugar. Exactamente. Y cometemos los mismos errores. Por ejemplo, en el caso de este muro, que es una construcción sobre un muro pre-inca, que era un dique que construyeron nuestros antepasados, que colapsó, o sea, se llenó de agua, de lodo, revienta, colapsa e inunda Trujillo. Sobre este muro, la misma empresa que administra este cementerio ha construido otro muro, supuestamente para proteger la propiedad, prácticamente reconstruyendo el muro que terminó con Trujillo, en pleno cauce. Y ahora en esa zona, que es el cauce, han construido literalmente una urbanización. Y eso pasa en todo el Perú. Saben que en este punto hay deslizamiento de tierra. Saben que en la carretera de allá hay un desborde. Saben que la otra zona es un peligro. Y sin embargo, continúan construyendo y hay autoridades que trafican con la esperanza de los peruanos, vendiéndoles falsas ilusiones, o sea, entregándoles un pasaporte a la muerte. Porque hay muchas autoridades, incluso ahora que estamos en plena campaña, que les ofrecen títulos de propiedad, no, que les ofrecen formalizarlos. ¿Y en dónde? En zonas que son zonas de riesgo. Eso pasa en Lima, eso pasa en Arequipa, eso pasa en Trujillo, eso pasa en Tacna. Entonces, ya tenemos que reflexionar, aunque la situación está bastante compleja, ¿no? Porque con las autoridades que tenemos, que elegimos cada 5 años, definitivamente cada día en lugar de evolucionar estamos involucionando, ¿no? Yo creo que un buen punto sería, claro que estoy pidiendo lo imposible, ¿no?
1: Marca,
0: un buen punto sería que durante este fenómeno del Niño que se nos viene, se identifiquen los puntos críticos. Y los próximos años, a partir del último día, ¿no?, de este fenómeno, empecemos a construir ya de manera definitiva defensas, canalizaciones, reubicaciones, ¿no? Para terminar rapidito, les comento una anécdota, ¿no? Hace unos años atrás, en una zona de Patás, se deslizó un cerro y tapó varias casas. El gobierno dispuso la reubicación del pequeño pueblo. Hasta el momento nadie se va. Nadie se va. Por uno, las autoridades no imponen la autoridad, no ponen fuerza. Y los pobladores simplemente no quieren irse. Así de simple. Entonces, todos somos parte de esta debacle. Todos somos parte de este. No quiero calificar lo que podría darse más adelante, ¿no? No quiero calificarlo porque no quiero, como alguien diría por ahí, ser salado cuando digo algo, ¿no? Estamos a puertas de probablemente de un sismo de gran magnitud en cualquier parte del Perú. Ya empezó. Son las 9:25. Estamos ya en la semana de los desfiles escolares, de los desfiles de la Policía Nacional, de los desfiles de, bueno, en diversas partes del Perú van a haber desfiles, pero este año Exitosa está coordinando, y esta es una muy buena noticia, el desfile escolar, que es por primera vez que se hace dentro del Hospital Belén. Van a participar decenas de niños que están hospitalizados, algunos de corta estancia, que están por una semana, 15 días, y hay niños que incluso están un mes, mes y medio, 2 meses internados allí. Y yo desde acá quiero agradecer al general de la Policía Nacional, quien se ha comprometido a estar presente en estas celebraciones, ¿no? Quiero agradecer a las autoridades que van a estar presentes este día, si no me equivoco va a ser el 22, este desfile, y quiero agradecer también a las autoridades de salud que permiten que dentro de este centro hospitalario se pueda realizar y se pueda celebrar la independencia del Perú. 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Regresamos.

ahora en Exitosa, 9:27. 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
2: Marca Ansaya.

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0: 9:30 a.m. Bueno, siempre hemos mencionado que el Perú tiene una población bastante extensa, pero mucha de esa población, y me incluyo, ¿no? Creo que nos debemos incluir todos nosotros.
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0: No estamos mentalmente bien, ¿no? Siempre tenemos algún inconveniente, algún problema, ¿no? Y muchas veces personas que no están bien mentalmente tienen ciertas responsabilidades que no deberían tenerlas, como por ejemplo manejo de explosivos. Algunos de ellos llegan a ser policías, u otros son vendedores ambulantes, terminan acuchillando a su cliente,
1: Marca, como ha pasado Zaya.
0: Recientemente, ¿no? Y acá ha pasado una desgracia recientemente, ¿no? Bueno, no recientemente, hace unos días atrás. El distrito de Sayapuyo es uno de los distritos emergentes, pero en el tema de la minería artesanal e ilegal. O sea, la minería llegó al distrito de Sayapuyo. Sayapuyo es un distrito de la provincia de Gran Chimú, donde la capital es Cascas, la capital del vino, de la uva, acá en la región La Libertad. Precisamente en este lugar, una discusión de pareja ha terminado con una desgracia. El hombre, cegado por los celos probablemente, por su pareja que quería terminar aparentemente la relación, estando gestando la mujer, entra en un cuadro de ira, prende un explosivo y se lo tira contra la mujer. No sé si puedo ser tan gráfico, pero la mujer voló en pedazos y él ha quedado sin brazos. Inmediatamente lo han trasladado a este sujeto hasta el Hospital Regional de Trujillo. La travesía de Trujillo hacia Sayapuyo son aproximadamente 6-7 horas. Noemí Cam nos tiene la actualización de esta tragedia que hemos vivido los liberteños recientemente. Adelante con el informe.
2: El último martes, el silencio de las alturas de Sayapuyo, en la provincia de Gran Chimú, no se rompió por el viento, sino por el rugido seco y destructivo de la dinamita. Un estruendo que no solo despertó a los vecinos de este distrito de La Libertad, sino que sepultó las promesas de una vida que estaba solo 10 semanas de ver la luz. Al interior de una vivienda, una mujer con un embarazo de aproximadamente 30 semanas perdió la vida de forma instantánea tras la detonación de un artefacto explosivo. La escena que encontraron las autoridades minutos después era desoladora. El cuerpo sin vida de la madre y junto a ella el presunto autor de la barbarie, su pareja, un hombre de unos 30 años que yacía ensangrentado entre los escombros de su propia violencia. Fueron los propios pobladores del sector quienes, alarmados por la onda expansiva que sacudió las paredes de sus casas, alertaron de inmediato a la Policía Nacional. Al ingresar al inmueble, los agentes se toparon con un panorama desgarrador que confirmó los peores temores. De inmediato, peritos de criminalística cercaron la zona para iniciar las diligencias en busca de restos del artefacto utilizado y reconstruir los últimos minutos de una discusión que terminó en tragedia. El jefe de la Policía Nacional en La Libertad, el general Ricardo Espinosa Cuestas, se pronunció sobre la gravedad del asunto.
3: A su pareja, la pareja definitivamente ya ha quedado destrozada y él pierde ambas manos. Pero eso ha sucedido de manera aislada y sí es un acto totalmente lamentable. La policía de Sayapuyo actuó de manera inmediata porque esta violencia se produce dentro de cuatro paredes. ¿Cuándo podemos responder? A través de la detonación.
2: El presunto agresor se quedó sin brazos tras su propio ataque. La fuerza del explosivo se ensañó con su cuerpo. Tras recibir los primeros auxilios en el centro de salud de la zona, la gravedad de sus heridas obligó a los médicos a evacuarlo de emergencia hacia Trujillo. Hoy, el hombre permanece internado en el Hospital Regional Docente de Trujillo. Está vivo, pero marcado para siempre, con las extremidades superiores amputadas, bajo una estricta custodia policial que le recuerda que su libertad terminó en el mismo instante de la detonación. Su diagnóstico es vigilado de cerca por los especialistas. sobre el parte médico actual y las secuelas del investigado. Las autoridades de salud informaron.
1: El paciente ingresó hace 3 días con diagnóstico de amputación traumática bilateral de ambas extremidades superiores. Asimismo, una fractura diafisiaria de húmero izquierdo. La evolución.
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1: Pero igual necesitamos 9:36 para diferentes limpiezas quirúrgicas.
2: Mientras el presunto feminicida se recupera bajo la mirada vigilante de la ley, el Ministerio Público y la Policía Nacional aceleran las investigaciones para esclarecer los detalles de un crimen que ha dejado una profunda herida de indignación y dolor en Gran Chimú. En las calles de Sayapuyo ya no se habla de otra cosa. Un hogar destruido, una madre ausente y un niño que nunca llegó a nacer por culpa de una violencia que parece no dar tregua.
0: 9:36. Huaycachi, en Junín, es uno de los distritos tan afectados como los demás. Ahí está Javier López. Javier, ¿cómo estás? Muy buenos días.
5: Gracias, Luis. Nos hemos trasladado precisamente a estas horas de la mañana. Estamos en el distrito de Huaycachi, en el barrio Miraflores, donde precisamente estamos. Exitosa ha llegado a esta zona, Luis, para contarte y contar también a nuestros oyentes a nivel nacional. Luego de este sismo, hay personas damnificadas, afectadas aquí en este barrio Miraflores, que pertenece a Huaycachi. Vamos a describir rápidamente cómo han quedado muchas de estas viviendas, ¿no? Precisamente son viviendas de adobe, son viviendas rústicas, Luis, donde precisamente en ese lugar viven muchas de las personas humildes, ¿no?, que se dedican lo que es a la agricultura, también a la ganadería. Rápidamente conversamos con una de las damnificadas, justamente estamos subiendo a su segundo nivel, donde prácticamente esta casa ya ha quedado, ¿no?, ¿cómo se llama?, para que se pueda desplomar. En total, abandono está, no han llegado las autoridades todavía, pero estamos conversando con la señora. Señora, buenos días, estamos en vivo para Radio Exitosa y Exitosa Televisión a nivel nacional. Coméntanos, usted afectada aquí en ese barrio de Miraflores, de Huaycachi.
6: Sí, muy buenos días, yo soy la señora Hermenegilda Maraví Guamulato, soy afectada, que todo mi vivienda se ha destrozado, se ha rajado, y no es la única vivienda, los cuartos de mis hijos todos han quedado destrozados. Quisiera tal vez ese apoyo, soy una persona que soy madre soltera, tengo 3 hijos, quisiera por favor que me apoyen, porque no sé, porque todo ha quedado colapsado y no puedo, tal vez, ¿dónde voy a estar con mis pecos? Por favor, quisiera apoyo, no es uno cuarto, es otro, podemos pasar.
5: Para contarte, Luis, bueno, hemos subido a esta zona, como es el barrio Miraflores, son casitas rústicas, para contarte, muchas de ellas prácticamente viven, como ya comenté, sobre de la ganadería, de la agricultura, pero sus escaleritas son rústicas de madera, ¿no? Y ellos han sido las personas más afectadas luego de este sismo que ha ocurrido en horas de la noche del día de ayer. Son personas prácticamente que ya lo han perdido todo, la casa ha colapsado totalmente, ¿no? Y las casas de acá son muchas que han colapsado. Conversamos con otra señora, a ver, otro caballero, buenos días, para Exitosa Lima. También a ustedes, una persona damnificada y sí, afectada. Sí. Cuéntenos, por favor.
7: Ante todos, muy buenos días a todo el Estado, haciendo presente que no estamos totalmente afectados. En nuestra casa se ha tombado todetito, no hay a dónde sacar. Ahoritita se está para sacar todas las cosas, los bienes, no se puede sacar, se ha tombado. Somos afectados total. No tenemos apoyo de dónde agarrarlo. Por tal razón necesitamos el apoyo de nuestras autoridades que están presentes.
5: ¿Qué ha sido prácticamente?
7: Ha comenzado por lo menos, más o menos a las 9.
5: 9:00 p.m.
7: Desde 9:00 p.m.
5: ¿Qué estaba haciendo usted en ese momento?
7: Yo en ese rato, no estuve felizmente en mi casa. Sin caso, yo hubiera estado en mi casa y todo el que me ve en mi casa, nosotros totalmente. Para yo llegar totalmente estaba desafectado.
5: ¿A las autoridades, caballero?
7: Se le agradece a todas nuestras autoridades, como nuestro alcalde municipal, a nuestro prefecto Toetito y al Estado. Queremos el mejor apoyo. Hoy es el momento que nosotros pedimos el apoyo. ¿Por qué? Porque no tenemos nada de dónde agarrarlo.
5: ¿Usted se dedica a la agricultura, a la ganadería?
7: Sí, yo me dedico aquí solamente. Nosotros de aquellos tiempos cuando había movimiento, nosotros nos hemos venido 30 y tantos años, yo radico, y no tenemos terreno, nada de dónde agarrarlo. Sí, hemos perdido todo.
5: Bueno, rápidamente conversamos, Luis, con otra ciudadana, otra pobladora de acá del barrio Miraflores, del distrito de Huaycachi, de la provincia de Huancayo. Buenos días, para que también está afectada en esta zona.
8: Sí, estamos afectados aquí todos los de barrio Miraflores, estamos afectados, necesitamos apoyo de las comunidades, de autoridades en general, para poder, cualquier apoyo es necesario aquí en la comunidad.
5: Casita rústica.
8: Nuestra casa ha quedado todo hecho, todo destrozado. ¡Exitosa! Y necesitamos apoyo urgente a las autoridades, de todo corazón, que nos apoyen urgentemente.
5: ¿Cómo han pernoctado ustedes?
8: Hemos pernoctado en las calles porque no, como que no teníamos dónde estar, pasar la noche, hemos pernoctado en las calles pasando el frío y no hemos tenido un lugar al menos para pasar la noche.
5: Bueno, rápidamente conversamos con otra afectada, también usted es vecina de esta zona, señora. Buenos días.
8: Sí, buenos días, yo también estoy afectada, toda la casa destrozada. Bueno, acá está el señor alcalde.
5: Ha perdido todo.
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8: No vale para vivir, queremos el apoyo.
4: 9:42.
8: Estamos en las calles.
5: ¿Insegura la casita?
8: La casa está insegura, todo destrozada, no se puede habitar en ahí. Está destrozada, quisiéramos el apoyo de las del alcalde, de las personas que tal vez que se pongan en nuestro lugar. Es muy triste perder todas las cosas que con tanto se ha construido.
5: ¿Cuántos años de sacrificio para poder tener una vivienda y lo pierde de la noche a la mañana?
8: De la noche a la mañana se pierde. Bueno, tantos años que se ha querido y
5: como... ¿Cuántos hijos en su casa?
8: 3 hijos tengo. Somos...
5: Están todavía bien de salud.
8: Gracias a Dios están bien de salud, pero sí, la casita, todo ya está destrozado, no vale nada para evitar.
5: Un llamado a las autoridades.
8: Hacemos un llamado a las autoridades, por favor, que tal vez nos apoyen con todas las cosas, que tal vez todo lo hemos perdido, prácticamente todo se ha perdido.
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8: Solamente pedirles a las autoridades, a las personas, a todas las instituciones que tal vez nos apoyen.
5: Bueno, gracias. Rápidamente, Luis, también estamos también con una autoridad ya que se ha hecho presente en esta zona del barrio Miraflores, del distrito de Huaycachi, aquí en la provincia de Huancayo. Estamos con el alcalde de esta zona, de este lugar, del distrito de Huaycachi, el señor alcalde Miller Vázquez, señor alcalde, haciendo el recorrido también, ¿no? Luego de este sismo que ha sido en horas de la noche, y hay bastantes personas afectadas. ¿De cómo va el apoyo? ¿De qué es lo que va a estar realizando sus horas de la mañana, señor alcalde?
9: Ya, buenos días, creo que todos estamos afectados por ello, nos solidarizamos con todos nuestros hermanos de acá del distrito de Huaycachi y también de la zona sur de otros distritos que han sufrido también los daños materiales, ¿no? En Huaycachi hay más de 50 casas que se han afectado, que están inhabitables.
5: 50 casas, señora.
9: A más, ajá, sí. Ahora, en la mañana hemos estado ya con el representante de Defensa Civil. Claro, sí. Ahorita están empadronando ya a todas las viviendas que han sido dañadas. Que están inhabitables. En la mañana, hace 20 minutos, hemos estado también con el gobernador regional en la parte de Pumpunya, ¿no? Pidiendo el apoyo para que sea necesario para estas familias, para poder apoyarlos con carpas, frazadas, algunos víveres necesarios para que puedan ahora poder comer alimentos.
5: ¿La cantidad de heridos, señor alcalde, la cantidad de heridos?
9: Heridos también hay heridos.
5: ¿Cuántos más o menos?
9: Por lo que nosotros ya hemos dado el informe, hemos subido a la plataforma de SIMPAT, más o menos unos 15 heridos ahí, ¿no? Sí.
5: De diferentes familias, ¿verdad?
9: Sí, de diferentes familias.
5: ¿Ellas han pernoctado en la plaza o en la calle?
9: Sí, en la plaza, sí, sí, por eso es que nosotros también ya vamos ahora vamos a, hemos ya mandado a comprar frazadas, ¿no? Para poder apoyarlos a todas las familias que están afectadas.
5: Van a hacer todavía su recorrido por varias zonas, sí, varios pueblos, lugares de acá del distrito y de este barrio, ¿no? Como ha sido afectado como es el barrio de acá de Huaycachi, ¿no?
9: Nos vamos a quedar, estamos con todas las autoridades, está el subprefecto, estamos con todas las autoridades de acá del barrio para poder ir de casa en casa y poder ver la magnitud del daño que ha ocasionado este sismo.
5: Ya, señor alcalde, entonces vamos a estar en contacto, comunicación con usted para poder hacer el recorrido exitoso. Ha llegado a este barrio de Miraflores, ¿no? Precisamente estamos nosotros a nivel nacional con nuestro colega ya en Trujillo, Luis Aguilar. Luis, ese es el panorama que se vive prácticamente acá, Javier. En este barrio de Miraflores. Nosotros nos vamos a dirigir hasta esta zona, a esta comunidad como es Pumpunya, ¿no? Donde es otro barrio que pertenece a Huacrapuquio. Estamos viendo muchas de estas viviendas, Lucho, de que prácticamente han colapsado. Muchas de estas familias ya lo han perdido todo. Paredes rajadas.
10: Siento. Javier, no sé si me copias.
5: Los techos caídos, ¿no? Prácticamente animalitos también se han perdido. Han muerto muchos de los animales acá, muchas de las personas, estos comuneros que se dedican prácticamente a la ganadería, ¿no? se ha caído la pared. Estamos describiendo acá, bueno, animales menores como son carneritos, ¿no? Pequeños que prácticamente han muerto, han sido aplastados por, paredes, Lucho. Estamos observando a estas horas de la mañana, conversando también con muchas de estas mamitas damnificadas que se dedican a lo que es la ganadería y la agricultura en este barrio de Miraflores, en el distrito de Huayucachi, en la provincia de Huancayo.
0: Sí, Javier, quería hacerte una consulta. Huayucachi, ¿a qué distancia se encuentra de Chupaca? Porque tenemos entendido que han sido dos sismos, ¿no? El primero de 5,1 y el segundo a 3,7, ¿no? Y el sismo se ha generado a 7 kilómetros de Chupaca. ¿A qué distancia están de Chupaca y cómo está la situación en la otra zona, al otro lado?
5: Lucho, para contarte, mira, nosotros precisamente los estudios de Radio Exitosa queda en el distrito de El Tambo, en Huancayo. Chupaca es una provincia que está prácticamente a 20 minutos de la ciudad de Huancayo, ¿no? Ahora, el distrito de Huayucachi está por la zona sur, que prácticamente a las 9 de la noche y más, con este...
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5: Que ha sido el sismo.
10: 9:47.
5: El otro sismo de 3 y tantos ha sido afectado prácticamente también todo por esta zona, ¿no? De la zona sur, donde hay personas afectadas, lo han perdido todo, sus casitas. Vamos a entrar a otro domicilio, Lucho, en esta zona de este barrio, lo que es Miraflores, del distrito de acá de Huacrapuquio. Estamos aquí en Huayucachi también. Aquí en Huayucachi hay, como ya lo dijo el señor alcalde, hay familias damnificadas en total, lo han perdido todo, Lucho, ¿no? Como te comentaba también, la provincia de Chupaca está al otro lado. Nosotros estamos en la zona sur donde ha sido
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5: la más afectada. Muchas de las mamitas acá están prácticamente sollosas porque han amanecido en la calle, en el parque, ¿no? Donde prácticamente... Vamos a conversar con una mamita rápidamente. Acá está una mamita. Mamita, buenos días, está exitosa. ¿Estamos usted también afectada por eso?
11: No, mi casa, ¿cómo está? No tengo dónde vivir. Todo mi casa está todo destrozado. Mis cuartos también, todo está destrozado. No da mi pan en esta cocinita, nomás yo estoy ahorita. Todo me escogiste y saco la de arriba lo que puedo. No, todo me está... Todo está arriba, mis muebles también.
5: ¿Muebles?
11: Sí, todo está arriba.
5: He perdido todo, mamita.
11: Todo, papá, mira, ahora este cuando he subido se está moviendo, así pues ahora mi maquinita está en donde ahora.
5: Pero usted tiene que evacuar porque es un peligro para su familia.
11: Afuera,
5: totalmente la casa ya, señora.
11: Afuera yo he amanecido en la noche, a las 5 de la mañana, por el frío ya no aguantaba, me he entrado acá ya. Todo mi casa, ¿dónde me
5: casita?
11: Acá estamos 5 con mis hijos, estoy acá, bebita está enfermo, tengo mi nietita. Inválida está.
5: Encima tiene personas.
11: Sí, papá, no te miento, está durmiendo, va a ver, sí.
5: Porque tiene que sacarlos afuera porque prácticamente
11: pero
5: zona, ya es inhabitable. A ver, conversamos con otro caballero también. Usted también es afectado de esta zona, caballero. Buenos días.
12: Sí, estamos en peligro porque no podemos dormir nada porque todo está por caer ya. Ya no se puede habitar, queremos carpa, trazado de colchón siquiera para...
5: ¿Tiene algunos heridos aquí en casa?
12: No, solamente tenemos una chica indiscapacitada porque...
5: Pues tampoco la pueden sacar, tiene que sacarla para evacuarla, porque la casita ya está en peligro, caballero.
12: Sí, vamos a sacarle, porque ahí hemos retirado en la parte carabina, pero también está bien, pero el país está ya un poco flojo. Pues.
5: ¿Ya están a personal algunas autoridades de acá de la zona de Huayucachi?
12: Sí, el alcalde vino.
5: Están evaluando prácticamente.
12: Sí,
5: están perdido todo, prácticamente.
12: Sí, ya no se puede habitar, señor.
5: ¿Pero sintió este sismo?
12: Serían 9:40.
5: ¿Qué estaba haciendo en ese momento, caballero?
12: Sigo durmiendo.
5: ¿Vas durmiendo ya?
12: Sí.
5: Te agarró durmiendo. Y tenías que prácticamente levantarte de inmediato.
12: No, encima del polvo, encima que te deja todo caer, ya tenía que salir gateando ya.
5: Las casitas son de acá, rústicas, de adobe, sí, ¿no?
12: Solamente la zona de Miraflores ha sido un desastre total. Todo barrio de Miraflores ha sido total destruido. Necesitamos el apoyo de toda la entidad pública, el gobierno regional siquiera debe venir.
5: Un llamado a las autoridades nacionales también, porque estamos en vivo, entonces a Lima y a nivel nacional, Javier.
12: Sí, la futura presidenta también debe ver este caso que ha pasado en Huayucachi del barrio Miraflores. un desastre total, total, todas las casas se han demolido total aquí en Miraflores. El único barrio que se ha vivido bien fue total destruido.
10: ¿Estas casitas ya prácticamente quedan inhabitables?
12: Se quedan los 100 casas. De
10: 100 casas, ¿no?
12: 100 casas en Miraflores.
10: Ustedes prácticamente van a dormir, van a pernoctar el día de hoy, domingo, en el parque, en las calles, caballeros.
12: Sí, la gran mayoría de las personas van a amanecer en la calle, en la pista, sin colchón, sin nada, trazado, todo así.
10: Un frío terrible.
0: Marca, no apoyo, nada, y
12: estamos esperando a todas las autoridades que nos apoyen, pero nada, pues. Nada más.
10: Se dedica tú a la agricultura, a la ganadería.
12: Sí, agricultura, ¿sabes?
10: Bueno, gracias. Ese es el panorama, Lucho. Estamos nosotros aquí en la zona de barrio Miraflores, en el distrito de Huayucachi. Prácticamente total. Muchas de las familias lo han perdido todo en esta zona sur. Como ya te comentaba, Chupaca está al otro lado, prácticamente en la ciudad de Huancayo. Cierto. A 20
0: Javier,
10: minutos.
0: Si ¿no? me copias,
10: sí,
0: por favor.
10: Sí, Lucho, te escucho.
0: Por lo que estamos viendo, prácticamente todo el pueblo ha sido destruido. Esto implica que tendría que derruirse todo y reconstruir nuevamente este pueblito, de cero. Porque vemos que hasta las pistas se han rajado.
10: Así es, Lucho. Comentarte que este barrio pertenece al distrito de Huayucachi, barrio Miraflores, donde muchas de las familias, como ya has escuchado, a las damnificadas, que lo han perdido todo. Espero que el señor alcalde del distrito de Huayucachi y también de Huancayo y al señor gobernador puedan, ¿no?, hacer llegar su ayuda de inmediato. Prácticamente, ¿no?, como ya comentaba un ciudadano, son más de 100 casas inhabitables en esta zona. Prácticamente esta zona o ese barrio de Miraflores ha sido la más afectada por este sismo de 5.1 en horas de la noche a partir de las 9.
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10: todo esto, ¿no? Ellas están evacuando, prácticamente sacando sus cositas.
0: Javier, 53. La preocupación es la siguiente, ¿no? Porque más allá del apoyo que tengan que llevar las autoridades, frazada, comida, de repente ubicarlos en algún punto con carpas, es qué vamos a hacer con los escombros, ¿no?
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0: Lo primero que se tiene que hacer ahí, y espero que tú también intervengas, ¿no?, es pedir que todos estos escombros sean removidos, ¿no?, y que se tome una decisión si es que se va a reconstruir el barrio en el mismo lugar o se los va a reubicar a todos ellos, ¿no?
10: Bueno, hace unos instantes, Luis, estábamos conversando con el alcalde del distrito de Huayucachi. Han llegado también personal de Defensa Civil y también los regidores. ¿Qué van a hacer ustedes? ¿Van a remover a
0: sus
10: familias a una zona más segura? Porque hay más de 100 viviendas que han colapsado, señor regidor. ¿Cuál es su nombre? Estamos en vivo para Exitosa.
14: Buenos días, la emisora Radio Exitosa Huancayo, gracias por visitar. Estamos en una situación deplorable por el haber sucedido ayer el sismo de 5.51, donde pues verificamos de que todas las viviendas en el barrio Miraflores del distrito de Huayucachi, provincia de Junín, ha sido pues afectado a un 97.8%, que todas las viviendas están colapsadas.
10: Ahora, con estas viviendas, como comentaba mi colega Luis, lo van a derruir. ¿Qué van a hacer de estas familias? ¿Van a prácticamente de repente a habilitar viviendas o digamos casitas o en el parque, en la calle, así, caballero?
14: Bueno, vamos a estar coordinando con la municipalidad, con el alcalde, para poder viabilizar algún apoyo para nuestros hermanos.
10: Eso tiene que ser inmediato, ¿sí? Muchas de las familias están
14: justamente hoy día,
10: lágrimas en los ojos.
14: Hoy día mismo, estamos coordinando para poder de repente traer carpas para que puedan dormir, pernoctar en las noches con seguridad, ¿no? Eso es lo que, como regidor y coordinando con el alcalde, hace poquito estaba presente, y vamos a hacer las coordinaciones necesarias para poder apoyar a todos nuestros
10: compañeros. ¿Cuántas familias ya llevan
14: ahorita en el momento tengo aproximadamente 32 familias damnificadas? Estoy en un avance de 20% recién del barrio Miraflores. Nos falta bastante, estamos recién llegando de acá a tres cuadras, recién vamos a llegar a la plaza principal. Es como vemos en la plaza principal, hay edificios que lamentablemente están a punto de colapsar, de 5 pisos, 4 pisos. Justamente ya
10: vamos a tener de repente malas noticias con,
14: y incluso,
10: con los pobladores de
14: incluso zona. Hay animales también que han sido pues víctimas, han fallecido, han muerto, y entonces creo que necesitamos el apoyo del gobierno en estos momentos, porque tanta familia necesita ese apoyo hoy en día.
10: Claro, ya, gracias, señor Rafael. Comenzamos con otro, ¿usted está afectada en esta zona de Miraflores?
13: Sí, joven, también soy acá, que vivo con mi mamá, todo, y se sintió fuerte el temblor, ¿no? Como ve todo, ya todo se ha abierto, ya no podemos.
10: ¿Me siento conmocionada?
13: Sí, porque ya no podemos vivir acá, todo se ha desfasado. Y vamos a vivir aquí atrás nada más, no tenemos nada más. Todo se ha perdido ya.
10: Estuve bien aquí en esta casa.
13: Sí, con mi sobrina que está operada también, con displasia, le hemos sacado como sea. Y hemos dormido afuera a las 4 de la mañana, le hemos entrado para acá porque hacía mucho frío, ya no podemos estar afuera. Como vio, ya no podemos ni sacar ni colchón.
4: Marca, Saya.
13: Porque se está cayendo. Se da cuenta de allá también, ya se está viendo de más y más, ya no podemos estar acá. Sí,
10: bueno, gracias, ese es el panorama, Lucho. Muchas de las familias, de las personas, adultas mayores, mujeres, ancianos, niños, que prácticamente estas familias lo han perdido todo en este barrio de Miraflores, ¡exitosa!, que pertenece al distrito de Chilca, o digo de Huayucachi, donde acá la familia ya están sacando lo poco que han podido rescatar de estas casas rústicas, que muchos de ellos se dedican, como ya mencioné, a la ganadería y a la agricultura. Han perdido también animales, carneritos, gallinas, animales menores en este sector, y lamentablemente es un panorama desolador que podemos observar, ¿no? Y de que prácticamente ellos lo han perdido todo aquí en el barrio de Miraflores, en el distrito de Huayucachi, aquí en Huancayo, Lucha.
0: Perfecto. Javier, muchas gracias. Gracias por este reporte. Un abrazo para ti. Son las 9:57. Antes de dar pase a Helio, estaba observando algo que me llamó mucho la atención. La construcción de las viviendas. El último muro que enfocaban es un muro que se construye en la sierra, que bueno, en el norte se le conoce como tapial, que no sé si podemos poner la última imagen del muro, que es tierra aplastada. O sea, ponen dos tablas
15: y 58.
0: Ponen tierra y van golpeando hasta formar la pared. Obviamente, este tipo de construcción no va a soportar, ¿no? Esto se llama tapial, se llama, ¿no? O sea, en algunos casos usan adobes, pero en otros casos usan todavía el tapial, ¿no? Que obviamente no resiste. Como le digo, es un terrón de tierra aprisionada ahí, que definitivamente cualquier movimiento telúrico no lo va a soportar. Son las 9:00 a.m, ya con 58 minutos. Vamos con Helio Zúñiga, que Helio también nos cuente si de repente en la zona donde él vive, en la sierra, todavía utilizan este sistema de construcción, que no es recomendable. Obviamente, anteriormente los muros eran casi de 1 metro de ancho, ¿no? Por eso resistían. Pero poco a poco, los campesinos han ido pues bajando el tamaño del muro y lo hacen hasta de 30 centímetros, ¿no? Pero bueno, esa construcción ahora ya no se usa mucho, pero aún en algunas zonas, por medios económicos, están construyendo casitas con tapial. Helio, ¿cómo estás?
16: ¿Qué tal, Luis? ¿Cómo estás?
0: Buenos días.
16: Sumamente preocupados por la información que estamos recibiendo y la que procesamos a cada minuto, a cada segundo, desde ayer ocurrido el sismo allá en Junín. Y precisamente la sierra tiene muchas grietas, ¿no? Las famosas fallas. Y aquí en Cusco, y estoy seguro allá en Huancayo y en toda la sierra, todavía persisten estas construcciones antiguas. No son algunas, y te imaginarás, ¿no? Datan, bueno, de hace cientos de años inclusive. Acá tenemos muchas casonas de valor histórico, incluso sobre bases incas, ¿no? Aún. Entonces hay mucho temor, por supuesto, de que este tipo de movimientos telúricos persistan y continúen en la zona. Muchísimo temor. No se llegó a sentir aquí el movimiento, porque hay una onda expansiva dependiendo de la profundidad y todo ello, pero no se llegó a sentir, pero igual sí tenemos lugares de constante movimiento, como la zona sur del Valle del Cusco, ¿no? Del Guatanay hacia la zona de Huacarpay, donde tiembla constantemente, permanentemente, pero son sismos de menor magnitud, pero igual, ¿no?

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2: Con 25.
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0: Así de esta manera, amables, hoy hemos iniciado su programa de especial de Condamete y sus invitados a través de Radio Intireime en el Cusco, Radio Oriente en la ciudad de Lima, Radio Cocorreime, Notariedad Imperio en la ciudad de Espinar, capital de la provincia del mismo nombre, que junto con la provincia de Cañas forma la gran nación Cañas. Después de los collos que están en el altiplano peruano-boliviano, viene pues la nación Cañas. Después de la nación Cañas viene la nación Canchi, donde nos encontramos los del Cusco propiamente y provincias. Casi toda la zona de Pauca, Tambo, Calca, Urubamba, casi la región del Cusco, todos sabemos, somos Canchis. De ahí viene la nación Chanca, que sucedió ser ese Amadailas. De la nación Chanca viene la nación Huanca en Huacay, Junín. La nación Huaylas en el departamento de Ancas. Y así hasta Quito, Ecuador. Liga pues entre varias nacionalidades que han sido bases para la creación del gran Tahuantinsuyo, una civilización, no ha sido un imperio, sino una civilización, una cultura encabezada por los incas, nuestros ancestros, que nos han legado grandes obras arquitectónicas que son admiración del mundo. Bueno, vamos a ahora pues ofrecerles otra versión musical. A ver, Leito, ¿qué has encontrado con esa versión?
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0: Bien, amables oyentes, alguien me dirá, ¿y por qué está poniendo estos temas? Este tema se intitula San Roque. Es a cargo del conjunto Los Requiebros de Cármas, del distrito de Langue, en la provincia de Cármas. También se festeja a la Virgen Asunción. Y igual que en el Valle de los Sagrados los Incas, varios pueblos también se festejan a la Virgen de la Asunción, por ejemplo, la provincia de Calca. Calca, después, en donde en Pilpinte, en la provincia de Paruro, pero por la cercanía, es mucho más, diremos, familiar con ellos y conocemos bastante la idiosincrasia. Ahí también, inclusive ellos hacen dos cargos. Ya hace un mes atrás han hecho eso. El gran tapi, no sé si todavía utilizarán leña porque ahora en etapa de gas más cocinarán, pero por tradición hacen su gran tapi y es otro pequeño cargo previo al cargo mayor que este año es que no podía ser chamanada, es el cargo de la familia Candia. Los Candia son la familia característica clásica en el distrito de Pilpinto Paruro, pero que nos separa solamente el río Apurímac con Perú y Acumay. Así es que ya están preparando también, me imagino, ellos esto. Bueno, ya se pasaron pues las fiestas religiosas, en honor al último honor a la Virgen del Carmen. Ya se pasó también las fiestas jubilares del Cusco. Ahora ya estamos en pleno mes jubilar de nuestra patria, el 28 de julio. Vamos a celebrar y ahí tenemos cambio de presidencia. Y así también vienen otros. Y el día de hoy también termina el campeonato mundial que ha sido bastante, bueno, diremos, creo que ha tenido sus cosas positivas y cuando no, también sus cosas negativas. Las positivas será de que aquí han participado todas las lenguas, todos los colores, los países pobres y los países también ricos, ahí todos hablaban diferentes idiomas que parecía la Torre de Babel. Eso ha sido algo que nos hace conocer de qué clase de personas está habitada la Tierra. Bueno, analizaremos lógicamente sin darnos, digamos, hacernos los que sabemos.
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0: La cultura general, sí sabemos relativamente todos los hechos históricos que han pasado en el deporte, en las fiestas cívicas, en las fiestas personales. Ahora ya.

Saludando a mis hermanos el distrito de Pinto, vamos a ofrecerles esta versión Santa Clara. A ver, ponme esa versión, Leito. Vamos.

No, más énfasis de esta manera. Estamos llegando hasta ustedes a través de Radio Imperio. Ya hemos manifestado de mi amigo Severo Carlos y la señora Adela Chulio, quienes nos hacen posible que lleguemos con nuestro mensaje musical y nuestras inquietudes de querer siempre a nuestra patria. El hombre natural, el hombre que no tiene ningún prejuicio, al margen de su color de su piel, al margen de su situación económica, política, pero siempre quiere la tierra de que un día ha nacido, la tierra donde por primera vez hemos visto los primeros rayos del sol. Hemos pasado nuestra niñez, algunos en buena cuna y otros también con bastantes dificultades, pero ahí estamos. Creo que los últimos somos los que más queremos a nuestra patria porque hemos aprendido muchas experiencias. El día de ayer estuve conversando con un amigo, con Marino, que radica en Brasil, en Sao Paulo, donde están muchos cusquenses, muchos peruanos. Entonces me dice, yo he estudiado de todo. En nuestro colegio Tomás Otito con Demeita de Acomay, después me vine al Cusco, estudié en la universidad y hice ingeniería. Pero ni eso era fácil para uno porque teníamos que ir a trabajar como ingeniería con título. También he tenido que ir a Chumbivilcas, a muchos pueblos lejanos. Veamos, nomás no siente también eso que ingeniería no es. El que ha estudiado docencia, es decir, magisterio, años atrás tenía un buen trato, recibían de parte del Estado. Era una de las profesiones que nos veíamos con respeto, pero ahora con los últimos 20 a 30 años, la situación magisterial nos ha convertido a los profesores en obreros. Y muchas veces hasta se burlan muchos que cobran sueldos en los bancos de la nación al ver que un profesor rico, que soy nomás había sido. Ese trato lo haremos en esas historias, tenemos que registrarlas. Y algún día, cuando tengamos un gobierno realmente peruano, como Mahatma Gandhi en la India, como Nelson Mandela en Sudáfrica, como Benito Juárez en México, como José Mujica en Uruguay, etcétera, etcétera. Pues entonces esta patria con todos los recursos que tiene, tiene para salir adelante. Pero necesitamos voluntad, necesitamos trabajo para sacar adelante nuestra patria. Bueno, vamos a saludar ligeramente a las emisoras que nos acompañan en este su programa. Ya nos ha hecho la tierra mía, mi tierra santa, mi Acomayo. Estamos con Radio Acomayo de mi paisano Santiago Mina Mayor y la señora Sabre Cancha o el Perrimach. De ahí llegamos al distrito de Cusipata, donde hay dos emisoras audiovisuales, es decir, Radio Televisión Vinicunca de Soran Mafa y Radio Televisión Cusipata de mi amigo José Luis Pavanca. Ellos también. Es imposible que nosotros estemos llegando hasta ustedes, no siempre, pues directamente llegan con claridad, pero ellos pues están en FM, entonces en imagen, inclusive, nos están sintonizan allí, en ese distrito importante en la provincia de Quispicán. Aguas más abajo está el distrito de Chiquillán, otra área importante, capital del corregimiento de Anacoche. Un poquito más abajo, desde Guamutío, llegamos a radio, por radio Estéreo Huancarani, que el día de hoy debe estar viviendo de comerciantes, porque Huancarani en la provincia de Paucartán se ha convertido en un centro comercial de importancia. Ahora que, claro, como ya tiene carretera asfaltada, la gente va pues con bastante desde el Cusco, desde provincias cercanas, hacer su comercio y bastante trabajo, y eso nos está bien. Eso nos alegra que los pueblos tengan bien su forma de ganarse en un centavo con esfuerzo propio, con dignidad y en libertad. De ahí a donde llegamos a Chiquicabana, de ahí, si estamos de bajada a la mano izquierda, está yendo una carretera hacia mi provincia de Acomayo.
donde está esta, la laguna Pomacanchi, Acopía, Pomacanchi, Acopía, después viene también el distrito de otra laguna y finalmente la laguna de Pampamarca, que compartimos dos provincias, la provincia de Canas y la provincia de Acomayo. Cuatro lagunas. Ahí están cuatro distritos de mi provincia de Acomayo, Pomacanchi, Sangarará, Acopía y Mosoflechta. Después, ¿a dónde llegamos? Llegamos también a ver otro radio Camanti en la ciudad, ahora ciudad de 15.000, que es Camanti, es otro distrito que está en Inambari, donde empieza la región Madre de Dios. Y con nombre de ese distrito, ya al final de la transoceánica, para encadenarnos con Puerto Maldonado, se llama Camanti, Radio Camanti, pero funciona en 15.000. Sigue subiendo hacia la sierra y llega hacia pues a Marcapata, donde estamos llegando a través de Radio Neblina de Marcapata. ¿Qué otras radios más? Llegamos a la región Apurímac a través de Radio Marcansaya. Radio Guaira, en Marcansaya llegamos a importantes distritos como Tambobamba, Mara, Jaquira, todos esos pueblos. Y Radio Guaira llegamos al distrito del profesor Richard. Bueno, es que no estamos en nuestro estudio, por eso estamos adivinando en cerca por donde pensarán. Entonces, y así, al distrito Rondopa, en la provincia de Acomayo, a través de Radio Municipal Rondopa, y finalmente a la provincia de Anta, en forma directa, desde Mollipata hasta Chinchipucio, de Guarocorma hasta el distrito de. Y hacia el Cusco, Cachimayo, toda la provincia, todos nosotros, aunados en un solo corazón, nos dedicamos un abrazo fraterno a mis compatriotas que están en Europa, en Norteamérica, en Sudamérica y también, por supuesto, a los que estamos en Inglaterra, porque muchos no nos hemos salido de nuestros pueblos. Ahora, ¿cuál es la versión que se te ha solicitado, este leito?

0: Bien, amables oyentes, hemos escuchado esta versión Pampa de Lipa y la interpretación de Banda Filarmónica Lipa del departamento de Huánuco, o departamento de Ancas. En esos pueblos, así como en nuestros pueblos de las provincias cusqueñas, antes hacíamos con Banda Cazorla, Banda Santa Cecilia, Banda San Martín de Sicuani, y el que hacía cargos con esas bandas era, el cargo era bueno. Oh, se ha traído Santa Cecilia, se ha traído Banda Cazorla y o San Martín, y también decían, y si llevaban, bueno, pues a, en estas provincias del departamento de Ancas, al departamento de Huánuco, a la Banda Filarmónica Lipa, ahí sí no se ganaba en. Los integrantes pasaron de 40 a 50 músicos con todo tipo de instrumentos. Entonces sonaba muy bonito. Y eso nos contagia cuando en mi tierra hacíamos cargo, o hacían mis familiares, en el 8 de diciembre a la Virgen Inmaculada Concepción, o mis hermanos de Acos en homenaje al 8 de septiembre a la Virgen de Natividad. O en Pilpinto, la traían bandas gigantes buenas también, en homenaje a la Virgen de la Asunción, Mamacha Asunta, llamada así. Entonces, hasta en eso se fijaron. Ay, va en cargo, caramba, con esa banda. Hay un amiguito que dice, no, pero ahora me cargo, es que hay con un tallabón. Y ya, no era de broma, es eso. Yo es que hay conectado en carreras de decir. Bueno, y así pues, un poquito de sonrisa es necesario porque la risa es remedio infalible. Ahora falta 17 minutos todavía para las 13 horas y a las 14 horas
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0: la tarde, se juega pues la final del campeonato mundial. Pero mientras tanto, todavía pondremos una página musical. Deportivo, como dice así, fútbol cusqueño de los arrieros del Perú. Adelante. A ver, Leito.

0: Osvaldo Macho, fútbol provinciano de los Areras del Perú, de un señor Emilio Núñez Monterroso, natural de la provincia de Perú, distrito de Pacarextambo. Este debería ser el himno de este equipo Garcilaso que anteanoche lastimosamente había perdido también. Bueno, en Lima, ¿no? Al menos en Lima son listos así, los limens anticristal. Bueno, eso se entiende. Pero lo que sí le saca cólera rabia es de que cómo pues está perdido Cienciano con Melgar. El clásico del sur, Melgar se ha llevado los 3 puntos. ¿Por qué? Porque dice que algún idiota de esos futbolistas han cometido un foul y lo sacaron. Y cuando sacan, al menos en los primeros minutos, a un equipo, lo desmoralizan, lo matan, todo eso. Por eso seguramente, porque de otra manera no hubiera sido tan fácil que le derrotaran los Melgar. Igual sucedió pues con Francia, donde está Mbappé, que iba, seguramente iba a jugar bastante de igual a igual con Inglaterra, pero lo sacaron en otro partido, creo que lo sacaron a un jugador por su entonces, eso le cobraron penal, eso desmoralizó bastante y el Mbappé no ha nacido eso. Pero ayer así lo creo, el encuentro de con Inglaterra y Francia, estaba ganando Francia 3-0, Inglaterra 3-0, pero Francia se recuperó, Mbappé ha hecho 2 goles, terminaron 6 Inglaterra y 4 Francia, al menos se recuperaron su imagen. Y hasta ahorita el primer goleador de este campeonato es un negro que juega en el equipo de Francia. Muy bien, el día de hoy es pues la final, se juega en Nueva York. Eso va a ser un llano de banderas, pero parece que como los argentinos y los brasileños desayunan con fútbol, almuerzan con fútbol, duermen con fútbol, una cantidad de hinchas están en Nueva York. Ojalá que eso les levante la moral y más que todo jueguen por el Perú. Por el Perú no, por Sudamérica. Argentina es el único. Ahora pues van a llegar a la final, han llegado mejor dicho a España, de Europa y Argentina de Sudamérica. Aquí también hay algo que ver. Nosotros hemos sido conquistados desde México hasta Cabo de Hornos, creo que es el final de Chile y Argentina. Somos los que nos dicen que nos han conquistado, que para mí han venido a saquearnos España. Y el único país grande de un pequeño estado que se llama Portugal, tenemos una nación grande que es Brasil. Entonces, toda esa historia también debemos conocer. Entonces, creo que tenemos a los peruanos, los chilenos, los bolivianos, todos sus América, inclusive los de México, ahora tienen que jugarse pues por América. ¿Qué pasará el día de hoy? Yo voy a ver con mi tribu aquí en Centro Cultural Condeneita, en el distrito de San Sebastián. Ya deben estar viendo mi tribu. Cuando digo tribu, ¿qué los salvajes son? No, así se habla, pues. Tribus, por ejemplo, en Norteamérica está por los apaches, por los sioux.
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0: Entonces, eran los ingleses, los alemanes. Ya el señor Trump dice que ellos son los dueños, a los apaches, a los comanches, a todos esos se lo van prácticamente van a arranchar. Ya nosotros nos han arranchado pues, los españoles desde México hasta Argentina, pero ahí también Portugal pues ha creado su colonia en Brasil, tremendo país. cositas que pasan y esas historias hay que conocerlo. Para eso está Radio Tizen, si se quiere, porque también tenemos que infundir ánimo a nuestros pueblos, no con ganas de, digamos, de venganza, no existe eso. ¿Qué venganza tendríamos nosotros? Lo único que queremos es que también nos sean respetados. Lo único que queremos es que, igual que nos den oportunidades para salir adelante en nuestro desarrollo en todo orden de cosas. Dicho esto, vamos a ofrecer otra página musical.

0: Contigo Perú, de la inspiración de Augusto Polo Campos, natural de Puquio, Lucanas, Ayacucho. Cuando el general Morales Bermúdez, Francisco Morales Bermúdez, después de haber traicionado al general Juan Velasco Alvarado, estaba de capa caída porque los peruanos se han levantado, decían que este está, no puede ser. El puesto de vida subía y había problemas de salud, de educación en el Perú. Y estaban haciendo problemas y a sus asesores le había hablado Morales Bermúdez, hay que hacemos algo, hay que hacer. Y iba a jugar en Argentina, en el Perú. Entonces, que si gana en Argentina, Perú, vamos a levantar a nuestros manos. Vamos a lavarnos la cara muy bonita. Habían pensado así. ¿Qué hacemos? Haremos una canción. Y la habían buscado. ¿Quién mejor puede componer? Ya que nos iba pues a Augusto Polo Campos. Y así fue. Y lo pusieron un buen guitarrista, la primera guitarra criolla, para mí la primera guitarra criolla del Perú, Oscar Avilés. Y la voz de Arturo Sambo Cabero. Ellos cantan esta canción Contigo Perú. Y así el Perú es un buen papel para la independencia argentina, porque levanta la moral, es una buena canción. Esas cositas como estamos peruanos. Anoten este humilde servidor también, piensa, o al menos la zona, analiza, estudia. No nos mandamos como alguien se mandó que Chelosquele, no es de Condemaite, Chelosquele es de los chumbivilcanos. Sí es cierto. Ellos con sus, al estilo de lo que hacen sus fiestas, el chichiste y paraste, más o menos en eso cantan también sus chalecerias, pues otro contenido, coinciden solamente en el título, pero nos habían llamado de analfabetos, no es ignorancia, que me dicen, no puede ser, así no nos tratamos. Inclusive hay otro tema chalecerias que se canta también en Apurímac. Sí hay, a veces coinciden en títulos, pero los contenidos otro. Con estas aclaraciones, el día de ayer hablando de folclore, hemos estado en la casita de la señora Praxis Quispe Peláez, que cumplió sus 60 años, donde en la comunidad campesina Pillao Matao, en el distrito de San Jerónimo. Bonito, ¿no? Pillao Matao. Después ya quienes han ofrecido a su mamá sus 60 años, sus hijos Lucio Cueto Quispe y la otra la señora Lucio Cueto Quispe, Laura Cueto Quispe y Cueto Quispe, sus hijos le han dado bonito regalo. Este ha sido en donde esto no ha sido en Pillao Matao, perdón, la confusión, esta vez ha sido en otro sitio, pero en Pillao Matao estaría también, se habían casado Alberto Mina, natural de Pillao Matao, en San Jerónimo, y la señorita ayer era solterita, la señorita Belinda Núñez de Maras Urubamba, un bonito matrimonio. Han pasado también ellos.
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0: La otra ha sido donde, en Huimpillay, si no me equivoco, ha sido la señora Táxiles y Espetaleis. Así es como nos convocan, ahí vamos, pero hacemos y cantamos y hacemos bailar, cantar, llorar a la gente. Será tal vez porque sin ganas de ponernos a lavar nuestro trabajo musical. Cuando me te cantan sus propios temas y con contenido, y lógicamente por eso que nos convoca y quedan, se lloran, se cantan, se bailan, y ellos mismos agarran el micrófono y también cantan con la cara. A no ser que estamos bonita noche, claro que nos hemos amanecido en cierta forma, pero valió la pena porque le damos alegría. Y felicitarlo siempre a sus seres queridos, que en vida es lo que hay que rendir su homenaje al ser querido. Ahora pues así es que con el permiso de ustedes ya debo irme cognitiva, dónde, cómo vamos a ver este partido final, porque quién no quiere, todos los América, pues quiere que gane Argentina, ojalá que nos dé ese regalito, la tierra de San Martín, el santo de la espada, porque con espada, digo con el santo de la espada, que con Argentina, nosotros tenemos una buena relación. Cuando estábamos en guerra con Chile, animado por Inglaterra, ellos estaban con nosotros, los argentinos. Y cuando los argentinos estaban en guerra injusta por las Malvinas, con los ingleses, ahí estaba el Perú también. Entonces, de ahí tenemos una bonita amistad con Argentina. De suerte que esta noche quisiéramos, esta tarde, perdón, quisiéramos que gane. Y si no es así, no creo que pierda. Ojalá que ganemos para estar conformes, para que hablemos de igual a igual, pues cuando nos bajan y nos ganan, dicen de que esos señores que no pueden. Vamos, Argentina. Muchas gracias por vuestra atención. Permiso, buenas tardes.
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1: Tres en punto. 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
2: Rosemary Pioc, presidenta del Consejo de Mujeres Aguajún Huampi, solicitó con urgencia un traslado aéreo para una niña de 6 años que fue víctima de violencia sexual por parte de su padrastro en la región Amazonas.
3: Solicitamos con urgencia eso, el apoyo aéreo para trasladar a esta niña a Bagua con urgencia, porque esta niña ha sufrido violencia sexual de parte de su padrastro. Y esta menor está con bastante hemorragia. Lo que se quiere es trasladarle, porque en las comunidades, los puestos de salud no tienen las condiciones mínimas para poder apoyar los casos de emergencia, y tampoco banco de sangre no tenemos en las comunidades.
2: Eder Quirós, jefe del Gabinete de Asesores del Jurado Nacional de Elecciones, justificó la decisión del organismo de dejar sin efecto la credencial de senador otorgada a Rafael López Aliaga bajo el argumento de que existe un vacío normativo identificado por la Oficina Constitucional Legal del Congreso.
4: En reconocimiento de esa deficiencia, el Pleno del Jurado Nacional de Elecciones ha dispuesto que la Oficina General de Asesoría Jurídica también emita un proyecto de ley, se remita al Congreso previa aprobación del Pleno, en el que se integre o se mejoren esas deficiencias en la integración y la interpretación normativa.
2: El presidente del Consejo de Ministros, Luis Enrique Arroyo, se encuentra en el distrito de Chongos Bajo, en Junín, junto con el titular de Defensa y el jefe de INDECI, para supervisar las acciones de respuesta frente al sismo de magnitud 5.1 que dejó 5 fallecidos, según Defensa Civil. Este movimiento telúrico registrado al sur de Chupaca ocasionó daños en estructuras religiosas del siglo XVI, así lo informó el sacerdote Henry Díaz, párroco de Santiago Apóstol en Chongos Bajo, quien señaló que el techo y toda la bóveda de la parroquia se han desplomado.
5: La parroquia se ha desplomado, ¿no? El techo, toda la bóveda de la parroquia, que es del siglo XVI y tiene altares del virreinato que son muy bellos, que no lo tiene, creo que ni siquiera la catedral de Huancayo, se ha desplomado, ¿no? La iglesia está muy dañada, muy dañada. La torre está ligeramente inclinada, ¿no? Va a tener que ser demolida. Es una joya arquitectónica en sus altares, todo lo que tiene acá.
2: En Estados Unidos, cerca de 50.000 personas se congregan en el Central Park en la ciudad de Nueva York para ver en pantallas gigantes la final del Mundial 2026 entre España y Argentina. Al término del primer tiempo, las selecciones de España y Argentina, España empatan 0-0 en la gran final de la Copa del Mundo 2026. 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
1: 3 y 4.
2: A esta hora tenemos información directo en directo con nuestra compañera Mabel Alba. Adelante, Mabel, te escuchamos.
7: Gracias, directo en directo continuamos en el distrito limeño de Miraflores, específicamente en el Parque Kennedy. Al lado, cerca de 300 hinchas han venido a alentar a su selección, la selección albiceleste, y justo nos encontramos con Matías, que ha llegado junto a su esposa para poder ver este partido. ¿Cómo ha visto el desempeño de la selección en este primer tiempo?
8: Me pareció que están guerreando bien, que están jugando bien.
7: ¿Qué le falta de repente a Argentina para anotar el gol?
8: ¿Qué le falta? No le falta nada, le falta tiempo, lo va a hacer.
7: ¿Continuar aquí todavía concentrado?
8: Continúo que sí, se va a continuar y se va a dar lo mejor, se va a ganar.
7: Este es el panorama que nosotros tenemos aquí con la hinchada argentina, que hemos conversado con varios de ellos y llegan aún concentrándose al lado de este parque, el Parque Kennedy en Miraflores. Directo, en directo, RPP.
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2: A esta hora tenemos información directo en directo con nuestro compañero Alex Juárez. Adelante, Alex, te escuchamos.
12: ¿Cómo está? Directo, en directo, nos encontramos en la calle de las Pizzas, en el distrito limeño de Miraflores, y entre cientos de hinchas argentinos que están viendo la final de la Copa del Mundo, hemos encontrado a un grupo de hinchas españolas, dos jóvenes que están con nosotros. Bienvenidas a RPP. ¿Qué tal les ha parecido el primer tiempo?
13: Pues muy bueno, la verdad, está muy reñido. Yo siento que España está dominando mucho más el partido, la verdad. ¿Cómo está? Creo que España, la verdad, que está jugando mucho mejor, siento que está entrando, siento que está haciendo buscar los huecos, y yo creo que en el segundo tiempo vamos a conseguir el gol.
12: ¿Cómo queda el marcador?
13: Puede que 2-1.
12: 2-1.
13: 2-1. Yo
12: también coincide. Arriba España.
13: Pues arriba España y vamos a por la segunda.
14: Por ello, ole.
12: Muy amable, muchísimas gracias. Son dos jóvenes de 27 y 20 años, nacidas en el Perú, pero que residen desde hace 15 años en España. Ellas están atentas también para vivir los segundos 45 minutos del Argentina-España. Desde Miraflores, en Lima, directo en directo, RPP.
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0: Muy bien, continuamos, señoras y señores, amigos oyentes de RPP, confianza y credibilidad por todos los medios. En este entretiempo que va a ser más largo de lo normal, ¿no, Pedro?
1: Sí, Alan. ¿Qué tal, Alan?
0: ¿Me escuchas?
1: Sí, me escuchas. Sí, estamos, parece que tenemos un problema técnico con el micrófono de Pedro, pero bueno, cuéntanos lo que están viendo allá en el entretiempo, el show del medio tiempo.
0: Sí, está cantando BTS, ya cantó BTS, ahora está cantando Justin Bieber, y luego lo hará Shakira, que está vestida de rosado.
2: A ver, ¿ahí me escuchan?
0: Ahora sí, te escuchamos.
1: Ahora sí, claro, ahora sí, fuerte y claro.
2: Ahora sí, sí, primero ingresó Madonna en un buggy, lo conducían Ronaldo y Ronaldinho. Luego se presentó Gustavo Dudamel con la Filarmónica de Nueva York cantando Seven Nation Army. Pasó de ahí BTS cantando Dynamite. Estaba cantando Justin Bieber y ahora va a cantar Shakira.
0: Señoras y señores, canta la colombiana. Canta la colombiana. Canta la colombiana Shakira. ¡Mueve las caderas de un lado a otro! ¡Unas caderas impresionantes! ¡Shakira! ¡Y la gente se pone de pie! ¡Baila, se mueve! ¡El estadio de New Jersey, New York! ¡Y ahí está Shakira! ¡Shakira, señores! ¡Impresionante! Es impresionante, ¿eh? Es impresionante. Es impresionante. Cantidad de niños ingresan a la cancha con diferentes colores de camisetas. Es increíble, este es un espectáculo. Este es un espectáculo, tenemos que agradecerle al grupo RPP, a los altos gerentes. Y por supuesto también a Juan Carlos Ortecho, nuestro jefe, que hace que estemos aquí para vivir a todo el país esta fiesta del Mundial que por ahora está 0-0. Y hay una tela que cubre toda la cancha. Discúlpame, Pedro, pero en el ángulo o en el vértice de la tribuna
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0: sur con occidente, tomando como referencia el Estadio Nacional, en la tela dice Federer. No, en la tela dice Federer. Mira. Increíble. Increíble. ¿Cuántos niños se van a ser beneficiados? Ojalá que llegue algo al Perú, porque en el Perú la desnutrición está golpeando fuerte. Y ahí está. Y ahí está, señores. Las banderolas con la letra de L-O de chica, ¿eh? ¿Qué significa love? Amor. Amor. L-O de chica, ¿eh? Love. ¡Amor! ¡Pedro Boni!
1: Sí, otra vez tenemos a ver. Sí, nos vemos desde Minta, que a mí nosotros aquí desde Lima, en la señal, podemos ver una gran banderola que dice Love, amor, como te gusta a ti, Alan.
0: Muy bien. Ya vamos a volver, aquí estamos.
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0: ¡Salta las banderas!
4: ¡Y 14!
0: ¡Salta las letras! Esto es increíble. 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Banderola de colores rosado, naranja, amarillo, verde, azul. ¡Y los fuegos! ¡Y los fuegos! ¡Y los fuegos artificiales! ¡Esto es increíble! Cada fuego artificial con un color, amarillo, azul, rojo. Y ahí están los los fuegos artificiales y el cielo se tiñe de amarillo, de rojo, de naranja. Albiceleste el cielo. Impresionante. Y no me cae nada de polvo como me caen los estadios en Lima.
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0: Es pésimo. Vengan y aprendan. Esto es impresionante. Amigos oyentes de RPP, confianza y credibilidad por todos los medios. ¿Quién como tú, Juan Carlos, que has vivido aquí? ¿Quién como tú? Increíble. Una maravilla de país. Una maravilla. Carreteras largas, amplias. No se micciona en la calle. Esta es una ciudad ejemplar, al menos de lo que hemos visto. Impresionante. Todo en orden. El policía te dice no y no. Nada, que por favor, yo soy a las 10. Nada, afuera. Excelente. Eso falta en el Perú. Increíble, Juan Carlos, de verdad que sí, ¿eh?
1: Sí, y lo estamos viviendo desde acá. Lo estamos viviendo como si estuviéramos ahí, Alan. Todo este impresionante show del medio tiempo. La verdad que en Estados Unidos, este tipo de cosas, no, nadie las hace mejor que ellos. Están hechos para esto. Es un nuevo tiempo en el fútbol. Ya les guste o no a algunos, porque las cosas están cambiando. Creo que esto ya está aquí para quedarse. Parte del show, parte de lo que está pasando en el fútbol tiene que ver con esto, con el ingreso de Estados Unidos en el mercado de fútbol. Y bueno, seguramente no va a ser la última vez. Seguramente volverán esos torneos. La Copa América ya ha sido en Estados Unidos, la siguiente seguirá siendo ahí. Los Juegos Olímpicos serán en Los Ángeles en el 2028. Es un monopolio, pero finalmente hay que darle la mano derecha y decirle, bueno, es que lo hacen muy bien. Y para eso están.
0: De acuerdo, la próxima Copa América, los próximos Juegos Olímpicos, se tiene que hacer aquí todo, porque lo hacen bien. Bien dices tú. Lo hacen bien, coordinan todo bien. No hay ningún error. Y la policía aquí en Estados Unidos, o sea, vehículo que no tiene que estacionarse en la cara de los policías. Una locura. Allá en Lima no. Allá en Lima, ¿y cuánto voy a ver Villape? No, acá no. Acá no existe eso. Sí, dime, Pedro.
1: Sí, todavía estamos con el tema del micro con Pedro. Alan,
0: a ver,
1: sí, vamos
0: a intentar.
1: Sí, intentemos con Pedro. Ahí. Sí, vamos con él.
0: Muy bien. Es RPP, confianza y credibilidad por todos los medios. Salió España. Salió Argentina. Se quedó calentando Leandro Paredes.
2: Sí, Alan. Se quedó calentando Leandro Paredes justo antes del medio tiempo. Creo que ya está Néstor, ya estamos. Hablábamos del medio tiempo, hablaba justamente también de la policía. Cuando vinimos ayer, quisimos acceder por un lado que no era el correcto. Uno de los policías me dijo,
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2: no me enseñes nada, no vas a entrar por aquí.
0: Muy bien. Es verdad. Hay una disciplina con los policías increíble.
4: Y ayer vinimos, ¿no? Ayer vinimos por la tarde para el tema de la prueba de equipos. Y en el contorno, en el, digamos, el primer control, no había cerco. No había cerco. Porque vinimos y podíamos ver el otro lado del estadio. Y ahora que vinimos,
0: cerco.
4: Total, ¿no?
0: Sí, en un día. Hacen un cerco en un día. Bueno, es una locura. Bueno, pusieron la Macarena y prendieron a esas personas en la cancha. Se mueve España. Leandro Paredes. ¿Por qué puede entrar Leandro Paredes en una selección como Argentina que no ha tenido la pelota y no ha tenido un ataque? ¿A quién podría sacar el profesor Scaloni? Sacando a un jugador para poner a Leandro Paredes. Podríamos pensar en Enzo Fernández, que ya me parece tengo la sensación que no ha sido el jugador determinante como fue frente a Inglaterra. Pero Enzo Fernández te puede patear de lejos y te puede sorprender. Ya, lo de Enzo Fernández tiene esa cualidad. Lo de McAllister posiblemente por ahí. ¿O está usted, amigo oyente, pensando en De Paul? ¿Tú qué piensas, Juan Carlos? Yo creo que lo de De Paul
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1: Totalmente de acuerdo. Totalmente de acuerdo. Enzo Fernández.
5: Y 19.
1: Yo creo que es una pieza importante ahí en la media cancha. Y las pelotas que Argentina ha tenido como posibilidad, ha sido el equipo más goleador de este torneo, con 19 goles, han pasado siempre por McAllister. McAllister es fundamental y es ese nexo que tiene que existir con los de arriba, con Messi, con Julián Álvarez. Creo que De Paul ha estado, no te digo perdido, pero no ha tenido tanta participación precisamente porque el medio campo ha sido de España. Paredes es un hombre que sí tiene la pelota. A ver, creo que Scaloni, lo decíamos antes de empezar en la previa, Scaloni imaginó un tipo de partido como este, pero creo que no imaginó que España iba...

0: ya Leandro Paredes. Va a entrar con la selección argentina. Vamos a ver quién se retira del terreno de juego. Argentina que ya realizó un cambio por lesión. Y porque si quieres también ser mal pensado, tenía tarjeta amarilla. Lisandro Martínez salió del terreno de juego. Entró Nico Otamendi. Y vamos a ver quién se retira para que entre Leandro Paredes.
1: Me parece que Nico González, ¿eh? Me da la impresión, pero igual hace falta confirmar.
2: Sí, porque De Paul sigue.
1: Sí, sigue De Paul. Lo vi a De Paul, lo vi a McAllister.
2: A mí, y lo decía el otro día en el bar, me gusta más Nico González entrando que arrancando, ¿no? Vamos a ver si sigue Nico González.
0: Ya está con la 5, parado en el medio del terreno de juego. Está Leandro Paredes con la camiseta número 5, el jugador de Boca Juniors. Se va a realizar la segunda variante en el cuadro argentino.
1: Bueno, se viene entonces Argentina con ese cambio. Primero se dio el cambio obligado de Nicolás Otamendi en reemplazo de Lisandro Martínez. Y ahora Leandro Paredes al terreno de juego. Vamos a ver. Sí, ya está. Es por Nico González.
0: Bien, entonces se realiza la variante. Sale el número 15, Nicolás González. Y va a entrar el jugador de Boca Juniors. Está hablando ahora con Lionel Scaloni. También habla con el asistente del técnico argentino. Se va a realizar la segunda variante en Argentina. Va a venir a la cancha el número 5, Leandro Paredes.
1: Pues el cambio en la selección argentina. 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
2: Bueno, vamos a ver ahora dónde se para Leandro Paredes. Se va a parar en el medio, ¿no? En el medio de los tres volantes de Argentina. De Paul por derecha, al costado Enzo Fernández, luego Leandro Paredes y a la izquierda McAllister. Y los dos de adelante van a ser Julián Álvarez y Messi. Ahí está el cambio.
0: Se confirma. Ya se levanta la paleta. Antes lo dijo Jesús. Antes también yo lo había comentado Alan Díez. Como saben, se realiza el cambio. Nicolás González, se le acabó el partido al argentino y entra Leandro Paredes con el número 5, el jugador de Boca Juniors.
2: Listo, señores. Amigos oyentes de RPP, confianza y credibilidad por todos los medios. Vamos a ver España. Tanque en el segundo tiempo en RPP. Gracias a las 10 amigos de RPP. Somos la radio oficial del Mundial. 45 minutos y un poquito más y se terminará el Mundial. Pero veremos si tenemos algo más, si tenemos suplementario, porque el partido está empatado sin goles. Le roban la pelota a Argentina. Atención a Lamine Yamal. Cuidado con salir con pelota dominada y no avisarse. Casi la pierde Argentina en salida. Casi se complica y toca ahora la selección albiceleste para intentar poner orden en Argentina Paredes. Pero la jugó mal. Le quedó ahora. Se viene Alex Baena. Y el remate al arco del Dibu Martínez. Sacó el fierrazo Alex Baena. Atrapó el arquero argentino Martínez.
3: Se enamoró Baena de la jugada porque Yamal le abre los brazos diciéndole: yo estoy acá. Bueno, no la vio, no lo vio Baena. Y Baena lo que decidió fue rematar al arco del el arquero argentino. Controló bien el Dibu.
1: Pelota larga para el intento argentino. Quería llegar Julián Álvarez. Le quitan la pelota. Desde el fondo sale la selección española con Unai Simón. El arquero Unai Simón la tiró. No puede Cucurella, lo marcaba De Paul. Recupera pelota Montiel. Entregó Gonzalo Montiel para McAllister. Va jugando Argentina. Balón hacia la derecha para que arranque por ahí Rodrigo De Paul. El toque de Rodrigo De Paul viene para Gonzalo Montiel. Tocó Montiel. Cerca Messi. Juega Messi por el medio. Se viene Paredes. La tiene Leandro. Entregó Leandro Paredes ahora para el Cuti Romero. Ya la lleva el Cuti Romero. Acompaña Otamendi.
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4: la hora.
1: Otamendi por la izquierda para Calle 5.
4: Con 25.
1: Otra vez se acomoda ahora con Nicolás Otamendi para jugar con el Dibu Martínez. En la salida argentina desde el fondo. El Cuti Romero. Tocó Cristian Romero. Leandro Paredes abierto. Espera Rodrigo De Paul. Combina ahora con Leandro. La manda Paredes para que arranque Montiel. Se viene Gonzalo Montiel. A toda velocidad Montiel. Participando abajo. Le saca muy bien la pelota Aymeric Laporte. Balón afuera, el tiro de esquina. Hay tiro de esquina para la selección argentina. 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
2: Bien abajo Laporte del 14, ¿no? Perfecto abajo. Anula toda acción de peligro de Argentina tirándole al tiro de esquina.
1: Y vendrá el tiro de esquina para la selección argentina. ¿Quién le pega? Pedro Goñi.
0: Está Lionel Messi con el balón para cobrar el tiro de esquina.
1: Listo para darle en el córner. Leo Messi.

0: esquina para buscar la selección argentina. Atención, quiere el primero. La manda Messi, primer palo. Iba McAllister. Rebote en un hombre de España, sí. En un defensa español, no, dice el árbitro. 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Desde el fondo la selección de España. Busca el gol España. Busca el gol Argentina. 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Va tocando la pelota la selección española. Desde el fondo viene España. Aquí recibe Rodri. Toca Rodri por la derecha. Ya la tiene el portero Unai Simón. La dio Simón larga. Tan larga que llega a la posición del portero Martínez. Emiliano Martínez, listo. Listo Emiliano Martínez. Ya la toca Otamendi. Al costado se viene. Ahora el balón para Tagliafico. Lleva Tagliafico. Más atrás. Busca Argentina. Se acomoda Leandro Paredes. Entregó para el Dibu Martínez. Aquí va el Dibu Martínez. Saliendo para la selección de Argentina. Tocó el Dibu por la derecha. Recibe pelota y sale el Cuti Romero. Acompaña Montiel. Quería Montiel el rebote y el lateral. Lateral para Argentina. 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
0: Sale desde el fondo la selección argentina. Ya la tiene el Cuti Romero. La toca el Cuti Romero. Cuatro minutos de la parte final. En New Jersey están jugando Argentina y España. 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En la gran final del Mundial, Pedro Boñi.
2: Hay falta contra Rodrigo De Paul. La cometía Alex Baena. Le pide que retrocede el balón Slavko Vincic, el arquero esloveno, que está dirigiendo por primera vez una final de Copa del Mundo.
0: Y ya le va a pegar cerca a la redonda. Está el Cuti Romero. Para darle el Cuti Romero en la salida, en el tiro libre para Argentina. Le mandó el Cuti Romero. Arriba quiere McAllister. La gana bien y la pone para Julián Álvarez. Le quiere pasar por el costado Tagliafico. La va llevando Julián. Entregó ahora sector izquierdo del ataque argentino. Allí va Tagliafico. Acompaña Julián. Entrega en el medio. Se viene Argentina. La va llevando Leandro Paredes. El toque de Leandro Paredes buscando al Cuti Romero. Aquí la tiene el Cuti Romero. Arriba por la derecha con Gonzalo Montiel. Juega Montiel a límite con De Paul. No puede alcanzar De Paul. Es lateral y favorece. A ver, falta antes. Había sancionado el árbitro Pedro Goñi.
2: Sí, quedó sentido Montiel. Nuevamente Alex Baena cometió Marca la falta. Lo termina golpeando al jugador con la número 4. Ya se recupera. Está parado sobre el balón para cobrar el tiro libre. De Paul.
0: Tiro libre. 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Hay que creer. Para adelante la selección de España. Atención que se la va llevando Lamine Yamal. La tiene Lamine Yamal. Cruza con el balón Lamine Yamal. Entregó para Cucurella. Juega Cucurella. Se vino por la izquierda Lamine Yamal en el ataque de la selección de España. Jugando ahora Laporte. Entregó Laporte para Cubarsí. Se tiró un hombre. Se tiró un hombre, pero solo, ¿eh? Solo se sintió. Me da la impresión, al menos yo no vi un contacto previo. Cuando lo vi caer solo a Rodri, pero ahora hay empujones entre Paredes. Uy, uy, y lo vio Slavko Vincic.
2: Le sacó la amarilla a Leandro Paredes, al que ingresó en este segundo tiempo, porque lo empujó a Dani Olmo. Cayó el jugador del Barcelona. Está sentido Rodri con la camiseta número 16, el capitán del cuadro español. Todavía no se recupera. Habla con Slavko Vincic.
0: Y bueno, claro, cuando cae, yo lo veo caer solo, pero antes hubo algo, un contactito ahí, ¿no?
3: Sí, el número 5 de Leandro Paredes, que ingresó en el partido, ese contacto es tarjeta amarilla. Y ahora el empujón de Olmo debería ser la segunda amarilla. Bueno, el árbitro lo perdonó a Paredes.
0: Y vendrá el tiro libre para la selección española. El y tiro libre Marca para España.
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0: Hay tiro libre para España. Se juega rápidamente en el medio. Viene el servicio de Rodri para adelante. 7 minutos del segundo tiempo. Ataca España que se viene. Atención al toque de Cucurella. Entregó Cucurella. Fabián Rodri. Mete el cambio Rodri. Buscando España. Sector derecho. Pedro Porro. La baja bien Pedro Porro. Entrega atrás. Informan en el estadio, en las pantallas. La amarilla a Leandro Paredes. Arriba la gana bien. Y la ponen en movimiento. Buscando la salida. con Rodrigo de Paul. Domina y entrega a Rodrigo de Paul. Ahora la pone en el fondo con el Dibu Martínez. Recoge el rebote Rodri. Entrega para Dani Olmo. Se viene España, quería Dani Olmo, recupera Argentina. Y va saliendo con McAllister. Va llevándosela McAllister. Amaga sobre el sector izquierdo para tocarla con Nico Tagliafico. La jugó Rastón Tagliafico ahí lateral. En lateral y favorece la selección argentina. 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
3: Pocas, perdóname Jesús, pocas son las llegadas de peligro en el arco tanto de Simón como el de Dibu Martínez. Massa jugó en la mitad de la cancha, en el primer tiempo fue superior a España, pero no trasladó esa superioridad en el resultado. Y ahora Argentina ha querido salir a jugar un poquito, pero sin profundidad y sin claridad en los metros finales.
0: ¿Pero le ves cara de 90 o crees que vamos a quedarnos un ratito más?
3: Yo creo que nos quedamos un rato más.
0: Va tocando la selección argentina por la derecha. Juan Carlos Ortecho, ¿nos quedamos un ratito más o usted cree que en 90 se resuelve?
5: Yo creo que ese fue el pronóstico también de Jofre Zucca y el mío antes del partido. Nos quedamos para el tiempo extra.
0: Bueno, va tocando la selección argentina. Corta Lamine Yamal. Atrás el portero Unai Simón. Ya la tiene Unai Simón, lo va corriendo por ahí Julián. El toque de Unai Simón viene para Laporte. Va saliendo con pelota dominada la selección española. Rodri, Laporte atrás con Unai Simón. La tiene en el área chica, juega Unai Simón, abierto el pase. Ahora para que salga Cubarsí. Entrega Cubarsí pegado a la banda, está Pedro Porro. La manda Pedro Porro, círculo central Fabián Ruiz, Dani Olmo combina España. Que se viene con Mikel Oyarzabal. La tiene Oyarzabal, le puede pegar Oyarzabal, combina Oyarzabal abajo, atento. Atento para salvar esa situación está Otamendi. Volviendo bien el central de la selección argentina. Recupera y se viene España. Aquí la va llevando Rodri. Quiere entregar Rodri, levanta la cara. Lo ve pasar a Pedro Porro. Va Pedro Porro por la derecha. Lamine Yamal en diagonal. Se mete Lamine Yamal. La suelta ahora. Recupera la selección argentina. Que se viene con Enzo Fernández. Domina Enzo Fernández cerca del minuto 10. De esta parte final quería de Paul. Quita Cucurella. Recupera ahora Argentina con Messi. Mira hasta dónde fue Messi para recuperar la pelota en la selección argentina. La revienta el Dibu Martínez. Arriba la disputa. La gana bien Laporte. Se queja de una falta de Julián. Sanciones Lapkovincic. Hay tiro libre para la selección española. 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
0: Como defiende Argentina, como propone España, que va para adelante España, recibe Cubarsí, habilitado Dani Olmo, en el área Dani Olmo, levanta la cara, mete el centro Cucurella, quería alcanzar Cucurella, llegó hasta el final, la selección española, y estaba Montiel, para
4: marca
0: cerrar, porque
4: Saya.
0: Se venía Cucu, era su marca y la manda fuera del campo al córner, el ataque profundo de España, la llegada de España, cuidado.
3: Muy bien Olmo. Del Olmo entra hasta el área y lo que hace es perfecto. Saca la pelota hacia atrás buscando algún compañero que entre. Era Cucurella que podía entrar. Entró, pero primero el servicio lo cubre un jugador argentino,
0: Montiel.
3: Montiel, y lo tira al córner. Marcó bien Montiel ahí.
0: Y vendrá. A ver qué esperan.
2: Está hablando Slavkovincic con un jugador de la selección argentina, con el número 13, Cuti Romero. Va a sacar el tiro de esquina ya Alex Baena.
0: Ya la jugó con Lamine Yamal, el hábil Lamine Yamal. Viene el centro al área, cuidado, buscando España. Aguanto Argentina, saque de meta para la selección argentina. 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
0: Desde el fondo jugará la selección argentina. Jean Martín Dueñas, cuéntame en este segundo tiempo, ¿cómo van las apuestas?
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6: Y 35.
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0: Se vienen los cambios en la selección argentina, ya me va a contar en breve Pedro Goñi. Estamos en el minuto 12, casi 13 de este partido. 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Examen de admisión 19 de julio, va saliendo España desde el fondo, 0 España, 0 Argentina en 13, avanza ahora Cucu, la toca Cucurella, en el medio Mikel Oyarzabal, ya lo veo a Nahuel Molina en la cancha, ya lo veo por el sector derecho, me cuenta el cambio en la selección argentina, cámbiate a Culbet, juega cool Pedro Goñi.
2: Se le acabó el partido a Gonzalo Montiel, el jugador con la camiseta número 4, entró con la número 26, Nahuel Molina, tercer cambio en el cuadro argentino.
0: Perfecto, después de salvar esa situación, Gonzalo Montiel, ¿se sintió Pedro o lo saca simplemente por una cuestión técnica?
2: Yo entiendo que se sintió un poco.
0: Claro.
2: Y por eso es que termina sacando al jugador que llevaba la 4.
0: Dani Olmo ataca a la selección de España. El toque de Dani Olmo ahora para Lamine Yamal. La lleva Lamine Yamal. Entregó en el medio. Fabián Ruiz lo estaba esperando. Se la pide Rodri. Se la dejan a Rodri corta. Ahí estaba Dani Olmo que le puede pegar, ¿no? Prefiere tocar por la derecha. Ahora para que venga Pedro Porro. Va, se adelanta Pedro Porro. Mete el enganche. Está buscando a Lamine Yamal. Cae Pedro Porro y falta. 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
2: Y la falta la comete Leandro Paredes, que le pide disculpas, o primero le pregunta qué es lo que ha hecho a Slatko Vincic. El árbitro esloveno de 46 años está sentido, Pedro Porro, en el terreno de juego.
3: Ha entrado en revoluciones Leandro Paredes. Ya tiene amarilla, tiene un empujón. Ahora esta falta cerca al arco del Dibu Martínez. Esta pelota es clarísima para Lamine Yamal.
0: Rápido se ganó la amarilla y de manera innecesaria.
3: Totalmente.
0: Y ahora está condicionado. Vendrá el tiro libre para la selección española. El tiro libre, apuesta total para ganar. Hay que creer. Hay tiro libre para España. Estamos en 14 minutos. No se abre el marcador. 0 España, 0 Argentina. 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Hay tiro libre para la selección española. Veremos. 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
2: Jesús, en el tiro libre están Mikel Oyarzabal, Lamine Yamal y Alex Baena.
0: 15 minutos del segundo tiempo. 0 España, 0 Argentina. Se viene el tiro libre, atención, en diagonal al arco del Dibu Martínez. Ya se ubica Lamine Yamal, ya lo dejaron a Lamine Yamal con Alex Baena para el tiro libre. De derecha Baena, de izquierda Yamal. Pasa por encima de la pelota Alex Baena. Lo dejaron solo Lamine Yamal. Le pega en la barrera. Vuelve ahora Baena, mete el centro. Defiende Argentina en el fondo. ¿Cómo defiende Argentina en el fondo? Defiende con todo, con fuerza. Hay una respuesta. Hay una respuesta instantánea. Como cafetal instantáneo.
3: Bueno, y en esta, peleado el partido. En esta jugada que usted vio, amigo oyente, la lucha constante por la pelota en esta última pelota parada, fue clarísimo, es la imagen del partido, se lucha constante el esférico, por ahora la ganó Argentina con un lateral.
0: El lateral para la selección argentina. 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
0: Hay cambio en la selección de España. Hay cambios en la selección de España. Pedro Goñi, cámbiate a Culbet. 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
2: Juego cool. Hizo dos cambios Luis de la Fuente. Salieron el atacante Mikel Oyarzabal con la número 21. Entra con la número 7 Ferran Torres. El otro cambio en el medio campo, Fabián Ruiz, jugador del PSG, se le acabó el partido. Entra con la número 20, Pedri.
0: Aquí se viene ahora la selección española. Se va al piso, pero no hay falta. Se va al piso, Lamine Yamal, no hay falta. Hay saque de meta, hay saque de meta. 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Recuerden el cambio en la selección de España. El segundo cambio, cámbiate a Culbert, juega cool.
2: Juego cool, se retiró del terreno de juego Fabián Ruiz con la 8. Entró con la número 20, Pedri.
0: Se fue Yarzabal, entró Ferran.
2: Así es.
0: Listo, los cambios. 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Le va a pegar el portero. El Dibu Martínez le dio a Emiliano Martínez larga. De cabeza a Laporte. El rebote lo toma Messi. La combinación viene de la selección argentina. No fue preciso McAllister. Pero abajo como se barra y saca la pelota Leandro Paredes. Limpia acción del volante de Boca. El balón que viene hacia atrás. Ya la tiene Cubarsí. La pisa Cubarsí.
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0: para Pedro Porro que arranca. Arranca 3, Pedro Porro. Larga para
7: Ferran. Y 41.
0: Bien paradito estaba el Cuti Romero. Lo resuelve pero la deja ahora en el pie de Pedri. Tocó Pedri para Cucurella. Busca Cucurella. Ella lo acompaña Alex Baena, se viene España, la tira Alex Baena, mete el giro Alex Baena, no lo deja Nahuel Molina, necesitaban uno fresco para contener España. Se viene Pedri, atención, engancha, toca adentro, Dani Olmo busca, Dani Olmo y pone a las manos el Dibu Martínez. Casi se complica, parecía una jugada fácil porque le metió un fierrazo como el de Aceros al equipo. Casi se complica el Dibu, tiro de esquina para España.
3: Sí, porque a la hora de agarrar la pelota, que era suave el remate de Olmo, no la puede encontrar, es un efecto raro la pelota y la tira al tiro de esquina. Es buena llegada de España. Para ver, amigo oyente, usted que recién se pega en la
6: posición.
3: 0-0. ¿Quién tiene más chamba? El Dibu Martínez, el arquero de España.
2: Va Lamine Yamal al cobrar el tiro de esquina.
0: Gracias, Pedrito. Le va a pegar Lamine Yamal. ¿Qué pasa? ¿Qué pasa? ¿Por qué se detienen? ¿Por qué se frena Lamine Yamal?
2: Porque está conversando Slatko Vincic con el jugador Nahuel Molina y con Rodri, el capitán de la selección de España.
0: Que no lo converse tanto. Levanta la mano Lamine Yamal. Se viene el tiro de esquina para la selección española. Le dio Lamine Yamal a Rastrón. Ahora viene el rechazo de McAllister. Vuelve la acción ahora la selección de España. Sector derecho, Lamine Yamal mete el centro arriba. ¡Cuidado! Se la movían. Se la movían y va al córner. La movía Leandro Paredes. El balón que pasaba cerca del poste derecho del Dibu Martínez. Nuevo tiro de esquina. 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
3: Mira dónde está Unai Simón. En la mitad de la cancha, el arquero español.
0: El tiro de esquina para España. Salvo el Dibu. Vuelve el ataque. Insistencia de España. Pero ahí estaba. Indecisión en la salida del Dibu Martínez. La dejó viva y casi convierte. Casi convierte España. Casi convierte Dani Olmo. Vuelve en el fondo ahora Unai Simón. Creo que ahí pudo estar más seguro el Dibu, ¿no?
3: Sí, claro. Ahí salió mal el Dibu Martínez, ¿no? Ahora, Argentina no se encuentra en el partido. Unai Simón está tranquilo en el arco. No ha llegado Argentina peligrosamente al arco español. Es España el que domina el partido. Ya volvió a ser el partido del primer tiempo.
0: España buscando insistentemente ese golazo de JCH Llantas, el gol que recorre las rutas del Perú con las mejores marcas del mundo, que le permita ganar el título mundial. Aquí la juega Cucurella, jugamos la gran final del mundial. En RPP arranca Baena, mete el centro Baena, segundo palo, hace vista el Dibu. Te digo que el Dibu
3: no está seguro
0: en los centros. 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
3: Y aquí la vio pasar cuando debió agarrarla, ¿no? El Dibu Martínez la vio pasar, le sobraba la pelota, se fue de la cancha.
0: ¿O es el sol?
3: Otro tiro de esquina, puede ser. Esa es una situación importante la que dice Jesús. Tiro de esquina para España, 0-0, es RPP. 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
2: Va Lamine Yamal.
0: La final del Mundial por RPP. Le va a pegar Lamine Yamal. Devuelve McAllister bien paradito en el primer poste. Viene la pelota otra vez. Va Lamine Yamal, metiendo la diagonal. Paso Yamal, rayo final, centro arriba. Ferran Torres. Y ahora sí el Dibu. Y ahora sí el Dibu bien paradito. Atenaza la pelota y salva. Y salva la selección argentina. Arriba ganó Ferran Torres. Abajo controló el Dibu.
3: Pasó a premio Argentina. Porque España es más. Porque España es superior, porque España juega mejor, porque España tiene profundidad y porque España tiene un jugador que hoy en el segundo tiempo está apareciendo, que es Lamine Yamal. Con Olmo están haciendo cosas allá interesantes. ¿Cómo lo ves tú por ahora, Juan Carlos? 0-0
5: Marca partido. Creo que Argentina está solamente sobreviviendo en este partido. Y pienso en la final que tuvo en el 2022. ¿Qué diferencia es Argentina que frente a Francia fue un equipo que realmente merecía, o por lo menos estuvo a la altura de la final. Ahora solamente está sobreviviendo, me parece más a las finales que perdió, aquella del 90 con Alemania o la de 2014. Solo sobrevive en el encuentro en estos momentos, cuando nos vamos a la pausa de hidratación, Alan.
0: Sí, señor, aproveche el árbitro para la pausa de hidratación. Cero España, cero Argentina, somos RPP desde New Jersey. 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
2: Jesús, suena Life is Life de Opus, canción que recuerda a Diego Armando Maradona haciendo el calentamiento en el Napoli de Italia. Gran canción que refleja el fútbol.
3: Muy bien. Yo insisto con el tema de España.
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3: Y se nota porque
6: 3
7: y 46.
3: Digamos, lo está salvando España el arquero. No. Es España el que domina, es España el que tiene la pelota, es España el que la traslada de un lado a otro con tranquilidad. La tenencia de la pelota de España es con tranquilidad y busca los espacios. Y creo que ha entrado bien Pedri y Fabián Torres, porque Torres tuvo el cabezazo en la mano del Dibu. En dos errores del Dibu y luego en esa aparece perfecto en el medio, controlando bien la pelota, embolsando la pelota. Y ha entrado bien este Torres. Me parece que ha hecho más ya que Oyarzabal, que tuvo una solamente en el primer tiempo en el arco del Dibu. Por ahora, España es mejor que Argentina, sí, Juanca.
6: Marca Saya.
5: Totalmente de acuerdo contigo, Alan. Decía, me recuerda a la Argentina en las finales que perdió. No ha rematado sobre el arco de Unai Simón. Unai Simón ha tenido intervención cuando le han tirado pelotazos y prácticamente juega como un líbero. Pero incluso en esa posición de líbero de Unai Simón, prácticamente no ha intervenido en el partido. Algo que tú estás viendo, por supuesto ustedes están viendo, que están en la cancha y que lo ven absolutamente de vacaciones, en el medio de la cancha, sin ninguna tarea, sin ninguna exigencia. Rostro de preocupación en Argentina porque realmente no se encuentran en el partido y lo están sobreviviendo. Solamente, repito, a ver, es de nuevo uso este verbo, sobrevivir, porque eso es lo que está haciendo Argentina cuando se vienen cambios también en el equipo de Scaloni. Allá, Alan.
3: Sí, daría la sensación que Argentina quiere alargarlo como está para los penales, ¿no? Daría la sensación del partido, porque España es mejor. Ahora, España es mejor, pero también en los metros finales no ha tenido esa eficacia, esa fineza para poder derrotar el arco argentino.
2: Alan, sí, Alan, se realizaron las variantes, metió dos cambios más el técnico Lionel Scaloni. Se fue del terreno de juego Rodrigo De Paul con la número 7, entró con la 17 Giuliano Simeone, y el otro cambio con la 13 salió Cristian El Cuti Romero, entró con la 25 Facundo Medina.
0: Facundo Medina entonces en reemplazo del Cuti, el primer cambio en la selección argentina en este tiempo, en esta ventana. 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Segunda modificación en el equipo albiceleste, el ingreso de Simeone. Cámbiate a Coolbet, juega cool. ¿Quién se fue en Argentina para que ingrese Simeone, Pedro?
2: Rodrigo De Paul con la número 7.
3: Es un cambio que hizo frente a Inglaterra, pero primero arrancó Simeone y después entró De Paul. Y ahora lo de Medina es que va de lateral izquierdo, ¿no? Me da la sensación, o Medina también puede jugar de defensa central, porque sacar al Cuti Romero, el Cuti Romero andaba bien en el partido. Pero bueno, es cambio de Scaloni.
0: Y aquí la va tocando en salida Argentina. Atención.
3: Perdóname, Jesús. Argentina necesita salir, ¿no? Y Medina sale más que nada, así.
0: Y bueno, y Simeone lo va a ocupar un poquito más a Cucurella, me parece. Va tocando el Dibu, la toca por el medio, que era uno de los que estaba pasando constantemente. Va buscando ahora Argentina el balón que viene para Simeone. Trabajo de Simeone, lo están esperando. Gio Simeone pierde la pelota, recupera España, pero ahora Argentina rápidamente. Nahuel Molina la mandó Rodri la pone en el centro, pero se la regaló McAllister, que la manda larga McAllister. Atención que se viene Argentina por fuera con Tagliafico, lo está esperando en el área, está pidiendo Julián Álvarez el toque de Argentina con McAllister. Ya le llegó la pelota a Leandro Paredes, la tiene Leandro Paredes, un ratito Argentina, entregan por la derecha, ya la mandó Otamendi con Nahuel.
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0: Nahuel Molina va trepando. Recoge Messi que se viene Argentina. Toca Messi, Simeone, marca Cucurella. Simeone metió el servicio equivocado. Segundo pase equivocado de Simeone, que ahora vuelve a lo loco. Y la tiene Alex Baena, pero lo alcanzó. El toque de Alex Baena al medio para Rodri. Combina Rodri con Pedri. Busca ahora España. Pedri la manda por la derecha. Por aquí va la selección española con Pedro Porro. Entregó Pedro Porro en el medio con Dani Olmo. La lleva Dani Olmo. La tira para Lamine Yamal. Quería Lamine Yamal, lo aguantó bien Tagliafico. Recupera pelota la selección argentina. Que se viene Argentina por el medio con Julián. Arranca Julián Álvarez. La busca la araña. Arranca Julián. Métele en enganche, pasa entre tres, le quitaron la pelota al atacante argentino, la 10.
3: Los cuatro del fondo de Argentina, Molina, Otamendi, Medina y Tagliafico, los cuatro del fondo del conjunto de Scaloni.
0: Y va saliendo ahora la selección española en el medio, balón por la derecha con Pedro Porro, la tiene Pedro Porro, está esperando Pedri, recibe la redonda ahora Cubarsí, para que salga la selección de España. Cambió a los dos centrales Argentina, eso huele a desgaste, viene a buscar ahora España, veremos quién soporta el rigor de este octavo partido de la Copa Mundial, la final por RPP, arranca ahora Lamine Yamal, intentaba sembrar esa pelota, fuera del campo al saque de meta para Argentina, somos RPP, la radio oficial del Mundial. 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
0: De cabeza Alex Baena, evito que salga el balón, con fuerza Enzo Fernández, con la experiencia de Enzo Fernández, con la experiencia, como recibir 50 soles gratis para casino en línea con Rosbet, regístrate ya. 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Ya lista dos modificaciones, la selección española, ya nos va a contar Pedro Goñi, primer cambio en la selección española en esta ventana, cámbiate a Culbet, juega cool.
2: Sí, Jesús, va a entrar Merino, Mikel Merino y Nico Marca Williams. 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Nico Williams con la número 17 y Mikel Merino con la número 6. Salen del terreno de juego con la número 10, Dani Olmo, y con la número 16, el capitán Rodri.
0: Bueno, sale Baena.
2: Perdón, Baena, Alex Baena.
0: Sale Alex Baena.
2: Sí, Alex Baena con la 15.
0: Ese fue el segundo cambio en esta ventana. 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
3: Sí, porque son hombres frescos. Nico Williams es un jugador bastante encarador, bastante fuerte. Y ha ido a pegarse al lado de Molina, ¿no? El de Argentina. Vamos a ver.
0: Busca el golazo.
3: Y Merino entra en ese gol.
0: 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Salió la asistencia al partido. Sí.
2: 80.663 personas aquí en el MetLife Stadium en Nueva Jersey.
0: Avanza ahora. Somos RPP, la radio oficial del Mundial, con la final de la Copa Mundial de la FIFA 2026. La tiene Nico Williams que va. Va Nico Williams por adentro, tocando con Pedri. El balón para Cucurella. Va Cucurella, intenta. 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Se viene ahora España. Y atrapa el Dibu Martínez, buscando el golazo de JCH Llantas. 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Atrapó Martínez.
3: No sé qué argentino lo desacomodó a Pedri, porque estaba a punto de rematar con la segunda Argentina. Perdón, España.
0: Rodri toca a Rodri, busca España. Pelota para Pedro Porro. La rima para Lamine Yamal. Encara Yamal. Toca por adentro. Se viene Ferran. Combina con Yamal. En el área España. Yamal. Buen enganche. Yamal. Centro para Ferran. Allí defiende la selección argentina con Facundo Medina. Hay lateral para España que va. Va España con todo, ahora sí. Va España sobre el arco del Dibu. Viene el remate. Tapó el Dibu Martínez. Rebote. Cuidado. Se salva el arco argentino. Tapó el Dibu Martínez. Le metieron un fierrazo. Un fierrazo como el de Aceros Arequipa. Se está salvando Argentina. Hay tiro de esquina para España. Que va y va España.
3: Lo atacan de un lado a otro Argentina. Y tiene el Dibu Martínez que salvó en esta. Han entrado bien los de España. Tiro de esquina para los juntos, el conjunto europeo. Es bueno el partido. Mejoró por parte de España.
2: Está Nico Williams parado. Se acerca a la milla mal. Le dice: espera, espera. Conversan los dos.
0: Va el tiro. Nico Williams entonces. Va el tiro de esquina para la selección española. Para pegarle Nico Williams. Levanta la mano Nico. La busca España. Arriba defiende la selección argentina. Para afuera, dice el árbitro. Para afuera, dice el árbitro. Es para Argentina,
2: que se repita,
0: nuevo tiro de esquina.
2: Que se repita. Vi un empujón de un argentino justo antes.
8: Marca Saya.
2: Por eso que se va a repetir el tiro de esquina.
0: Refresque el lobo. Tiro de esquina para la selección de España. Mal tiro de esquina. Nico Williams arriba. La pelota pasa de largo. Se va del otro lado. Al saque lateral. Para Argentina, somos RPP, la radio oficial del Mundial. 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
0: Toca la selección de España. El círculo central con Cucurella. Entregó Cucurella. Balón atrás ahora para Unai Simón. La quiere jugar Unai Simón. Cerca lo tiene Laporte. Aymeric Laporte con la pelota. Va saliendo España. Laporte. Se toma su tiempo Laporte, porque allí lo espera Argentina. Allí lo está esperando Argentina. El más insistente buscando el golazo de JCH Llantas. 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Es el equipo español que va. Ahora con Laporte. Entrega con Cucurella. Viene Cucurella. Nico Williams. Va Nico Williams. Por adentro jugando con Pedri, que es el que debe buscar ese pase. Ese pase que deje pintada la defensa argentina. Ese pase.
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0: 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Viene ahora
7: y 57.
0: La tiene Lamine Yamal. La manda por adentro otra vez Lamine Yamal. Tocó al centro. Sale Cubarsí. Juega Cubarsí. Quería tocarla para Rodri. No puede. Toca Cubarsí por la derecha. Por aquí va saliendo Pedro Porro. Lo están esperando. Le están pidiendo la pelota. La tocó Cubarsí. Ahora Rodri adelante con Pedri. Gira Pedri. Encuentra a Pedro Porro. Ataca España. Pedro Porro y el centro. Le mata el centro Tagliafico. Hay tiro de esquina. Tiro de esquina para la selección española. Que se acerca. Se acerca España. 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
3: 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Cuidado.
8: Marca Saya.
0: Aquí viene a buscar ahora la selección española. Para adelante, el toque al medio, Pedri le quiere pegar. Pedri combina, busca Nico, mete el centro. ¡Viene! ¡Atrapó! ¡Atrapó el Dibu Martínez! ¡Atrapó el Dibu Martínez! Cuando en el centro llegaba Laporte, pelota larga, sale Unai Simón. El arquero español se queda con la pelota, la 10. El Dibu Martínez comienza a crecer.
3: Comienza a crecer y comienza a ser la figura del partido, porque gracias a él, Argentina no cae en el estadio. En el resultado, España es mejor, es superior, pero falta ser más fino en los metros finales, pero es mejor. Aparece Lamine Yamal, aparece Pedri, ha entrado perfecto Pedri, ha entrado perfecto el número 20, y lo de Torres, otro, y Merino, otro. Se han entrado lúcidos los cambios del profesor Luis de la Fuente.
0: Y ahora despierta la barra argentina. Que así como Caja Ica acompaña el ritmo de tu progreso, sale España. Y aquí viene con Rodri. La va llevando Rodri. Entrega por la derecha. Se viene la selección española. Atención a Pedro Porro. Se acerca España. Buscando el arco del Dibu Martínez, que lo está aguantando. No sé si le aguante 30 minutos más Argentina. Y aquí la lleva Cucurella. El balón que viene para Nico Williams. La tiene Nico Williams. Jugó para Cucurella. Pero en este Mundial, los goles de Argentina llegaron en el final. Atención, Llega Pedri, busca España, toca Pedri al medio, lo están esperando. Quería Mikel Merino, la saca Argentina ahora. No hay falta, dice Vincic, y la lleva España. Que va España, atención. Hay una tarjeta amarilla en la mano del árbitro esloveno. ¿Para quién, Pedro?
2: Para Enzo Fernández. Le reclamaba la falta y le estiró el brazo. Slavko Vincic no dudó y le sacó la tarjeta amarilla al jugador argentino.
0: ¡Qué foul! 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Se viene ahora Cucurella. La toca Cucurella. Aquí está España. Gira Laporte. Ya la pone a disposición de Unai Simón en las pestañas del área. Unai Simón, pierna derecha, pelota larga, da un bote, cuidado, no se confíe, sale. El Dibu Martínez se queda con la redonda, el arquero de la selección argentina. 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
0: Va saliendo la selección argentina. Cuidado, hay una respuesta ahí de Otamendi, la respuesta instantánea. Como tu cafetal instantáneo. Se viene ahora España. Toca Mikel Merino, la pone por la derecha. Se activa la Minja Mal. Combina con Pedro Porro. La pide en el centro, está esperando Pedri. Ya la va llevando por ahí Cubarsí, que prefiere entregar para Laporte. La tiene Laporte, va a España, la gente se impacienta. El toque de Cucurella con Nico Williams, le cruzaban el cuerpo. No hay falta, dice Slavko Vincic. El toque viene para Messi, arranca Messi, encara Messi, se viene Argentina con Messi. La soltó Messi para Nahuel Molina, no va a alcanzar Nahuel Molina. Laporte con el portero, Unai Simón la pone al servicio de Mikel Merino. Hay falta contra el español, hay tiro libre. Tiro libre para la selección española. 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
3: No aparece Messi. No ha sido el gran partido de Messi. Bueno, hasta ahora. Es tan genio que en algún momento puede aparecer con la pelota y terminar esto en 90. Pero hasta el minuto 84, Messi no ha aparecido con la pelota.
0: Y por aquí la va llevando España. La cruza Rodri, la pone por la derecha. Ya en campo argentino. La tiene Lamine Yamal. Se viene Lamine Yamal. Le pica Ferran Torres en el área. Ferran Torres que mete el servicio. Impacta en la marca argentina. Piden a su gente que aliente Facundo Medina. Levanta los brazos ahí lateral. Que favorece a la selección española. Que va con todo cerca del minuto 40. Luego del ataque de España, Jean Martín me cuenta las cuotas del partido de la gran final del Mundial por RPP. De manos la jugaron los españoles, aguantando Argentina a la final. Aquí se viene España. Atención a Pedri, combina Pedri, jugando España. Rodri ahora, con paciencia España, pero va Cucurella ahora. La tiene Cucurella, controla Cucurella, entregó para Laporte. La va dominando, 40 minutos del segundo tiempo. El toque de Cucurella, somos RPP con la gran final del Mundial. En vivo, en el estadio, en la posición de RPP aquí en New Jersey. 0 Argentina, 0 España. Jean Martín, ¿cómo van las apuestas?
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0: Mete la engancha Nico Williams, le sacan la pelota, andaba por ahí a la marca, atento, Nahuel Molina, va corriendo Messi, la pelota atrás ahora, para Unai Simón, estamos cerca del minuto 41, pasa el tiempo, estamos en la segunda etapa, de repente jugamos un ratito más, como adelantaron Jofre Tsulca, Juan Carlos Ortecho y Alan Diez, va saliendo España, ahora con Cubarsí. Quiere el suplementario, la tiene Cubarsí, quiere jugar por el medio, lo está esperando Rodri, recibe la pelota Mikel Merino, la toca corto con Rodri, pero se viene España que estuvo cerca hace un ratito, la va llevando Rodri, entrega para Lamine Yamal, tiene que encarar Lamine Yamal, toca adentro, Rodri suelta, ahora Mikel Merino, la siembra para Ferran Torres, le pegó Ferran Torres. Buscó ese golazo de JCH Llantas, el gol que recorre la ruta del Perú con las mejores marcas del mundo. Le pegó con pierna derecha, el saque de meta. Es para la selección argentina, saque de meta, head and shoulders. con el nuevo Anticaídas, con Romero. Alan 10 comenta en RPP, la radio del Mundial.
3: Qué buen movimiento de Fernán Torres para pegarle de derecha luego de el muy buen servicio de Michael Merino. Y luego el remate, sí, es deficiente, pero es bueno el movimiento que hace el jugador Torres, el número 7 de España. El partido sigue 0-0, es mejora de España. Argentina es hoy un equipo que no ha tenido fútbol, que ha tenido más marca, más fricción que fútbol.
0: Y se viene España, pica Nico Williams, no lo vio Pedri, suelta con Lamin Yamal, entrega al centro, se viene España. Atención, en 42 minutos, España no quiere suplementario, España quiere el golazo de JJ Llantas, el gol que recorre la ruta del Perú con las mejores marcas del mundo. Nico Williams le deja dar un bote, lo está marcando de cerca Nahuel Molina, también llega Simeone, ya la va llevando Nico Williams, que viene, Nico Williams entrega para Cucurella, la pelota para Rodri, la va llevando Rodri, balón al medio, tocando España, atención que va Pedro Porro, mete el enganche Pedro Porro, Rodri, pide Pedri, pelota para Nico Williams, la lleva Nico Williams, lo busca España, Nico Williams prefiere tocar con Pedri, se acerca España con Pedri, entrega en el medio, se adelanta Cubarsí, le puede dar, no, prefiere entregar adelante, quiere ahora España, se excedió en el toque, le sacaron la pelota, pero insiste ahora Lamin Yamal, Lamin Yamal, Lamin Yamal, engancha Yamal, viene ahora, sale bien, siempre tiene una salida Lamin Yamal, entregó para Rodri, toca España, Rodri, Nico Williams, busca España, Nico Williams, para adelante, en cara le sacan la pelota, Nico Williams, para que salga Argentina desde el fondo, para que siga soportando Argentina el asedio español. Hay lateral, lateral para España, que sigue en poder de la pelota. Ya le voy a preguntar por el jugador del partido, pese al 0-0, vamos a ver, pero todavía queda, porque aún no sale la paleta mundialista. Y Pedro está atento a la paleta aquí en New Jersey. Balón adentro, Rodri, se viene España, Rodri, le pegó Rodri. Arriba y afuera, el saque de meta para la selección argentina, Alan 10, jugador Universidad Científica del Sur del partido.
3: Me quedo con Lamin Yamal, lo que ha hecho en el segundo tiempo, interesantísimo.
0: ¿Qué dice Juan Carlos Ortecho, jugador Universidad Científica del Sur?
5: Sí, a pesar de que falló en esa última, continúo con Rodri.
0: ¿Qué dice Pedro Goñi, jugador Universidad Científica del Sur?
2: El que más intenta, Rodri.
0: ¿Qué dice Jean Martín Dueñas, jugador Universidad Científica del Sur?
4: Lamin Yamal.
0: Lamin Yamal, Jofred Zulca, jugador Universidad Científica del Sur.
9: Y que sostiene Argentina, Emiliano Dibu Martínez.
0: Bueno, gracias a Universidad Científica del Sur, Lamin Yamal es el jugador del partido. 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
3: Saben que estaba a punto de decir el Dibu Martínez también, ¿no? Porque también ha hecho un buen partido hasta ahora. Hasta ahora, ahora. Empezó el segundo tiempo y lo decíamos, amigos oyentes de RPP, da la sensación que Argentina quiere jugar penales, porque ha cortado el juego, no ha ido al arco de España. La verdad que España ha sido muy superior.
0: ¿Qué dice la paleta, Pedro? Atento a la paleta.
2: Se levantó la paleta, así como en el primer tiempo. 4 minutos más de tiempo de edición.
0: Jugaremos 4 más entonces. 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
0: Minuto final y aparece Messi. Y le hacen la falta a Messi. Falta contra Messi. Messi recibió la pelota y tuvo una respuesta al instante, como tu cafetal instantáneo, y lo tuvieron que parar con falta a la 10.
3: Sí, lo obstruye en el paso el número 14.
2: Laporte.
3: Sí, Laporte lo obstruye y es falta, tiro libre. La primera pelota parada de Argentina en el minuto 91.
0: Y Argentina se vuelve en los últimos minutos. Cuidado con Argentina. Vendrá el tiro libre para la selección albiceleste. Hay tiro libre para Argentina. ¿Quién le pega, Pedro?
2: Están parados Leandro Paredes y Lionel Messi. Yo creo que va Messi.
0: Para meterla Messi, para buscar a Argentina. Tocó Messi por el costado. No la mandaron al área. Ya le quedó a Messi. Quiere combinar por adentro. Aquí recibe Argentina Enzo Fernández. Messi se acerca al área. Messi quería hacer el gol. Messi lo traban. Le sacan la pelota. Vuelve Argentina. Toca por adentro. Se viene Julián. Pasa Simeone. Centro abajo. El portero Unai Simón. El portero Unai Simón para salir por la derecha. Y se viene España en la respuesta. Y arranca Nico Williams. Lo espera Ferran Torres. Nico Williams tapó el Dibu Martínez. ¿Qué tal cierre de los 90? Y se viene ahora España con todo. Se lo llevó con todo y se queda con 10 Argentina. Y se queda con 10 Argentina. Tarjeta amarilla. Segunda. Y roja, Pedro Boni.
2: Fue fuerte, lo vio Slavko Vincic. Le sacó la segunda tarjeta amarilla al número 24, a Enzo Fernández, que le señalaba, le decía, no he hecho nada. Se acerca Messi también a hablar con el árbitro esloveno, pero ya lo expulsó. Dos amarillas, es roja. Expulsado Enzo Fernández, se queda con 10 Argentina en los últimos minutos.
3: Sí, es falta. Y tenía amarilla ya. A ver, ahora, sí es falta. ¿Cómo lo ha visto Juan Carlos? Para mí es falta. Está bien el árbitro.
5: Le va abajo. No sé si lo llega a tocar, ¿eh? A ver, hay una segunda repetición. Sí lo toca. Sí lo toca y es falta de amarilla. Cuando hay una segunda amarilla y termina en roja, es revisable por el VAR, pero yo creo que en este caso no lo van a llamar Slavik. Me parece que es correcta la decisión del árbitro, Alan.
0: Se queda con 10 Argentina cuando estamos muy cerca de ir al tiempo suplementario. Y si con 11 lo arrimó España, ahora con 10 vamos a ver.
3: No, y no solamente eso, sino que Argentina, faltando 2 para que termine el partido, tuvo la primera llegada al arco de España por intermedio del Cholito Simeone, por derecha, en una acción que cruza bien el arquero Unai Simón. Así que Argentina, muy poquito. España, mejor que el cuadro albiceleste, pero no tuvo la claridad en los metros finales. Y cuando la tuvo, apareció el Dibu Martínez.
0: Parece que nos vamos al suplementario. 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
2: Jesús, se va llorando Enzo Fernández, luego alza los brazos, junta las manos, le pide disculpas a la afición argentina, se va muy molesto, el jugador se queda con 10 Argentina, faltando poco para que acabe el segundo tiempo.
0: Y vendrá el tiro libre para la selección española. Hay tiro libre para España, cerca de la raya central, se están terminando los 90 y más del tiempo regular. Jugaremos 30 minutos más. Toca España. La tiene Rodri, aunque veremos en esta última. El toque de Rodri por la derecha. Va jugando Pedro Porro. Entrega con 10 Argentina. Metido en su terreno. Seguramente algún cambio más. Porque se habilitan los cambios en el suplementario realizado Argentina. Para defender con 10. Y para intentar sorprender con algo. Ya le quedó a Laporte. Mete Laporte, la pone en el medio. Recibe la pelota Rodri, lo busca España. Quiere ganarlo en la última. Veremos, la tiene Lamine Yamal. Va Lamine Yamal, España. Mete el enganche Yamal. Le sacaron la pelota Yamal. Por individual, se la lleva Argentina. Cucurella para España. Va Cucu, toca Ferran.
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6: 4
0: y 14 del Mundial. Tiro libre para España, peligroso.
3: Se descontrola Argentina. Se descontrola Argentina y le hacen una falta al jugador español. Tiro libre para España. Lindos últimos minutos, señores. 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Tiro libre para España.
2: Y le perdonaron la vida a Leandro Paredes. Lo pisaba Ferran. Ya tiene amarilla el número 5. Tiro libre a favor del cuadro español.
0: Y vendrá el tiro libre para España. Atención al mundo fútbol. Hay tiro libre para España. Va acomodando la pelota Pedro Porro. ¿Quién es el otro en España? Pedro Goñi.
2: Lamine Yamal, se están tapando
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2: la boca
8: Zaya.
2: Para hablar entre ellos. Curioso.
0: Y vendrá el tiro libre para España. Cerca de la pestaña del área.
3: Ay, ay, ay. Ay, ay, ay. No quisiera ser argentino.
0: Recto al arco del Dibu Martínez. Se viene el tiro libre. Tiro libre para España. Que tocó varias veces a la puerta del Dibu. Que cerró su arco en estos 90 y más. Pero hay tiro libre. Esta puede ser la última. Si no convierte España, nos iremos al tiempo suplementario. 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Toma distancia Pedro Porro para el tiro libre. La barrera toda Argentina en su área. Le va a pegar Pedro Porro. Atención sobre el arco del Dibu Martínez. Se haga zapa el Dibu Martínez. Para pegarle Pedro Porro en el tiro libre. También está Lamine Yamal. Manos en la cintura de Yamal. La orden de Vincic para este tiro libre. Va Pedro Porro. Va Pedro. Pedro Porro, el 12, lateral derecho de España. Para este tiro libre. Que encara peligro sobre el arco del Dibu. Pero le pega Yamal. Y tapó. Tapó el Dibu Martínez, que levanta a su gente. Tapó el Dibu, la manda al córner. Tiro de esquina para España.
3: No, todo el mundo iba por Porro y al final fue Lamine Yamal. Notable el Dibu, tiro de esquina.
0: Iba tocando la selección de España, Nico Williams, el centro en el área. Cómo defiende Argentina. Cómo defiende Argentina, amigos de RPP. 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El Mundial que no se quiere terminar. Este Mundial que no quiere terminar en RPP. España lo buscó y lo buscó. Argentina resistió lo que pudo. Jugaremos 30 minutos más porque el Mundial no quiere irse de RPP. Seguimos.
3: Seguimos 0-0. Más que mejor jugado, emotivo el final, ¿no, Juan Carlos? Emotivo por parte de Dibu Martínez, que toma una pelota, un remate de Lamine Yamal, que todo el mundo pensaba que iba a ser Porro. La jugada más clara de España en el partido. Y la jugada de Argentina, la más clara, fue un centro. Buscapié, que la encuentra bien el arquero Unai Simón de España. Más equipo ha sido España. Más juego España. Más fútbol España. Pero también no ha sido eficaz a la hora que ha tenido la oportunidad de hacerle daño al cuadro argentino. Te voy contigo, Juan Carlos Ordecho.
5: Sí, a ver, no podía ser de otra manera. Este Mundial que ha tenido mucho drama, específicamente desde la fase de eliminación, desde los 16avos de final, y particularmente Argentina. Argentina ha sabido sufrir este Mundial. Ha tenido momentos en los que estuvo a punto de irse. Por ejemplo, el partido con Egipto a falta de 10 minutos y perdía 2-0. No podía ser de otra manera con Argentina, que lo sabe sufrir. Ahora bien, no ha rematado al arco en todo el partido. O sea, la diferencia ha sido abismal entre lo que ha presentado España, lo que ha demostrado España en la cancha, que debió haberse llevado este partido en los 90 minutos. España sí ha demostrado en algunas partes de este torneo también que en la parte de la concreción, de la ejecución, de la eficacia frente al arco, no ha estado del todo certero, como podía haber estado Francia o como podía estar el mismo Argentina. Ha demostrado también España por qué es que no le hacen goles. Y recordamos aquello de que la mejor defensa es el ataque. Bueno, el equipo español ha tenido la pelota durante todo el tiempo. Ha buscado de muchas maneras. Dibu ha sido también un factor que ha evitado que España haga el gol que finalmente le daría el título mundial, la Copa Mundial 2026. Nos vamos a 30 minutos más. No podía ser de otra manera, reitero, en este Mundial lleno de drama, en este Mundial lleno de angustia, lo va a sufrir Argentina. No sé si aguante los 30 minutos, porque cuando eran 11, como dijo el tanque, las cosas ya le iban mal. Estaba acorralado contra la pared, contra su propio arco. Vamos a ver ahora con
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5: 10,
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5: será seguramente un solo de posición de España y lo va a sufrir
7: 4,
5: Argentina.
7: Y 19. 15,
5: que nos faltan. de vivir desde New Jersey y Nueva York. Adelante con ustedes, compañeros.
3: Muy bien, Juan Carlos. Un detalle, ¿no? Diferentes culturas se encuentran en un mundial. Al costado del lado izquierdo, donde está Pedro Goña, hay radio brasileña. Y a nuestro lado derecho hay unos colegas ingleses. ¿Sabes lo que comen los colegas ingleses cada vez? Es en serio esto, ¿eh? Cada vez que hay una pausa, cada vez que hay algo. En este momento, ¿sabes qué está comiendo Tanque? ¿Sabes qué comen?
10: ¿Qué comen? ¿Chicken tenders?
3: No.
10: ¿No? ¿Qué cosa? ¿Chicken tenders?
3: No.
10: Comen, buenos.
3: Comen gomitas.
10: ¿Ah?
3: Gomitas.
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2: Si esas se acabaron también, las que teníamos.
3: No, pero de verdad, quisiera preguntarle, ¿por qué comen gomitas? Pues tienen, ojo, ¿eh? Tienen varias bolsas.
10: Pero bolsas...
3: grandes, ¿ah?
10: Abundantes.
3: Abundantes, yo no sé por qué. ¿Tú creerías por algo, Juan Carlos, tú que has vivido en Londres?

0: España, el tanque Arias en el primer tiempo suplementario en RPP. 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
1: Perfecto, Alan 10. Vamos a comenzar con el primer tiempo suplementario. Y moverá la selección española, amigos de RPP. Somos la radio oficial del Mundial. Y estamos en la gran final del Mundial en New Jersey. España y Argentina empatan sin goles. Va tocando la selección de España. Veo desde aquí, en el sector de Oriente, muchos lugares vacíos en las tribunas. No, se fueron a comer gomitas. ¿Qué pasó? Aquí viene ahora España. El toque por la derecha para Pedro Porro. La va jugando. Arrima para Lamine Yamal. Otra vez con Pedro Porro. Hacia adentro con Rodri. Mete el cambio Rodri. Buscando España. Con 10 Argentina. Expulsado Enzo Fernández sobre el final del partido. Ya le va quedando a Cucurella. Toca Cucurella Pedri. Otra vez con Cucurella. Se adelanta España. Nico Williams. Retorna la pelota. Busca la selección española. Para adelante la Furia. Por adentro con Pedri. Toca Pedri. Acompaña. Va. Ahora Cubarsí. Arrimó por la derecha, por aquí andaba Lamine Yamal, Pedro Porro, buscando España, envuelve a Argentina, España con Lamine Yamal, encara a Lamine Yamal, prefiere tocar, la gente hizo silencio en las tribunas, va para adelante Argentina, cae el argentino, cae un hombre argentino, es Tagliafico, Pedro.
2: Sí, caía Tagliafico, se queja también Pedro Porro de que lo golpea al caer, ya cobró Slavko Vinci a favor del cuadro del albiceleste.
1: Perfecto, se viene, atención, el tiro libre para la selección argentina. Le van dejando la pelota al Dibu Martínez, que saca un poco a su equipo, saca a su selección Martínez, que Martínez mantiene viva la Argentina en esta final del Mundial, Alan.
0: De acuerdo, lo de Dibu Martínez ha sido así, si me dices, el mejor jugador de Argentina, Dibu Martínez. Lo que en España, Rodri, Lamine Yamal, Cucurella, ha jugado bien España. Pero el arquero Diego Martínez, por supuesto que es el mejor de Argentina.
1: Y desde el fondo jugará la selección española. Ahora con Unai Simón. Entregó para Cubarsí, que se cambió la venda roja por la venda blanca. Cubarsí, el central de la selección de España. Laporte, toca Laporte para Cucu. Se viene Cucurella, sector izquierdo, ya en campo de la selección argentina. 2 minutos han pasado del primer tiempo suplementario. El balón que viene para que dispute en el área Ferran. La tiene Ferran Torres, toca Ferran, Lamine Yamal en el área. No le quedó cómoda la pelota. Devuelve Argentina, intento argentino, sale con pelota dominada, corta Yamal, busca ahora, se viene España, Pedri, Nico Williams, tapó el Dibu Martínez, excepcional el arquero de la selección argentina, que ya figura.
0: Ya figura del partido, cómo entró como una tromba, entró Nico Williams en un pase fantástico, mal, Julián Álvarez, que le quitaron la pelota rápido, sin falta. Lo del Dibu Martínez, sensacional.
1: Sacó una pelota increíble el Dibu Martínez cuando estaba listo. El gol de Nico Williams de cabeza. Pero vuelve la selección argentina. Ahora sale con pelota dominada Argentina. Juega con 10, con 11 completo. España se viene ahora Argentina. Es más, le queda, además del cambio habilitado
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1: para
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2: Dos cambios, correcto.
3: 4
4: Argentina, con 25.
1: Y desde el fondo va a jugar el Dibu Martínez. 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
1: Hay tiro libre para la selección de España. La voz comercial, la voz que más vende en el Perú. La voz de Irwin Porcel en la final del Mundial.
0: La que más come también.
1: Aquí toca por la derecha Pedro Porro. Avanza Pedro Porro. El toque adelantado. Intenta España. Lleva Lamine Yamal. Entregó Lamine Yamal para Pedro Porro.
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1: Ya la mandó Rodri. Metió el cambio. Quería encontrar. No puede. Prepotea en el medio. Mikel Merino. La gana Argentina. El servicio adelante. No puede Messi. Le sacaron el balón, recupera la selección de España. Es imposible pensar en que cambien a Messi, ¿no?
0: No, Messi, a Messi no lo puedes cambiar. No lo puedes cambiar porque una genialidad te saca del bolsillo y olvídate. Pero

0: no ha sido un gran partido de Messi.
1: Iba tocando la selección española. Aquí va para adelante España. Atención, va España. Pide Pedro Porro. Recibe Lamine Yamal. Otra vez con Pedro Porro. Avanza España. El servicio al medio. La tiene Rodri. Mete el cambio con Nico Williams. Ahora se activa Nico Williams. Mete la diagonal. Busca Nico Williams. Busca España. Defiende Argentina con todo. Defiende Argentina que va con Simeone. Mira cómo corre Simeone. Prepotea y gana. Y se le escapa la pelota. A lateral para España.
0: Prepotea, lucha. Pero en esta se le fue la pelota lateral para España, que es dominador, no solamente de sus suplementarios, sino del partido.
1: Pero uno así necesitaba Argentina, ahora que tiene 10, ¿no? Simeone lo va a correr y lo va a correr.
0: Totalmente.
1: España en el medio con Rodri. La tiene Rodri abierto, lo está esperando Pedro Porro. Suelto por derecha, Porro mete el centro, quiere España, le queda a Mikel Merino. Rebote Nico Williams, gol. ¡Gol! Antes una falta. Me cuenta Pedro Goñi.
2: Sí, Jesús, hay un hombre de Argentina que está tirado en el terreno de juego. También se tira el Dibu Martínez, que conversa justamente también con el número 19, Nico Otamendi. Está hablando Slavko Vincic. Primero hablaba con un jugador de la selección argentina. Ahora se acerca a conversar con el Dibu Martínez, a ver si puede continuar.
0: A ver, la acción en el área.
2: Y es luego contra Otamendi, un codazo, es lo que se queja el jugador que tiene la número 19. Se acerca Ferran Torres a reclamarle, Mikel Merino también a reclamarle, Slavko Vincic, que ya se paren y que se reanude el juego.
0: Yo no veo ningún contacto hacia Otamendi, ¿eh? Para mí debería ser gol lícito, para mí.
1: Pero si el VAR no lo ve, imagínate, el VAR tiene que verlo, ¿no?
0: Sí, claro.
1: Tendrían que revisar, yo por eso fui con el gol, pero el árbitro dice no.
0: A ver... ¿Cómo lo ves allá, Juan Carlos? Para mí no hay ningún contacto, ¿ah? ¿O tú ves otra cosa? A ver,
3: sí, no veo ningún golpe, de ningún contacto contra Otamendi. Ahora bien, no sé si ustedes que están allá, ¿pitó el árbitro antes de que tocara la pelota Nico Williams? Porque si es así, entonces ya la jugada no es revisable por el VAR.
0: No, el árbitro metió el gol y marcó. A ver, acá de nuevo. No, es que la televisión no repite que el monitor interno de FIFA. Y a mí no, yo no veo nada. Yo no veo absolutamente nada, ningún foul. Pero bueno.
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0: El jugador argentino, que es el Dibu, ¿no, Pedro?
2: Sí, es el Dibu Martínez. Se van a venir dos cambios más en el cuadro español. Ya te digo quiénes se vienen.
1: Los cambios que le quedan a España en el partido. Con 10, Enzo Fernández. Le acaban de sacar un gol a España, el gol de Nico Williams. En la repetición no se ve.
3: Tanque.
1: Que haya falta. Dígame.
3: Sí, me parece que sí pita el árbitro antes de que Nico Williams intervenga en la jugada. Y por eso ya, no se puede revisar. Más allá de
1: ya
3: que
1: no, revisable,
3: no hay falta, no hay falta. A mí, a ver, no he visto ninguna imagen que me diga que hubo falta contra Otamendi.
1: Ok, se vienen los cambios entonces. En la selección española hay cambios. En la selección española, cámbiate a Culbert. Juega cool.
2: Sí, Jesús, se realizaron las dos variantes. Sale con la camiseta número 16 el capitán Rodri. Y también se le acaba el partido al jugador con la camiseta número 14, el Aporte. Entran con la camiseta número 18, Martín Zubimendi, y con la camiseta número 4, Eric García, los dos últimos cambios de Luis de la Fuente.
0: García va de central y Zubimendi va a reemplazar a Rodri en la mitad de la cancha. Sale Argentina, 0-0, sigue el partido. Primer tiempo suplementario, Jesús.
1: Me repito el 18.
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2: Martín
4: recuerda la hora.
1: Bueno, 4 aquí viene a buscar ahora
5: y 30.
1: La selección de España. El toque para Cucurella. Avanza Cucurella. Nico Williams, y ahora Landía va a reclamar porque le dan también adición al tiempo suplementario, pero se paró como 4 minutos.
0: Sí.
1: Recupera ahora España. El balón por la derecha. El toque viene para Pedro Porro. Lo está esperando Lamine Yamal. Recibe Lamine Yamal. La pide Pedro Porro en el centro de la cancha. Va dominando, va para adelante. Ahora la selección de España. El toque de Zubimendi venía para Cucurella. En el medio viene España. El balón arriba, defiende bien Nico Otamendi. Intenta Leo Messi, jalonea Messi. Hay falta en ataque de Messi. Hay falta en ataque de Messi. Hay tiro libre offside para España.
0: Foul de Messi, no, Pedro.
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2: Sí, foul de Lionel Messi, lo jalaba a Pau Cubarsí, lo termina haciendo caer al hombre del Barcelona.
1: Y va saliendo la selección española desde el medio con Pedri. La domina Pedri, abierto esperada por la derecha, Lamin Yamal. La pedía también Pedro Porro. Lamin Yamal, Pedro Porro, toca España. Viene Pedri, juega Pedri, Cucurella. Le quiere dar Cucurella. Nico Williams para encarar. El toque de Nico Williams en el medio. Juega España, Pedri. Toca Pedri Arrastrón. La tiene Pedro Porro. Se acerca España, viene el centro. Arriba quería Nico Williams. Se la sacó muy bien Nahuel Molina. Vuelve la acción Cucurella. Tocó Cucurella. Busca a Zubimendi, lo está esperando en el medio Pedri, no se la dan a Pedri, ahora sí Pedri, puede pegarle Pedri, prefiere jugar Pedri, toca la pelota, va a España ahora, pide Mikel Merino, recibe Cubarsí que le puede pegar, no se anima Cubarsí, la tocó por el costado derecho, parece que tuvieran prohibido rematar al arco, Lamin Yamal, toca Lamin Yamal, Pedro Porro, combina, si viene Pedri, Lamin Yamal, le dio Lamin Yamal, parece que me escuchaba, pero le dio, desviado al saque de meta, saque de meta para Argentina.
0: Era ideal terminar la jugada, y se la dejaron a Lamin Yamal en su, con su perfil. Dice que le encanta de venir de derecha a izquierda, o de derecha al medio, y pegarle de izquierda. Saque de fondo para el conjunto argentino.
1: Y desde el fondo jugará la selección argentina, que quiere hacer la heroica, que quiere llevarla hasta los penales. Hay cambio en Argentina, el cambio habilitado por el suplementario. Dígame, Pedro Goñi, cambio. Ambienta Culbet, juega Cool.
2: Cambio Culbet, se le acabó el partido a la araña, a Julián Álvarez con la camiseta número 9. Mete un defensor más, mete a Marco Senesi con la camiseta número 2, Lionel Scaloni.
1: Perfecto, refuerza ahí en el fondo Argentina, a buscarla con Messi. Cae Messi, no hay falta. Intenta recuperar Simeone. La tiene ahora la selección de España. Meten el cambio por la derecha. Arranca Pedro Porro. Abierto lo espera Lamin Yamal. Se viene España. La toca Pedro Porro a Lamin Yamal. Combinación otra vez por el medio. Recoge Pedro Porro. Acompaña la acción. Va para adelante la selección de España. El toque de Zubimendi. Venía en el medio para Pedri. Mete el cambio ahora con Nico Williams. Ataque España. Nico Williams el centro. ¡Viene! Llegaba para darle. Llegaba para peinar. Parecía que iba a ser otro de esos goles que ha marcado en el Mundial. Mikel Merino le cambiaba un poquito la pelota. La peinaba, se salva Argentina, la 10.
0: Qué pelota puso Nico Williams. Y lo que se perdió Mikel Merino. Era el 1-0. Grita la gente de Argentina en el estadio. Explotan los argentinos, pero por ahora España es mejor que el cuadro albiceleste.
2: Jesús, y el único Marca que quedó Saya. En el ataque es Lionel Messi. De ahí, defensores y mediocampistas, todos a defender.
1: Y ahora va la selección española y a Messi lo va a aguantar por los penales, porque es la apuesta en este momento de Argentina, aguantar hasta los penales. Toca Cucurella por fuera ahora con Nico Williams. Balón para Cucu, entrega Cucurella para Pedri. Se acerca la selección española. España va para adelante, España encima de Argentina. Soporta Argentina. Le queda Lamin Yamal. Toca Lamin Yamal. Pedro Porro para Pedri. Juega Pedri por fuera con Nico Williams. Quiere meter la diagonal que hace daño. Nico Williams mete el enganche, doble enganche. Busca ahora, quiere sacar el látigo. Nico Williams abajo, lo frenaron. Muy bien tocando Argentina. Ahora para Messi, que apela a que le hagan falta. Messi, mira el cambio que mete Messi para intentarlo con Simeone. No hay falta, dice. Caía Simeone. Cucurella se cruzaba. No hay, dice Vincic, pero viene la respuesta de España. Lamin Yamal, se le escapó la pelota. Y ahora se calienta Lamin Yamal.
2: Con Otamendi, perdón, con Tagliafico, con el número 3, con Tagliafico. Iba y ya se le escapaba la bola. Tagliafico igual fuera de la cancha, lo termina empujando a Lamin Yamal, el jugador del Barcelona, y se molesta el español.
0: El arquero suplente de Argentina va y lo pecha a Lamin Yamal. No lo invitaron a la fiesta, al arquero suplente.
5: Si era falta de Cucurella.
0: Y acá sí es falta de Cucurella.
5: Claro.
0: Acá sí es falta.
2: Y se volvía loco Lionel Scaloni.
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2: Solo va a haber lateral a favor de la
4: Argentina. 4 y 36.
1: Para la selección argentina.
0: Este es fútbol, ¿no? Este es fútbol, el deporte más lindo. Pero sería injusto que hoy Argentina sea campeón del mundo, ¿no? Pero, esto es fútbol. España ha sido hoy ampliamente superior al cuadro argentino. Pero esto es fútbol y los penales es cabeza y corazón.
1: Iba tocando la selección argentina. Atención a Simeone. Por el costado, vuelve por adentro Argentina, tocando con 10 Argentina. Todo el suplementario con 10. Expulsión de Enzo Fernández sobre el final.
2: Jesús.
1: De los 90 reglamentarios. Dígame.
2: La paleta nuevamente. Nuevamente la paleta. 3 minutos más de tiempo adicional.
1: Por favor. Gracias, Pedro Goñi. El paletero oficial del mundial. Aquí la tiene ahora en salida. El intento de la selección argentina. Desde el fondo con Otamendi. Ya la va llevando ahora para el portero Martínez. La sacó Emiliano Martínez. La tiró el Dibu. Larga al pie de Porro. Entrega Porro. Por adentro se viene España. Lo quiere ganar España en el juego. Le queda Ferran. Le sacaron la pelota a Ferran Torres. No hay falta. Sale desde el fondo Argentina. Balón largo. Dividida. La gana Cubarsí. Con ventaja para el central fue ese balón. Recupera la selección argentina. Hace espacio para Messi. Toca Messi. Messi, la pelota que le llega, la toca con mucho criterio. Va buscando la Argentina, a pesar de no recorrer tanto, por obvias razones. Abajo intentaba ganar la Argentina. La gana España. Se viene ahora con Pedri. Quiere tocar Pedri. Se la quitó bien Simeone. Cuerpo a cuerpo toca Simeone. Viene para Messi. Se la lleva Messi. Engancha Messi. Tiempo y espacio ahora para que vaya Argentina. Para que lo busque Argentina. Hay lateral. Lateral para la selección argentina. El corazón de Messi. El corazón de Messi, las piernas de Messi, el aguante de Messi para intentar llevar a Argentina a la 10.
0: Y levanta los brazos Simeone a la hinchada de Argentina. Que no dejen de alentar. Partido durísimo para Argentina, que está con 10.
2: Jesús, hay una persona argentina con un cachorro, con un perro, lo levanta. Una locura. Esto es la pasión del fútbol.
0: Raza del perro.
2: Pekinés.
1: Bueno, a ver ahora se juegan instantes finales del primer suplementario. Despertó la hinchada argentina con el envión que le da Messi peleando esa pelota. Conmovedor lo de Messi, chocando, ganando y dándole vida a Argentina. Chocando y ganando, como diciendo, ustedes corran que yo acá la voy a aguantar y tú vas a pasar. Hay lateral para España. 17 minutos del primer tiempo, suplementario. 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Se viene España, resiste Argentina, la manda larga ahora. A ver, antes una falta.
0: Ahora te digo una cosa.
1: Antes una falta contra Merino, Pedro Goñi.
2: Sí, había una falta contra Mikel Merino. Era nuevamente Leandro Paredes, que tiene tarjeta amarilla. Le hacía un pequeño banquito, cobró la falta, pero no lo amonestó.
0: Ahora, Messi en estos últimos minutos, importante, pero más determinante ha sido el Dibu. De verdad, o sea, claro, lo del Dibu ha sido fantástico.
1: Y va saliendo ahora España. Desde el fondo dice Slatko Vincic. Hay tiro libre para la selección española. Llegamos en vivo desde New Jersey, Estados Unidos. Amigos de RPP, Slatko Vincic dice que ha terminado el primer tiempo suplementario. Lo aguanta Argentina con 10. España 0, Argentina 0.
4: Marca Saya.
0: Bueno, señores, ha terminado el primer tiempo suplementario. El otro día lo dije en Vamos al VAR, ¿no? Antes los suplementarios eran ya, terminó, cambien. Ahora van a descansar. Se toman los hidratantes. A los árbitros también se la dan. Un partido de primer tiempo suplementario que ha sido de España. Salvo intentos fallidos y algo de Messi intentando, pero después lo del Dibu Martínez ha sido importantísimo. Primer tiempo del suplementario para mí, para España. Para ti, Juanca.
3: Sí, para España ha sido todo el partido, creo, ¿no? Salvo algún momento esporádico en el primer tiempo, el partido no ha sido parejo para nada, y mucho menos ahora que Argentina tiene 10 hombres. La apuesta, como bien lo has dicho durante la transmisión, es llegar a los penales y ver en los penales, obvio, llegaría Argentina con la moral un poco más alta que España. La frustración de España de no poder concretar todas las ocasiones de gol que ha tenido, y por supuesto ha tenido Argentina también la mano de Dibu Martínez, que ha sido la figura de este encuentro. Más allá de lo bueno que ha sido España, pero en el fútbol no es solamente ser bueno y generar, hay que meter la pelota, y España ahí ha estado en debe, Alan.
0: Muy bien. 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
0: del Mundial.
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0: Todavía no tiene goles.
4: 4
5: y 41.
0: Tiene una gran situación de gol. Salvo esa, la de Nico Williams. Entró como una tromba ahí, pero muy bien lo del Dibu. No ha tenido opciones claras. Argentina menos. España ha sido el neto dominador del compromiso. Tanque, cuando ya vuelve España y vuelve Argentina, algún detalle, Pedro.
2: Sí, Alan, están conversando con Lionel Scaloni, con sus jugadores. Les pide que aguanten, lo están frotando también a Lionel Messi. Va a continuar el astro argentino que ya está en el medio campo. Frotan algunos jugadores más. Tiene que resistir a Argentina si es que quiere seguir vivo.
1: Y a eso va Argentina. Y a eso apostó Scaloni.
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1: Se quedó con 10 Argentina. Soporta Argentina-España. Le quedan 15 minutos. Si quieren llegar a los penales, tiene, como decía Juan Carlos, que sobrevivir 15 minutos más a las 10.
0: Sí. Tiene que sobrevivir 15 minutos más Argentina para ir a los penales. ¡Mueve Messi! Segundo tiempo suplementario en la voz del Tanque Arias en RPP.
1: Gracias, Alan. Amigos de RPP, ha comenzado el segundo tiempo suplementario. En vivo desde New Jersey, Estados Unidos. 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Sale jugando España. Desde el fondo sale la selección española con Zubimendi. Lo está esperando Pedri. Intenta recibir la pelota, no. Zubimendi abriendo rápido con Yamal. Se activa Lamin Yamal. A Yamal, busca España. Toca Yamal, Pedro Porro mete el centro. Por el segundo palo Nico Williams. Queda el rebote, viene, gol.

0: España que había mandado con la pelota, de España que de hace un tiempo no es solo furia, de España que es fútbol, de España que palpita, de España que vive, de España que sueña, de España que acaricia su segunda Copa del Mundo aquí en los Estados Unidos. De España que lo buscó y el rebote de Ferran Torres, le llega a Ferran Torres y fusila al Dibu Martínez. No quería que otra vez se la devuelvan. Vino la pelota para Nico Williams, la bajó Nico Williams y llegó para castigar con un balazo con pierna izquierda Ferran Torres para darle el título del mundo a España. España, España, España cerca. España cerca de su segundo título mundial. España con gol de Ferran Torres. 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España 1, Argentina 0.
1: Partido. Qué bien entró Nico Williams y esto ya refleja lo que fue España en el partido. Ya lo trasladó al resultado. Nico Williams hacia atrás y luego entra Ferran Torres para anotar el 1-0. Golazo de España.
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1: Cómo llega al arco rival. Gana España 1-0 y ahora le quedan 13 minutos a Argentina para darle vuelta o empatarlo e ir a penales.
0: A ver el tiro libre para la selección argentina. Rápido en el arranque del segundo tiempo suplementario, hace el gol España y gana 1-0 y se lleva el mundial. Viene el tiro libre, la busca Argentina arriba y sale Unai Simón.
3: Jesús, dice Ferran Torres, que anota su tercer gol en esta Copa del Mundo, el gol que le estaría dando por segunda vez la Copa del Mundo a la selección de España.
0: Iba tocando España desde el fondo, lo está ganando 1-0, con gol de Ferran Torres, le va quedando a Cucu, entrega a Cucurella, combina por adentro, otra vez Cucurella, ya lo gana España 1-0, ya lo gana España con gol de Ferran Torres, 1 para España, 0 para Argentina, somos CRPP, somos la radio oficial del Mundial. 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
0: Y va saliendo España desde el fondo. El toque de Cubarsí, la puso en el medio. Zubimendi, vuelve a Argentina. Atención que Argentina va a buscarlo. No le queda más. Argentina, el rebote, Ferran Torres hasta el final. Levanta a su gente Ferran Torres, agita los brazos como abrazando
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0: al público,
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0: español.
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0: El partido lo está ganando España. 4. Se está llevando el mundial.
5: Y 47.
0: Argentina, pelota larga para Messi. Messi, Messi, Messi, parece que siempre tiene algo guardado Messi. Va tocando Messi, entrega al medio, combina Argentina, por fuera se viene Argentina, atención. No puede Leandro Paredes. El rebote le queda a Otamendi. Ahora recoge Messi. Ya lo vio pasar, sí. Messi sí lo ve pasar. Viene el servicio cruzado. Intenta ganarla Messi. Recoge el rebote. Le queda ahora. La busca Facundo Medina. Quiere tocar. En el fondo va a sacarla Senesi. Otra vez con Facundo Medina. Y entrega para Otamendi. Se acerca a recibir Paredes. La tiene Otamendi. Paredes juega de una con Facundo Medina que va. A Facundo Medina va buscando Argentina. Atención Argentina. El intento por el medio. La manda Paredes. Balón cómodo. Acomoda
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0: Y lo está ganando España 1-0 y está llevando el mundial a la 10.
1: Sí, después de 16 años va a ser campeón de España. Por ahora, vamos a ver. Yo creo que Argentina va a tener una. Yo creo que Argentina va a tener una. Y esa una, si la hacen, se va a poner lindo. Acá hay falta de McAllister en contra de Cucurella.
3: Sí, cometía la falta el jugador McAllister. Es amonestado con tarjeta amarilla. Está todavía tendido en el terreno de juego Marc Cucurella.
0: Y ahora el tiro libre para la selección española. 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
0: Se está terminando el Mundial y lo está ganando España. Le quedan 9 minutos al segundo tiempo suplementario. Lo gana España con gol de Ferran Torres. 1 España, 0 Argentina en esta gran final del Mundial. El toque viene atrás para Cubarsí. Y entregó Cubarsí para Pedro Porro. De lo mejor del Mundial en España, Pedro Porro. Desde el medio viene la selección española. El toque para Zubimendi. Quería jugar por el medio. Marca McAllister, que tiene amarilla. Por la derecha se viene Pedro Porro. Abierto lo está esperando Lamine Yamal. Del otro lado, Nico Williams. Prefieren entregar en el fondo para que vaya saliendo la selección española. Mikel Merino, toca Mikel Merino, sector derecho, otra vez con Pedro Porro, pasa Mikel Merino, recoge Lamine Yamal, entregó para Pedri, se mueve Cucurella, no lo vieron, toca Ferran Torres, combina España, posesión de España, toque seguro, suena la pelota cuando la tocan los españoles, aquí viene Cucurella, por adentro, viene Pedri, juega para Nico Williams, quería Nico Williams, le enganchó bien Nico Williams, ahora con Pedri, Pedri que la toca, Zubimendi, ahora Cubarsí. Alienta el público, la gente, los hinchas españoles. Se quedó callada la barra argentina. Y aquí va España. La juega ahora Ferran Torres para Nico Williams. Ataca España. La tiene Nico Williams. Mete el enganche. Lo traban. Lo va a marcar Senesi. Quería por adentro. Sacando Argentina. Sanciona el árbitro. Hay tiro libre para Argentina. En 7 minutos del segundo tiempo suplementario.
1: Y eso le encanta a España. Tenerla y tenerla. Ese es el libreto original del técnico Luis de la Fuente. Y acá le cobraron offside a el jugador Nico Williams. Saque, tiro libre desde el fondo para Argentina. Está campeonando España.
0: El tiro libre para la selección argentina. El Mundial se lo está llevando España. El Mundial que termina hoy. Gracias a la gente por escuchar RPP. Se viene España con Ferran Torres para liquidar. La tiene Ferran Torres frente al Dibu Ferran. Le levantan la bandera. Estaba adelantado Ferran Torres. Estaba listo el segundo.
2: Marca
0: España. Y es a lo que se arriesga Argentina.
1: A ver, yo no sé. Ya nos mostró la imagen a la televisión. Pero bueno, finita. Finita para el VAR, pero bueno, estilo libre para Argentina. Vamos.
0: Ya la toca la selección argentina. Ahora con Leo Messi. La pasó Messi. Lo acompañan. Cerca viene Nahuel Molina. La tiró adelantada. Pero defiende bien España. ¿Qué se viene con Nico Williams? Lo esperaron arriba. Abajo fue Nico Williams. Hay falta. Y hay tiro libre para la selección argentina. Lo están picando a Paredes. Lo están picando a Paredes. Pero Paredes jugó gratis un buen rato también. Ya le va a pegar Leandro Paredes. Cerca lo tiene Nahuel Molina para intentarlo Argentina. En este tiro libre irán a buscarlo los argentinos. Minuto 9 del segundo tiempo suplementario. Le quedan 6. Con suerte 7. Argentina, balón arriba. Con 10 Argentina. Lo expulsaron a Enzo Fernández. Argentina apostó por los penales y ahora se quedó sin nada. Con el gol de Ferran Torres, lo está ganando España. España se quiere coronar por segunda vez. En este caso en los Estados Unidos, estamos en New Jersey. 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La lleva Leo Messi, que se despide de los Mundiales. Arranca Leo, se viene Messi. Algo siempre tiene guardado Messi, Messi, Messi. Centro de Messi, balón al córner. Tiro de esquina para Argentina. Le pone drama a la final argentina. Hay tiro de esquina para Argentina. Atención, rápido el tiro de esquina. Le queda Messi.
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0: La pelota 4 se va cerrando sobre el pórtico.
5: Y 52.
0: Balón afuera, el saque de meta para España.
1: Y se iba cerrando esa pelota de Messi. Se iba cerrando hasta que llegó al techo del arco de Jean Simón. Saque de fondo para España. Está coronándose campeón. Faltan 5 y se acaba. 5 y se acaba y va a campeonar España.
0: Y ya le va a pegar Unai Simón. Le pegó con pierna derecha Unai Simón. Balón largo. De cabeza devuelve en el fondo Nahuel Molina. Arriba pelea España. Arriba pelea Argentina. La gana McAllister. Toca atrás ahora para el portero. Toca atrás para el Dibu Martínez. Quiere sacar la larga. La va a buscar Argentina, sí. La tiró el Dibu Martínez. La mandó arriba. Va a intentar saltar con todo Argentina. Adelante con Nahuel Molina, cuidado.
2: Marca Saya.
0: La tiene Nico Williams. La corre para arrancar. Busca Nico Williams. Buen enganche. Nico Williams. Viene para Nico Williams. Se le apagó la tele a Nico Williams. Se le fue el wifi a Nico Williams. Estaba pero tranquilo para irrumpir, para marcar el segundo, para tocar. tocarla, pero se tocó de nervios, se le fue la pelota al saque de meta para Argentina.
1: No sé si es en tu caso o en mi caso, pero Juliana o Claudia nos quitó el control remoto en esa jugada. Le quitaron el control remoto al jugador español. Sale Argentina, falta poco, gana España 1-0.
0: Va tocando la pelota en la selección argentina. Pelota larga buscando arriba Argentina. No va a alcanzar, si va a alcanzar siempre. Se esfuerza Simeone, la gana bien al borde del campo. Le quedó a Messi, Messi le pega, rebote. Iba a llegar.
1: Terrible.
0: Quedó sentido.
1: Merino.
0: Miquel Merino. 6 de España, Pedro.
3: Sí, Miquel Merino, le cayó el pelotazo, el remate fuerte de Lionel Messi. Está sentido en el área de Unai Simón, el jugador con la camiseta número 6.
1: Ahora McAllister le dice al árbitro, vamos, vamos. Pero a ver, es la integridad del jugador rival. No puede que vamos, vamos. Tiene que esperar que se recupere. Fue el pelotazo directo al jugador Merino.
3: Y también hay un jugador sentido en el área argentina. Lo levanta el Dibu Martínez. Ya no puede más, pero el Dibu lo alienta. Quedan pocos minutos. Va a ganar España y se va a quedar con la Copa del Mundo.
1: Ahora entró el médico español que tiene todos los años también, ¿ah? Entró el médico español a atender al jugador Merino.
5: ¿Por qué eres así?
1: No digo, ¿no?
5: El argentino no puede más, ¿ah? El argentino que está en el círculo central cerca del Dibu no puede más.
1: Tagliafico me da algo, me
3: sí,
1: parece
3: sí,
1: que...
3: sí, es el número 3, Nicolás Tagliafico. No puede más, el Dibu lo sigue alentando. Está de cuclillas el jugador. Prueba, vamos a ver si va a poder continuar. Quedan pocos minutos.
5: Esto para la gente. El Dibu nos tapaba
3: al jugador,
5: al compañero que estaba sentido, que en este caso es Tagliafico, que se planta en el círculo central. Le queda poco al partido, 12 minutos. 12 minutos del segundo tiempo suplementario.
3: Se lo llevan a Miquel Merino, así que se va a quedar con un jugador menos la selección de España.
0: Le queda poco tiempo a la final. Y la está ganando. La está ganando España. España cerca de salir campeón del mundo otra vez.
1: Faltan 2 minutos más lo que dé el árbitro, que debe ser 2 más.
3: Balón a tierra. Va a ser a favor del cuadro argentino porque ellos tenían la posesión.
5: Y lo mandan a Tagliafico que se vaya al área contraria nomás.
3: Sí.
5: Que viva ahí porque está sentido y no va a poder defender en caso hay una contra. Pero que se quede cerca del área para pescar algún rebote. Va jugando la selección argentina. Va para adelante Argentina. El centro, le tapa el centro a Lamine Yamal. Hay lateral para Argentina. Atención en 13 minutos y un
2: poco
5: más. España con gol de Ferran Torres le está ganando a Argentina. Argentina con 10 y ahora con 9 porque Tagliafico no puede más. A pesar de que se quedó en la cancha arriba, disputando Argentina, ganando el golpe de cabeza. El toque para Messi. Juega Messi, combinaba con Simeone. Revienta en el fondo Cubarsí. Le llegó ahora Nahuel Molina. Busca y falta de Nico Williams. Esa es la... Ahí le faltó maña a Nico Williams. Le comete falta y hay tiro libre para Argentina. La pide Messi que va. Va Messi para el tiro libre.
3: Más atrás le dice Slavko Vincic. Se acerca y le señala. Va a agarrar el spray, pone la espuma y le va a señalar el punto del tiro libre al astro del fútbol argentino.
0: Tal vez estemos viendo el último minuto de Messi en los mundiales. España le está ganando a Argentina. Cayeron en cuenta. Se está despidiendo. Para muchos el mejor de la historia. Arranca Leo Messi. La busca Argentina. Toca Messi. No se quiere ir. ¡Argentina! Y el centro venía al área chica. Se la quería llevar de encuentro Senesi. Algo más le quedaba a la Argentina. Algo más le queda a Argentina. Falta poco. Algo más le queda a Argentina. Y España soporta ahora. Ahora el que resiste es España.
3: Jesús.
0: ¿Qué pasó?
3: Jesús, la paleta, se toman también jugadores en el área. La paleta, 5 minutos más, quedan 5 minutos más aquí en el MetLife Stadium.
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0: Y lo va a buscar con todo.
6: 4:58.
0: Argentina la manda Messi cerrada, sale Unai Simón, rebote. Cuidado, prepotean en el área, la sacan otra vez al córner. Al córner, tiro de esquina para Argentina. Hay tiro de esquina para Argentina. 5 minutos le quedan a la final. No se quiere terminar el mundial. Ahora volverán al tiro de esquina.
3: Que se reanude. Y se están tomando y se vuelve loco Unai Simón con los jugadores argentinos. Nuevamente el tiro de esquina. Va Lionel Messi.
0: Para pegarle Messi.
5: para meterla en el área. El mejor jugador del planeta. Listo Messi. Para darle Messi, la manda Rastrón. ¡Rebote viene! Y le faltó.
6: Marca Saya.
5: Y le faltó calma. Y le faltó tranquilidad. Sí, es fácil de acá. Pero Simeone tuvo la pelota. Un penal en movimiento le llegó. Le pegó y le puso el pie abajo. Y el balón bien arriba, desviado. Se salva España.
1: Se salva España y la marea roja se apagó en ese remate de Simeone. Casi, casi el empate de Argentina, que te dije, Tanque, amigo oyente, iba a tener una más. Vamos a ver si en estas 5 minutos tiene uno más. Le quedan 3 minutos y medio.
3: Y Tagliafico no puede más, pero va. No puede más, sigue tendido en el terreno de juego. Tiene el balón España, Jesús.
5: Y aquí se viene la selección española, que lo está ganando 1-0. Lo gana España 1-0 con gol de Ferran Torres. Balón largo, defiende Argentina. Facundo Medina entregó y se la quiere llevar Argentina. Veremos si lo pueden resolver. La pelota para el Dibu Martínez. Va Emiliano Martínez. De un lado está Messi. La pelota larga al medio, buscando a Argentina. Reclaman la falta. Si hay falta, sanciona. Sanciona Vincic. Todos para adelante, dicen los argentinos. Todos para adelante, dicen los argentinos. Lateral, dijo al final Vincic. Vino el saque, al medio, busca Argentina. Recoge Messi, lo está marcando Ferran. Messi le enseña la pelota. Ahora manda el servicio por adentro. Siempre encuentra respuesta. Pelota para McAllister, tocó McAllister. Y ahora se viene Argentina. Sector izquierdo, quiere arrancar. Va a buscar Argentina. Atención a Facundo Medina, quería meter el enganche. Y un hombre al piso, y una falta en ataque de la selección argentina.
3: Sí, es Pau Cubarsí, el hombre que cayó. Le hacía la falta a Nicolás Tagliafico, que no puede más, no puede más. Reniega con él mismo porque el cuerpo ya no le da, Jesús.
5: Y vendrá el tiro libre para la selección de España. 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Gran final del Mundial. Ya le pegó Unai Simón. La tira larga. Le quedan 2 minutos al Mundial. Y se lo está llevando España. Viene la pelota por fuera. El intento y el rechazo de Facundo Medina. Arriba la busca la selección argentina. Siga, dice Slavko Vincic. El balón adelantado. Va a intentarlo Argentina. Le llega la pelota a Leo Messi. Hay falta. Hay tiro libre. Tiro libre para Argentina, que le empuja. Empuja Argentina. Le va a pegar Messi en el círculo central. La manda Messi para que se la busque Simeone. Sale Unai Simón. Y se quedó con la pelota y se va a echar la siesta. El arquero español. La tiene Unai Simón. Para que saque desde el fondo, para que juegue. En la selección de España. Que le queda 1 minuto en el partido. Para llevarse el segundo título mundial. Recibe la pelota Nico Williams. Tiene que tenerlo un poquito Nico Williams, entendiendo que falta poco para el final. Tiene que tenerla España ahora con Cucurella. La puso Cucurella. Eric García tira por la derecha. Por aquí va la selección española. Se está acabando el tiempo. En New Jersey se va a coronar la selección de España. 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Se la lleva Ferran Torres. Va Ferran Torres, lo van a atender a Ferran Torres. Le quedó a Cucurella. Sigue Cucu, quita Argentina. ¿Qué dice el Lapko Vincic? Hay falta, hay falta. Lo último para Argentina. Van todos en Argentina. Van todos en Argentina a buscarla. Le va a pegar el Dibu Martínez al tiro libre. Le queda poco al partido. Lo está ganando España y Argentina busca. El Dibu la manda arriba, la busca Argentina. Queda el rebote y es para España. Lo va a terminar. Y España. España es el campeón. España se corona. España levanta su segundo título del mundo. Ahora en los Estados Unidos. España. España le ha ganado a Argentina. España jugó mejor mundial que Argentina. Con gol de Ferran Torres en el suplementario. La selección de España le ha ganado a Argentina. España es el campeón mundial en RPP, la radio oficial del Mundial.
1: Señoras y señores, Por segunda vez en su historia, España es campeón del mundo. Lo hizo en el 2010 con Andrés Iniesta de la mano, que hoy agarró la copa. Y hoy agarra la copa Iniesta y hoy la va a agarrar la Villamal. Campeón España en el partido. Merecido lo del triunfo de España, porque fue más España que Argentina. Y en el Mundial, en líneas generales, también España jugó mejor que Argentina. Argentina mucho pensó en la manera como lo podía tomar la rienda del equipo Messi. España no. España tiene un colectivo mucho más importante que Argentina. Señores, ha ganado España en la mejor selección del mundo, el equipo de Luis de la Fuente, Jesús.
5: Es el campeón España. Es la selección que dejó en el camino a Francia. Pueden decir muchas cosas, pero en una final no solamente basta con jugar. Bueno, España jugó, lo llevó Argentina sobre su arco. Argentina aguantó lo que pudo aguantar. España había jugado mejor y España consiguió el gol de manos, o del pie, mejor dicho, de Ferran Torres. Y Argentina termina con la impotencia de no haber podido enfrentar a España, dañándolo en el arco de Unai Simón. Al final fueron arrebatos, claramente. Tenían que ir a buscarlo. En una final que marca además la despedida de, para muchos, el mejor futbolista de la historia. Que ha hecho un gran mundial, ha hecho un gran mundial. Termina en segundo lugar, ha hecho un gran mundial. Diríamos, si quieres, lamentablemente no termina como goleador del mundial, porque Mbappé hizo 2 goles ayer. No termina tampoco con el récord de goleador máximo de la historia de los mundiales. Pero vaya historia rica que escribió Messi. Pero vaya testimonio de esfuerzo, de goles, de fútbol, de vida que dio Messi. No solamente con la selección argentina. Sí, hoy cierra ese capítulo mundialista. Creo que se dio el gusto de ganar el mundial en Qatar y de venir a Estados Unidos a entregarle al mundo algo más de Messi. O sea, Messi ya había cumplido en Qatar. Todo lo que nos iba a dar iba a ser bueno. Todo lo que nos iba a dar Messi, lo que nos iba a entregar a los amantes del fútbol, iba a ser bien recibido. Y así fue en este mundial. Ha campeonado España, se despide Messi. España, con un respeto absoluto a la forma de jugar. Porque sí, se podrá decir que España toca, toca y toca y a veces se adormece. Pero es una forma. Y España no traicionó la forma en ningún momento. Siempre fue a buscar los partidos. Siempre la tuvo. Siempre jugó. Lamine Yamal es un futbolista extraordinario que, ¿cómo es la vida? Hoy levantará la copa de campeón del mundo, la copa que le ha ganado en la cancha a Messi y a la Argentina. España ha jugado. España, cuando ha tenido que pechar, también ha pechado. Y España ha competido. Ha ganado con justicia este Mundial 2026.
1: Totalmente. Ha jugado mejor que Argentina. Y no todo es meter y no todo es con lo que se hacen las tortillas. También hay que jugar. También hay que jugar. Y España ha jugado mejor que Argentina en este Mundial. Que quede claro eso. Pedro, dime.
3: Simplemente se acabó el partido. Hubo un pequeño conato de bronca entre españoles y argentinos. Finalmente fueron separados. Lionel Messi está sentado en el terreno de juego observando cómo celebran los jugadores españoles. En el caso de Lamine Yamal, se tiró también al terreno de juego, estiró los brazos con Nico Williams y se podía leer o se podía sentir que era una satisfacción de ya haberlo logrado todo, de haber conseguido la Copa del Mundo, Alan.
1: Muy bien, no se mueve nadie del estadio, ¿eh? Porque por ahí pierde Argentina y me voy. Bueno, ya me voy a Saudi, me voy del estadio. Y no, de aquí no se mueve nadie.
3: Sacaron una bandera en la zona sur del MetLife Stadium. Dice símbolos. Está Diego Armando Maradona y Lionel Messi, ambos campeones del mundo con su selección.
5: Lo que pasa es que los argentinos se van a quedar para aplaudir a Messi. Y está claro, a ver, seguramente será difícil que algún argentino te reconozca que llegaban a la final como pudo llegar a Argentina. Dejó una buena sensación con Inglaterra en el segundo tiempo, es cierto. Pero creo que no era un mundial en el que estaban, por rendimiento de la selección argentina, tan convencidos de que iban a ganarla. Entonces, el motivo del mundial y el motivo, obviamente, querían ganar esta final. Pero por cómo se presenta el partido, no es que, para comenzar, Argentina no queda mal con España. Lo pierde, es cierto. Te vas a ir triste, hablo de los argentinos, te vas a ir molesto. Una bandera peruana en este momento.
1: Bandera peruana de un español.
5: No, es peruano.
3: Es peruano.
5: Es peruano.
3: Tiene
5: peruano,
3: la camiseta
5: pero
3: de España.
5: Con la camiseta de España.
3: Claro.
1: Pero flamea la bandera peruana.
5: Sí, claro.
1: Sí,
5: claro.
1: Te emocioné.
5: Sí, claro.
1: Te emocioné.
5: Porque te dije, bandera peruana en la tribuna y en la pantalla gigante. Una de las pantallas, en las pantallas gigantes, mejor dicho, de este extraordinario estadio. El hincha argentina se queda para aplaudir a Messi.
1: Pero ese peruano no tiene identidad porque no se puso la camiseta de Perú. No entiendo. Señores, notable.
3: Y la milla mal, se acercaba el camarógrafo, lo enfocaba, le señalaba y le decía, después, celebra el perrito. Celebra otro perrito, el perrito pequinés. Hay otro en la tribuna, este es español. El otro era argentino. Lo cargan y está celebrando, contento el perrito. Todos los españoles contentos en el MetLife Stadium.
1: Señoras y señores, la FIFA arma el estrado en la mitad de la cancha. Los españoles no se cansan de abrazarse, de estar felices. Y los jugadores argentinos sentados en la grama del estadio, en la grama de la cancha, sentados ahí, derramando algunas lágrimas, cara de desazón, de tristeza. Es lógico, España lo ha ganado bien. En el partido, en los 120, España fue mejor que la Argentina. Juan Carlos Ortecho en Lima, ¿qué opinión? Te escuchamos.
6: Excelente transmisión, es mi primera opinión. Mi primera opinión es, qué extraordinaria transmisión desde el estadio. El MetLife, yo lo llamo el MetLife, le han cambiado de nombre para esta ocasión. Pero hemos vivido con drama esto, lo que finalmente fue absolutamente justo. A ver, hablábamos siempre que no siempre el mejor es el campeón. Bueno, España demostró ser el mejor en esta ocasión, igual que en el 2010, cuando ganó con un gol en el tiempo suplementario. Ahora, con total justicia, porque Argentina, parecía que Argentina tenía 9 vidas o 7 vidas, porque Argentina estuvo a punto de irse al Mundial varias veces. Parecía que en esa de Simeone, en ese córner, finalmente cuando saca Messi, podía otra vez hacer honor a aquel titular que le sacó el equipo de Francia hace unos días cuando le puso que eran inmortales. Bueno, son mortales. Más allá de que Messi sobre el final, y eso el que saludar, que hemos tenido la suerte de ver a un extraordinario futbolista, porque sobre el final, quien se puso el equipo arriba, como lo hacen los grandes, es Messi. Pero no tenían con qué. Argentina ya no tenía de dónde sacar más. Y finalmente, el triunfo de España ha sido, como bien lo han dicho ustedes, absolutamente justo. Es un equipo que en todas sus líneas tiene muy pocas resquebrajaduras. Quizá el único defecto que tiene es que tiene que crear 10 oportunidades de gol para hacer una. Le falta eso. Hablábamos que durante el Mundial le faltaba un 9 de los que hemos conocido, como un Raúl González, como un Butragueño, hasta como un Niño Torres. Pero hasta de eso pudo prescindir España, porque es un excelente equipo de fútbol. Cada vez que España lo ha ganado, el segundo título de su historia en esta ocasión, lo ha hecho jugando al fútbol, respetando el fútbol bien jugado.
2: Marca,
6: la furia española, esa que corría, que metía en el partido intensidad.